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La verdad es una senda estrechísima que atraviesa dos horrorosos precipicios puestos a uno y otro borde. La verdad es un hilo sutilísimo que se columpia como puente sobre barrancos y peñascales. Quien quiera caminar por él debe ser un diestro acróbata, muy cauto en eso de mantenerse en equilibrio, porque o si no, bastará el más pequeño desliz para lanzarle a los abismos del error. 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
1: Son las 7 y 35 minutos.
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3: Lo que pueden aportar las experiencias misioneras a los jóvenes que las hacen, no de forma exclusiva, pero sí privilegiada, se podría resumir en: segundo, el interrogante sobre las propias convicciones de vida religiosas, de fe, etc., para personalizar la fe y la vida cristiana. 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Y en ese contexto, aprender a vivir cristianamente de forma coherente.
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0: 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Son las 8:09.
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14: Bendiciones para todos los estimados radioescuchas de RCN y de Radio Matoville en este lunes 21 de septiembre, en el que la iglesia celebra la fiesta de San Mateo Apóstol. La palabra del Señor viene a nosotros a través del Evangelio según San Mateo en el capítulo 9, versículos 9 al 13. En aquel tiempo vio Jesús al pasar a un hombre llamado Mateo, sentado al mostrador de los impuestos, y le dijo: «Sígueme». Él se levantó y lo siguió. Y estando en la mesa en casa de Mateo, muchos publicanos y pecadores que habían acudido se sentaron con Jesús y sus discípulos. Los fariseos, al verlo, preguntaron a los discípulos: «¿Cómo es que vuestro maestro come con publicanos y pecadores?». Jesús lo oyó y dijo: «No tienen necesidad de médicos los sanos, sino los enfermos. Andad, aprended lo que significa misericordia quiero y no sacrificios, que no he venido a llamar a los justos, sino a los pecadores». Mateo, o Leví, como lo llama Marcos y Lucas, es un recaudador de impuestos al servicio del Imperio Romano. Los publicanos eran mal vistos por el pueblo por estar al servicio del invasor y por los atropellos que cometían contra la gente, cobrando más de lo establecido. Los judíos ven con asombro cómo Jesús come con pecadores, como si no le importara mezclarse con la impureza de esa gente. El Señor aclara su posición mostrándose como médico de las almas que viene a sanar al pecador como si fuera un enfermo. En el imaginario del pueblo judío, el profeta y más aún el Mesías, que habla y actúa en nombre de Dios, no puede entrar en comunión con el pecado. Sin embargo, Jesús no abraza el pecado, sino al pecador. Jesús, en cambio, recrimina la actitud de algunos fariseos que no ven en el pecador hijos de Dios, que viven en la confusión, sino más bien condenados sin redención. El maestro, tentando abrir la conciencia de sus críticos, rompe los esquemas mentales de aquellos que creen caminar por los senderos de la justicia, indicándoles que su Padre Celestial muestra su justicia por medio de la misericordia. El término misericordia en hebreo se dice raham o rahem, que es una definición poética, significaría la que se acaricia el vientre. Es decir, es la mujer embarazada que, sintiendo la vida que crece en su vientre y no puede defenderse por sí misma, ella se compromete a darle todos los medios necesarios para que pueda alcanzar su madurez. El Señor nos hace conscientes de nuestra debilidad, pero en cambio de juzgarnos por ella, viene a nosotros a darnos la oportunidad de fortalecernos e iluminarnos, llevándonos por su camino. Mateo, sintiendo el vacío de su vida y habiendo visto y oído al Señor en alguna oportunidad, ante la palabra de aliento y acogida que le hace el Señor como Zaqueo, da un salto y lo sigue. Ya no se siente un excluido ni un condenado, sino un hijo de Dios que puede retornar al rebaño. Nadie se siente excluido del amor de Dios. Reconozcamos nuestra condición y veamos los brazos abiertos del Salvador y corramos hacia Él como el hijo pródigo, y despojándonos de todas nuestras esclavitudes, vivamos una vida nueva. Gloria al Padre, al Hijo y al Espíritu Santo.
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15: Pensamientos del venerable padre Julio María Matovelle. La verdad jamás se contradice a sí misma, huye sí de los extremos y descansa en el medio. 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
1: María es la primera criatura humana que alcanza la plenitud de la gloria de Dios. La misión de la Iglesia incluye anunciar la resurrección de la carne y la vida eterna. Contemplar a María en cuerpo y alma en el cielo es una garantía y anticipación de esa promesa para todos los creyentes. Mediación y amparo maternal. En la tradición cristiana, la misión de la Iglesia es maternal y salvífica. María es vista como la madre de la Iglesia y desde el cielo intercede continuamente por la humanidad. Ella acompaña a los creyentes como un modelo de intercesión y refugio en su peregrinaje hacia Dios.
2: Un aporte de Obras Misionales Pontificias y esta emisora. 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
1: Son las 9 en punto.
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8: 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La usura, cuando ha llegado a generalizarse en un país, es uno de aquellos males que precipitan a las naciones en los abismos de la miseria y la servidumbre. 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

0: 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Son las 9:32.
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2: Lo que pueden aportar las experiencias misioneras a los jóvenes que las hacen, no de forma exclusiva, pero sí privilegiada, se podría resumir en cuarta, la formación en dar testimonio de su fe, el ejercicio en ser testigo de Cristo y en la expresión y transmisión de su fe con naturalidad. Quinto, la posibilidad del encuentro con Dios en los que sufren, los necesitados, los pobres, etc., y su asimilación como opción de vida cristiana. Sexto, el estímulo del interrogante vocacional de vida cristiana en general y específicamente de papel en la sociedad y en la iglesia. Donde hay vida, fervor, ganas de llevar a Cristo a los demás, surgen vocaciones genuinas.
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1: Cuando era cachorra, te hacía reír con mis gracias y mis travesuras, y te llenaba de alegría. Me decías que era tu bebé, y a pesar de algunos zapatos masticados y algunas almohadas deshechas, jugando juntos, me convertí en tu mejor amiga. Cuando me portaba mal, agitando tu dedo cerca de mi carita, me preguntabas, ¿cómo pudiste? Pero de inmediato sonreías, me ponías de panza y me rodabas en el suelo y me acariciabas. Mi entrenamiento para ser limpia tardó un poquito más de lo esperado, porque siempre estabas ocupado. Pero juntos trabajamos y lo conseguimos. Recuerdo aquella noche que, olfateándote en la cama, escuchando tus confidencias y sueños secretos, pensé que no podría existir nada más hermoso y perfecto que mi vida a tu lado. Dábamos largas caminatas, corríamos en el parque, hacíamos paseos en el coche y nos deteníamos para tomar un helado, del cual solo me tocaba el cono, porque me convencías de que el helado no era bueno para los perros. Y luego tomaba largas siestas en el sol, esperando tu regreso a casa al final del día. Poco a poco empezaste a pasar más tiempo en el trabajo y en tu carrera, y más tiempo aún buscando una pareja humana. Te esperaba pacientemente, te consolaba en tus tristezas y desilusiones, y era una explosión de alegría cuando volvías a casa. Y cuando te enamoraste de ella, me sentí igual de feliz. Ahora es tu esposa, y no es una amante de los animales. Sin embargo, le di la bienvenida a nuestra casa. Traté de mostrarle afecto, y siempre la obedecí. Después llegaron los bebés humanos, y compartí tu emoción. Me fascinaba su piel rosada, cómo olían, y deseaba también brindarles mi amor maternal. Solo que tú y ella temían que yo pudiera lastimarlos, por lo que pasaba la mayor parte del tiempo alejada, en una jaula. ¡Cuánto deseaba amarlos! Cuando empezaron a crecer, me convertí en su amiga. Se colgaban y jalaban mi piel. Se montaban en mí y me picaban los ojos con sus deditos, hurgaban en mis oídos y hasta me daban besos en la nariz. Ahora se te presentó la oportunidad de una nueva carrera en otra ciudad, y tú y ellos se mudarán a otro departamento en donde no permiten mascotas. Tomaste la decisión correcta para tu familia. Aunque hubo un tiempo en el que yo era tu única familia, me emocioné y me sentí feliz en el paseo en coche contigo. Hacía mucho tiempo no lo repetíamos, hasta que llegamos al asilo de animales. Olía a perros y gatos, a miedo y desesperanza. Llenaste unos papeles que te entregaron y dijiste: sé que le encontrarán una buena casa. Ellos sonrieron tristemente y me miraron con pena. Conocían la realidad a la que se enfrenta una perra adulta, aun cuando tenga papeles. Tuviste que arrancar los dedos de tu hijo para que soltara mi collar, al tiempo que gritaba: no, papá, no, por favor, no dejes que se lleven a mi perrita. Y yo me preocupé por él y por las lecciones que le habías enseñado acerca de la amistad y la lealtad, acerca del amor y la responsabilidad, acerca del respeto a toda expresión de vida. Me tocaste apenas la cabeza y evitaste mi mirada. Tenías una fecha límite que cumplir. Y ahora, yo también tenía una. Cuando te alejaste, las dos amables personas comentaron que probablemente tú sabías del cambio hacía muchos meses y no hiciste ningún intento por encontrarme un buen hogar. Movieron tristemente la cabeza y se preguntaron, ¿cómo pudiste? Aquí en el asilo nos atienden hasta donde les es posible. Desde luego que nos alimentan, pero yo perdí el apetito hace muchos días. Al principio, cuando alguien pasaba cerca de mi jaula, corrí al frente esperando que fueras tú, que habías cambiado de idea y que todo esto era solo una pesadilla. O bien, esperaba que tal vez alguien se compadeciera y me salvara. Cuando me di cuenta que no podía competir con la alegría con la que llamaban la atención los cachorritos felices, ignorantes de su propio destino, me retraje a una esquina lejana y esperé. Escuché sus pasos cuando aquella persona vino hacia mí al final del día y recorrí el pasillo junto a ella hacia un cuarto separado. Un cuarto tranquilo y silencioso. Me puso sobre la mesa y frotó mis orejas. Me dijo que no me preocupara. Mi corazón latió presintiendo lo que iba a ocurrir. Pero al mismo tiempo tuve una sensación de alivio. A la prisionera de amor se le habían acabado los días. Gentilmente colocó un torniquete en mi pata, al mismo tiempo que una lágrima corría por sus mejillas. Lamí su mano en la misma forma que solía hacerlo cuando trataba de consolarte a ti hace muchos años. Con mucho cuidado deslizó la aguja en mi vena. Cuando sentí el piquete y el frío líquido recorriendo mi cuerpo, me recosté somnoliente. Miré a sus ojos generosos y murmuré, ¿cómo pudiste? Tal vez porque entendió mi lenguaje de perro, dijo, siento mucho. Me abrazó y nerviosamente explicó que su trabajo era asegurarse de que yo fuera a un mejor lugar. Un lugar en donde ya no pudiera ser ignorada, agredida, ni abandonada. Ni tendría que luchar por mí misma. Un lugar de amor y luz, tan diferente de este mundo. Con el último aliento de energía traté de dirigirme a ella con un ligero movimiento en mi cola para decirle que mi cómo pudiste no iba dirigido a ella, iba dirigido a ti, mi querido amo.
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0: En el nombre del Padre, del Hijo y del Espíritu Santo.
1: Amén.
0: El ángel del Señor anunció a María.
1: Y concibió por obra del Espíritu Santo.
0: Dios te salve María, llena eres de gracia, el Señor es contigo. Bendita eres entre todas las mujeres y bendito es el fruto de tu vientre, Jesús.
1: Santa María, Madre de Dios, ruega por nosotros pecadores, ahora y en la hora de nuestra muerte. Amén.
0: He aquí la esclava del Señor.
1: Hágase en mí según tu palabra.
0: Dios te salve María, llena eres de gracia, el Señor es contigo. Bendita eres entre todas las mujeres y bendito es el fruto de tu vientre, Jesús.
1: Santa María, Madre de Dios, ruega por nosotros pecadores, ahora y en la hora de nuestra muerte. Amén.
0: El Verbo divino se hizo hombre.
1: Y habitó entre nosotros.
0: Dios te salve María, llena eres de gracia, el Señor es contigo. Bendita eres entre todas las mujeres y bendito es el fruto de tu vientre, Jesús.
1: Santa María, Madre de Dios, ruega por nosotros pecadores, ahora y en la hora de nuestra muerte. Amén.
0: Ruega por nosotros, Santa Madre de Dios.
1: Para que seamos dignos de alcanzar las promesas de nuestro Señor Jesucristo.
0: Te rogamos, Señor, que infundas tu gracia en nuestras vidas, para que habiendo conocido por el anuncio del ángel la encarnación de tu Hijo Jesucristo, lleguemos por su pasión y su cruz a la gloria de la resurrección. Por el mismo Cristo nuestro Señor.
1: Amén.
0: Misterios dolorosos. Primer misterio, la oración de Jesús en el huerto de los olivos.
2: Jesús, adelantándose un poco, cayó rostro en tierra y suplicaba así:
3: Padre, si quieres, aparta de mí este cáliz, pero no se haga mi voluntad, sino la tuya.
2: Viene entonces donde los discípulos y los encuentra dormidos.
3: ¿Por qué dormís? Levantaos y rezad, para que no caigáis en tentación.
0: Padre nuestro que estás en el cielo, santificado sea tu nombre. Venga a nosotros tu reino, hágase tu voluntad en la tierra como en el cielo.
1: Danos hoy nuestro pan de cada día, perdona nuestras ofensas, como también nosotros perdonamos a los que nos ofenden. No nos dejes caer en la tentación y líbranos del mal.
0: Dios te salve María, llena eres de gracia, el Señor es contigo. Bendita eres entre todas las mujeres y bendito es el fruto de tu vientre, Jesús.
1: Santa María, Madre de Dios, ruega por nosotros pecadores, ahora y en la hora de nuestra muerte. Amén.
0: Dios te salve María, llena eres de gracia, el Señor es contigo. Bendita eres entre todas las mujeres y bendito es el fruto de tu vientre, Jesús.
1: Santa María, Madre de Dios, ruega por nosotros pecadores, ahora y en la hora de nuestra muerte. Amén.
0: Dios te salve María, llena eres de gracia, el Señor es contigo. Bendita eres entre todas las mujeres y bendito es el fruto de tu vientre, Jesús.
1: Santa María, Madre de Dios, ruega por nosotros pecadores, ahora y en la hora de nuestra muerte. Amén.
0: Dios te salve María, llena eres de gracia, el Señor es contigo. Bendita eres entre todas las mujeres y bendito es el fruto de tu vientre, Jesús.
1: Santa María, Madre de Dios, ruega por nosotros pecadores, ahora y en la hora de nuestra muerte. Amén.
0: Dios te salve María, llena eres de gracia, el Señor es contigo. Bendita eres entre todas las mujeres y bendito es el fruto de tu vientre, Jesús.
1: Santa María, Madre de Dios, ruega por nosotros pecadores, ahora y en la hora de nuestra muerte. Amén.
0: Dios te salve María, llena eres de gracia, el Señor es contigo. Bendita eres entre todas las mujeres y bendito es el fruto de tu vientre, Jesús.
1: Santa María, Madre de Dios, ruega por nosotros pecadores, ahora y en la hora de nuestra muerte. Amén.
0: Dios te salve María, llena eres de gracia, el Señor es contigo. Bendita eres entre todas las mujeres y bendito es el fruto de tu vientre, Jesús.
1: Santa María, Madre de Dios, ruega por nosotros pecadores, ahora y en la hora de nuestra muerte. Amén.
0: Dios te salve María, llena eres de gracia, el Señor es contigo. Bendita eres entre todas las mujeres y bendito es el fruto de tu vientre, Jesús.
1: Santa María, Madre de Dios, ruega por nosotros pecadores, ahora y en la hora de nuestra muerte. Amén.
0: Dios te salve María, llena eres de gracia, el Señor es contigo. Bendita eres entre todas las mujeres y bendito es el fruto de tu vientre, Jesús.
1: Santa María, Madre de Dios, ruega por nosotros pecadores, ahora y en la hora de nuestra muerte. Amén.
0: Gloria al Padre, al Hijo y al Espíritu Santo.
1: Como era en el principio, ahora y siempre, por los siglos de los siglos. Amén.
0: María, Madre de Gracia y de Misericordia.
1: En la vida y en la muerte, ampáranos, Madre nuestra.
0: Segundo misterio, la flagelación de Jesús. Paz.
2: Pilato volvió a salir donde los judíos y les dijo:
3: yo no encuentro en él ninguna culpa. Es costumbre entre vosotros que por Pascua ponga a uno en libertad. ¿Queréis que os suelte al rey de los judíos?
4: ¡A ese no! ¡A Barrabás!
5: ¡A Barrabás!
4: ¡A Barrabás!
2: Entonces Pilato tomó a Jesús y mandó a azotarle.
1: Padre nuestro que estás en el cielo, santificado sea tu nombre. Venga a nosotros tu reino. Hágase tu voluntad en la tierra como en el cielo.
0: Danos hoy nuestro pan de cada día, perdona nuestras ofensas como también nosotros perdonamos a los que nos ofenden. No nos dejes caer en la tentación y líbranos del mal.
1: Dios te salve María, llena eres de gracia, el Señor es contigo. Bendita eres entre todas las mujeres y bendito es el fruto de tu vientre, Jesús.
0: Santa María, Madre de Dios, ruega por nosotros pecadores, ahora y en la hora de nuestra muerte. Amén.
1: Dios te salve María, llena eres de gracia, el Señor es contigo. Bendita eres entre todas las mujeres, y bendito es el fruto de tu vientre, Jesús.
0: Santa María, Madre de Dios, ruega por nosotros pecadores, ahora y en la hora de nuestra muerte. Amén.
1: Dios

0: Entre Jesús.
1: Santa María, Madre de Dios, ruega por nosotros pecadores, ahora y en la hora de nuestra muerte. Amén.
0: Dios te salve María, llena eres de gracia, el Señor es contigo. Bendita eres entre todas las mujeres, y bendito es el fruto de tu vientre, Jesús.
1: Santa María, Madre de Dios, ruega por nosotros pecadores, ahora y en la hora de nuestra muerte. Amén.
0: Dios

0: de Jesús.
1: Santa María, Madre de Dios, ruega por nosotros pecadores, ahora y en la hora de nuestra muerte. Amén.
0: Dios te salve María, llena eres de gracia, el Señor es contigo. Bendita eres entre todas las mujeres, y bendito es el fruto de tu vientre, Jesús.
1: Santa María, Madre de Dios, ruega por nosotros pecadores, ahora y en la hora de nuestra muerte. Amén.
0: Dios te salve María, llena eres de gracia, el Señor es contigo. Bendita eres entre todas las mujeres, y bendito es el fruto de tu vientre, Jesús.
1: Santa María, Madre de Dios, ruega por nosotros pecadores, ahora y en la hora de nuestra muerte. Amén.
0: Dios te salve María, llena eres de gracia, el Señor es contigo. Bendita eres entre todas las mujeres, y bendito es el fruto de tu vientre, Jesús.
1: Santa María, Madre de Dios, ruega por nosotros pecadores, ahora y en la hora de nuestra muerte. Amén.
0: Dios

0: Jesús.
1: Santa María, Madre de Dios, ruega por nosotros pecadores, ahora y en la hora de nuestra muerte. Amén.
0: Gloria al Padre, y al Hijo, y al Espíritu Santo.
1: Como era en el principio, ahora y siempre, por los siglos de los siglos. Amén.
0: María, Madre de gracia y de misericordia.
1: En la vida y en la muerte, ampáranos, Madre nuestra. Tercer misterio. Jesús es coronado de espinas.
2: Los soldados trenzaron una corona de espinas, se la pusieron en la cabeza y le vistieron con un manto púrpura, y acercándose a él le decían:
3: ¡Salve, rey de los judíos!
4: ¡Salve! ¡Salve!
2: Y le daban bofetadas. Pilato salió otra vez y les dijo a los judíos:
5: Mirad, os le muestro para que sepáis que no encuentro en él ninguna culpa.
2: Y salió Jesús, afuera, llevando la corona de espinas y el manto color púrpura.
5: Aquí lo tenéis.
1: Padre nuestro que estás en el cielo, santificado sea tu nombre. Venga a nosotros tu reino, hágase tu voluntad en la tierra como en el cielo.
0: Danos hoy nuestro pan de cada día, perdona nuestras ofensas, como también nosotros perdonamos a los que nos ofenden. No nos dejes caer en la tentación y líbranos del mal.
1: Dios te salve María, llena eres de gracia, el Señor es contigo. Bendita eres entre todas las mujeres y bendito es el fruto de tu vientre, Jesús.
0: Santa María, Madre de Dios, ruega por nosotros pecadores, ahora y en la hora de nuestra muerte. Amén.
1: Dios te salve María, llena eres de gracia, el Señor es contigo. Bendita eres entre todas las mujeres y bendito es el fruto de tu vientre, Jesús.
0: Santa María, Madre de Dios, ruega por nosotros pecadores, ahora y en la hora de nuestra muerte. Amén.
1: Dios te salve María, llena eres de gracia, el Señor es contigo. Bendita eres entre todas las mujeres y bendito es el fruto de tu vientre, Jesús.
0: Santa María, Madre de Dios, ruega por nosotros pecadores, ahora y en la hora de nuestra muerte. Amén.
1: Dios te salve María, llena eres de gracia, el Señor es contigo. Bendita eres entre todas las mujeres y bendito es el fruto de tu vientre, Jesús.
0: Santa María, Madre de Dios, ruega por nosotros pecadores, ahora y en la hora de nuestra muerte. Amén.
1: Dios te salve María, llena eres de gracia, el Señor es contigo. Bendita eres entre todas las mujeres y bendito es el fruto de tu vientre, Jesús.
0: Santa María, Madre de Dios, ruega por nosotros pecadores, ahora y en la hora de nuestra muerte. Amén.
1: Dios te salve María, llena eres de gracia, el Señor es contigo. Bendita eres entre todas las mujeres y bendito es el fruto de tu vientre, Jesús.
0: Santa María, Madre de Dios, ruega por nosotros pecadores, ahora y en la hora de nuestra muerte. Amén.
1: Dios te salve María, llena eres de gracia, el Señor es contigo. Bendita eres entre todas las mujeres y bendito es el fruto de tu vientre, Jesús.
0: Santa María, Madre de Dios, ruega por nosotros pecadores, ahora y en la hora de nuestra muerte. Amén.
1: Dios te salve María, llena eres de gracia, el Señor es contigo. Bendita eres entre todas las mujeres y bendito es el fruto de tu vientre, Jesús.
0: Santa María, Madre de Dios, ruega por nosotros pecadores, ahora y en la hora de nuestra muerte. Amén.
1: Dios te salve María, llena eres de gracia, el Señor es contigo. Bendita eres entre todas las mujeres y bendito es el fruto de tu vientre, Jesús.
0: Santa María, Madre de Dios, ruega por nosotros pecadores, ahora y en la hora de nuestra muerte. Amén.
1: Dios te salve María, llena eres de gracia, el Señor es contigo. Bendita eres entre todas las mujeres y bendito es el fruto de tu vientre, Jesús.
0: Santa María, Madre de Dios, ruega por nosotros pecadores, ahora y en la hora de nuestra muerte. Amén.
1: Gloria al Padre, al Hijo y al Espíritu Santo.
0: Como era en el principio, ahora y siempre, por los siglos de los siglos. Amén.
1: María, Madre de gracia y de misericordia.
0: En la vida y en la muerte, ampáranos, Madre nuestra.
1: Cuarto misterio. Jesús carga con la cruz a cuestas.
2: Jesús, cargando con su cruz, salió hacia el lugar llamado el Calvario. Le seguía una gran muchedumbre y muchas mujeres que se lamentaban y lloraban. Vuelto hacia ellas, dijo Jesús:
6: Hijas de Jerusalén, no lloréis por mí. Llorad más bien por vosotras y por vuestros hijos.
0: Padre nuestro que estás en el cielo, santificado sea tu nombre. Venga a nosotros tu reino. Hágase tu voluntad en la tierra como en el cielo.
1: Danos hoy nuestro pan de cada día, perdona nuestras ofensas, como también nosotros perdonamos a los que nos ofenden. No nos dejes caer en la tentación y líbranos del mal.
0: Dios.

0: Jesús.
1: Santa María, Madre de Dios, ruega por nosotros pecadores, ahora y en la hora de nuestra muerte. Amén.
0: Dios te salve María, llena eres de gracia, el Señor es contigo. Bendita eres entre todas las mujeres, y bendito es el fruto de tu vientre, Jesús.
1: Santa María, Madre de Dios, ruega por nosotros pecadores, ahora y en la hora de nuestra muerte. Amén.
0: Dios

0: Jesús.
1: Santa María, Madre de Dios, ruega por nosotros pecadores, ahora y en la hora de nuestra muerte. Amén.
0: Dios te salve María, llena eres de gracia, el Señor es contigo. Bendita eres entre todas las mujeres, y bendito es el fruto de tu vientre, Jesús.
1: Santa María, Madre de Dios, ruega por nosotros pecadores, ahora y en la hora de nuestra muerte. Amén.
0: Gloria al Padre, y al Hijo, y al Espíritu Santo.
1: Como era en el principio, ahora y siempre, por los siglos de los siglos. Amén.
0: María, Madre de gracia y de misericordia.
1: En la vida y en la muerte, ampáranos, Madre nuestra. Quinto misterio. Jesús es crucificado y muere en la cruz.
2: Llegados al lugar llamado Calvario, le crucificaron. Allí, junto a dos malhechores, uno a la derecha y otro a la izquierda. Los que pasaban junto a la cruz lo injuriaban.
3: Tú que destruías el templo y lo reconstruías en tres días, ¡sálvate a ti mismo! ¡Baja de la cruz!
1: Padre nuestro que estás en el cielo, santificado sea tu nombre. Venga a nosotros tu reino, hágase tu voluntad en la tierra como en el cielo.
0: Danos

0: líbranos del mal.
1: Dios te salve María, llena eres de gracia, el Señor es contigo. Bendita eres entre todas las mujeres y bendito es el fruto de tu vientre, Jesús.
0: Santa María, Madre de Dios, ruega por nosotros pecadores, ahora y en la hora de nuestra muerte. Amén.
1: Dios te salve María, llena eres de gracia, el Señor es contigo. Bendita eres entre todas las mujeres y bendito es el fruto de tu vientre, Jesús.
0: Santa María, Madre de Dios, ruega por nosotros pecadores, ahora y en la hora de nuestra muerte. Amén.
1: Dios te salve María, llena eres de gracia, el Señor es contigo. Bendita eres entre todas las mujeres y bendito es el fruto de tu vientre, Jesús.
0: Santa María, Madre de Dios, ruega por nosotros pecadores, ahora y en la hora de nuestra muerte. Amén.
1: Dios te salve María, llena eres de gracia, el Señor es contigo. Bendita eres entre todas las mujeres y bendito es el fruto de tu vientre, Jesús.
0: Santa María, Madre de Dios, ruega por nosotros pecadores, ahora y en la hora de nuestra muerte. Amén.
1: Dios te salve María, llena eres de gracia, el Señor es contigo. Bendita eres entre todas las mujeres y bendito es el fruto de tu vientre, Jesús.
0: Santa María, Madre de Dios, ruega por nosotros pecadores, ahora y en la hora de nuestra muerte. Amén.
1: Dios te salve María, llena eres de gracia, el Señor es contigo. Bendita eres entre todas las mujeres y bendito es el fruto de tu vientre, Jesús.
0: Santa María, Madre de Dios, ruega por nosotros pecadores, ahora y en la hora de nuestra muerte. Amén.
1: Dios te salve María, llena eres de gracia, el Señor es contigo. Bendita eres entre todas las mujeres y bendito es el fruto de tu vientre, Jesús.
0: Santa María, Madre de Dios, ruega por nosotros pecadores, ahora y en la hora de nuestra muerte. Amén.
1: Dios te salve María, llena eres de gracia, el Señor es contigo. Bendita eres entre todas las mujeres y bendito es el fruto de tu vientre, Jesús.
0: Santa María, Madre de Dios, ruega por nosotros pecadores, ahora y en la hora de nuestra muerte. Amén.
1: Dios te salve María, llena eres de gracia, el Señor es contigo. Bendita eres entre todas las mujeres y bendito es el fruto de tu vientre, Jesús.
0: Santa María, Madre de Dios, ruega por nosotros pecadores, ahora y en la hora de nuestra muerte. Amén.
1: Dios te salve María, llena eres de gracia, el Señor es contigo. Bendita eres entre todas las mujeres y bendito es el fruto de tu vientre, Jesús.
0: Santa María, Madre de Dios, ruega por nosotros pecadores, ahora y en la hora de nuestra muerte. Amén.
1: Gloria al Padre, al Hijo y al Espíritu Santo.
0: Como era en el principio, ahora y siempre, por los siglos de los siglos. Amén.
1: María, Madre de Gracia y de Misericordia.
0: En la vida y en la muerte, ampáranos, Madre nuestra.
1: Alabanzas a María. Señor, ten piedad de nosotros.
0: Señor, ten piedad de nosotros.
1: Cristo, ten piedad de nosotros.
0: Cristo, ten piedad de nosotros.
1: Señor, ten piedad de nosotros.
0: Señor, ten piedad de nosotros.
1: Cristo, óyenos.
0: Cristo, óyenos.
1: Cristo, escúchanos.
0: Cristo, escúchanos.
1: Dios Padre Celestial,
0: ten piedad de nosotros.
1: Dios Hijo Redentor del mundo,
0: ten piedad de nosotros.
1: Dios Espíritu Santo,
0: ten piedad de nosotros.
1: Trinidad Santísima, único Dios,
0: ten piedad de nosotros.
1: Santa María,
0: ruega por nosotros.
1: Santa Madre de Dios,
0: ruega por nosotros.
1: Santa Virgen de Vírgenes,
0: ruega por nosotros.
1: Madre de Cristo,
0: ruega por nosotros.
1: Madre de la Iglesia,
0: ruega por nosotros.
1: Madre de la Divina Gracia,
0: ruega por nosotros.
1: Madre Purísima,
0: ruega por nosotros.
1: Madre Castísima,
0: ruega por nosotros.
1: Madre Inviolada,
0: ruega por nosotros.
1: Madre Virgen,
0: ruega por nosotros.
1: Madre Inmaculada,
0: ruega por nosotros.
1: Madre Amable,
0: ruega por nosotros.
1: Madre Admirable,
0: ruega por nosotros.
1: Madre del Buen Consejo,
0: ruega por nosotros.
1: Madre del Creador,
0: ruega por nosotros.
1: Madre del Salvador,
0: ruega por nosotros.
1: Virgen Prudentísima,
0: ruega por nosotros.
1: Virgen digna de veneración,
0: ruega por nosotros.
1: Virgen digna de alabanza,
0: ruega por nosotros.
1: Virgen Poderosa,
0: ruega por nosotros.
1: Virgen Clemente,
0: ruega por nosotros.
1: Virgen Fiel,
0: ruega por nosotros. nosotros.
1: Espejo de santidad,
0: ruega por nosotros.
1: Trono de la sabiduría,
0: ruega por nosotros.
1: Causa de nuestra alegría,
0: ruega por nosotros.
1: Templo del Espíritu Santo,
0: ruega por nosotros.
1: Templo lleno de honor,
0: ruega por nosotros.
1: Templo insigne de devoción,
0: ruega por nosotros.
1: Rosa mística,
0: ruega por nosotros.
1: Fuerte como la Torre de David,
0: ruega por nosotros.
1: Hermosa como la Torre de Marfil,
0: ruega por nosotros.
1: Casa de oro,
0: ruega por nosotros.
1: Arca de la Alianza,
0: ruega por nosotros.
1: Puerta del Cielo,
0: ruega por nosotros.
1: Estrella de la Mañana,
0: ruega por nosotros.
1: Salud de los enfermos,
0: ruega por nosotros.
1: Salud de los enfermos,
0: ruega por nosotros.
1: Refugio de los pecadores,
0: ruega por nosotros.
1: Consuelo de los afligidos,
0: ruega por nosotros.
1: Auxilio de los cristianos,
0: ruega por nosotros.
1: Reina de los ángeles,
0: ruega por nosotros.
1: Reina de los patriarcas,
0: ruega por nosotros.
1: Reina de los profetas,
0: ruega por nosotros.
1: Reina de los apóstoles,
0: ruega por nosotros.
1: Reina de los mártires,
0: ruega por nosotros.
1: Reina de los confesores,
0: ruega por nosotros.
1: Reina de las vírgenes,
0: ruega por nosotros.
1: Reina de todos los santos,
0: ruega por nosotros.
1: Reina concebida sin mancha de pecado original,
0: ruega por nosotros.
1: Reina elevada en cuerpo y alma al cielo,
0: ruega por nosotros.
1: Reina del Santísimo Rosario,
0: ruega por nosotros.
1: Reina de la Paz,
0: ruega por nosotros.
1: Cordero de Dios que quitas los pecados del mundo,
0: perdónanos, Señor.
1: Cordero de Dios que quitas los pecados del mundo,
0: escúchanos, Señor.
1: Cordero de Dios que quitas los pecados del mundo,
0: ten piedad de nosotros.
1: Ruega por nosotros, Santa Madre de Dios,
0: para que seamos dignos de alcanzar las promesas de nuestro Señor Jesucristo.
1: Oración. Oh Dios, cuyo unigénito, con su vida, muerte y resurrección, nos mereció el premio de la vida eterna, concédenos a cuantos hemos meditado estos misterios del Santo Rosario, que por intercesión de la bienaventurada Virgen María, Madre de Dios, podamos imitar las virtudes que contienen y alcanzar la gloria eterna. Por el mismo Cristo nuestro Señor.
0: Amén.

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5: Siempre es un gusto encontrarnos en este espacio Ecuador en Contacto, primera emisión. En este martes 22 de septiembre de 2026, los acompañamos desde los estudios centrales de la Secretaría Ejecutiva de CORAPE, Karina Torres en control de sonido y Rolando Luis García en la locución. Previo a comenzar, les enviamos un abrazo fraterno a la red de medios y radios comunitarias que en estos momentos se suman a la programación. Vamos con los titulares de las noticias destacadas. Candidato al Consejo de Participación rechaza intento por descalificar su participación. Acción Legal busca frenar eliminación de tarifa preferencial del transporte en Quito. Este día en el espacio de entrevistas nos acompañará Wilson Benavides, analista político. Estos temas en breve.
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5: Vamos con el desarrollo de la información. Para este lunes estaba previsto que la jueza que lleva adelante la acción de protección que interpuso Solanda Goyes, ex vocal del Consejo de la Judicatura, sea tratada y pueda ser resuelta. Pero por motivos de presentación de las partes, la diligencia no pudo instalarse, lo que causó asombro en la exfuncionaria de la Judicatura.
7: Se le pidió a la jueza que está conociendo la causa, la acción de protección, que convoque a los representantes de estos estados a efectos de que puedan hablar respecto de su propia legislación, de cómo funcionan las relaciones cuando se trata de recursos de cooperación internacional, y la señora jueza ha indicado que es necesario darle un tiempo mayor para que les llegue la citación y el pedido de que puedan asistir. Por lo tanto, ha puesto la audiencia para el próximo día viernes.
5: Goyes afirma que la Fiscalía está actuando al margen de la ley en este caso. Según lo menciona, lo que se estaría investigando es la suscripción de un convenio y aclara que la norma que rige actualmente el derecho público internacional establece que esos recursos están bajo la soberanía del Estado italiano y que en ningún caso pueden intervenir ni la Contraloría, ni la Fiscalía, ni otra institución.
7: Porque la investigación tanto de Contraloría como de la Fiscalía General del Estado se centran en recursos de cooperación internacional para favorecer al Consejo de la Judicatura con algunos elementos de asistencia técnica y productos concretos para modernizar el sistema de justicia, específicamente para víctimas de violencia de género. Entonces, tanto la Fiscalía como la Contraloría no tienen competencia, porque cuando se trata de recursos internacionales, lo que rige son los instrumentos que ha suscrito el Ecuador en las relaciones de Estado a Estado, tanto con Italia como con España.
5: Ratifica que ocupó el cargo de directora nacional de acceso a los servicios de justicia del Consejo de la Judicatura desde 2019 hasta febrero de 2024, cuando renunció a la dirección para asumir como vocal titular del Consejo de la Judicatura. Además, recordó que este proceso nace de una supuesta denuncia verbal que en algún momento la habría hecho llegar el destituido presidente del Consejo, Mario Godoy.
7: Hay dos informes que está todo correcto de la gestión en la dirección de acceso emitidos por la Contraloría General del Estado, que ya le estoy pidiendo que los remita a la Fiscalía, y el otro que dice que hay irregularidades. La propia Contraloría se contradice.
5: La Fiscalía abrió una investigación previa en la que también constaba Margarita Carranco. Durante esa etapa, la entidad recopiló elementos que, según su pedido, permitirían presumir la participación de Solanda Goyes como autora o cómplice del delito investigado. Por ahora, Goyes es la única persona contra quien la Fiscalía prevé formular cargos en esta causa. Hasta el Tribunal Contencioso Electoral acudió la mañana de este lunes 21 de septiembre el abogado Gustavo Reyes, candidato al Consejo de Participación Ciudadana y Control Social, para ingresar la contestación al recurso subjetivo electoral que lo habría presentado una ciudadana que impugna su participación.
8: El día sábado a las 2 de la tarde me llega una notificación de una supuesta denuncia de una ciudadana de nombre Paola Cristina Avendaño Revelo, que luego les voy a explicar de quién se trata, en la que supuestamente esta persona hace una impugnación a mi candidatura sin que yo la conozca el día 13 de septiembre aquí en el Consejo, en el Tribunal Contencioso Electoral, presentando un recurso subjetivo electoral.
5: Señala que esta acción fue presentada fuera de tiempo, por lo que tuvo que ser desechada de inmediato por los magistrados electorales.
8: Vemos de manera muy sospechosa cómo precisamente se están interponiendo estos recursos de manera extemporánea, porque el plazo para presentar denuncias precluyó del 1 al 3 de julio, de acuerdo al calendario electoral y a la normativa, tanto de la ley del Consejo de Participación Ciudadana como del instructivo aprobado por el Consejo Nacional Electoral. En esos días tenían que presentar cualquier denuncia, no después. Si la ciudadana está presentando una inconformidad, simplemente se la debe tratar como inconformidad, pero no se puede revisar una resolución en pleno del Consejo Nacional Electoral que ya fue dictada y que los plazos para presentar un recurso subjetivo electoral precluyeron hace rato.
5: Considera que esto tiene un trasfondo político, que su postulación sea descalificada y que lleguen al Consejo de Participación solo personas afines al gobierno.
8: Esta ciudadana, yo he revisado en redes sociales, tiene un auspicio, una connotación, una amistad con personas allegadas al movimiento oficialista ADN, a los candidatos del sur de Quito de concejales y en especial al candidato alcalde de Quito por esa tienda política.
5: Situación similar que enfrentó días atrás Henry Llanes, otro de los candidatos al Consejo de Participación, luego que se ratificara su postulación y se anunciara que presentaría una acción extraordinaria de protección con medida cautelar, esto ante la Corte Constitucional, por la descalificación que hicieran a su candidatura. Contarles que John Reimer, ministro del Interior, anunció la captura de una presunta red de corrupción y crimen organizado que habría beneficiado a Dritan Rexepi, conocido como el zar albanés de la cocaína. El operativo se realizó la madrugada de este lunes, 21 de septiembre de 2026. Escuchemos lo que dijo al respecto.
9: Cae una red delictiva compuesta por médicos, ex médicos del MSP, funcionarios del SNAI involucrados en corrupción y crimen organizado. La Policía Nacional, en coordinación con la Fiscalía General del Estado, ejecutamos 11 allanamientos y se detuvo a 8 personas en Guayaquil, Quito y Morona, Santiago, desarticulando una estructura que era investigada por presunta delincuencia organizada y delitos asociados como fraude procesal, suplantación de identidad, falsificación y uso de documentos falsos y perjurio para favorecer al albanés Dritan Rexepi, condenado en Ecuador a 13 años de prisión por narcotráfico. La red integrada por médicos del MSP y personas vinculadas a la defensa técnica habrían manipulado procedimientos judiciales y controles penitenciarios para favorecer irregularmente a este sujeto, quien salió del Ecuador por Rumichaca el 7 de septiembre del 2022, utilizando una identidad falsa, y fue detenido en Turquía en noviembre del 2023.
5: La Policía Nacional, en conjunto con la Fiscalía General del Estado, investigaron a esta red por presunta delincuencia organizada y delitos relacionados con fraude procesal, suplantación de identidad, falsificación y uso de documentos falsos para favorecer al albanés Dritan Rexepi, conocido como el zar de la cocaína. Seguimos. El concejal de Quito, Andrés Campaña, junto al colectivo cívico Por la Capital y Personas con Discapacidad, presentaron una acción de inconstitucionalidad contra la ordenanza número 127, la cual elimina la tarifa preferencial para las personas con discapacidad en el transporte urbano. Nicole Mendoza estuvo en el sitio y nos tiene los pormenores. Corape informa.
10: Y el país se integra. Tras la promulgación de la ordenanza número 127, aprobada el pasado 8 de septiembre por el Consejo Metropolitano de Quito, la cual establece cambios en la tarifa de pasajes, el concejal de Quito, Andrés Campaña, junto a otros colectivos, presentaron una demanda de inconstitucionalidad, ya que la iniciativa elimina la tarifa preferencial para las personas con discapacidad, pese a que la Constitución los reconoce como grupos de atención prioritaria.
11: En cuanto y tanto esta ordenanza elimina todo el capítulo que establecía la tarifa preferencial para las personas con discapacidad que venían pagando 10 centavos, no de ahora, sino desde el año 2015, que hoy pasan de pagar una tarifa de 10 centavos a una tarifa de 20 centavos, es decir, duplican un incremento del 100% en la tarifa. Más allá de eso, está vulnerándose también el estatus que tienen como grupo de atención prioritaria, el derecho a la salud e incluso el derecho a la vida. Que además no solamente que elimina los 10 centavos, sino que elimina incluso la tipificación, las infracciones para aquellas personas, aquellos transportistas que no respeten la tarifa preferencial.
10: Alexander Tibalombo, activista por los derechos de las personas con discapacidad, denunció la falta de mejoras y accesibilidad en el transporte público durante los últimos años.
12: Los transportistas tratan a las personas como quieren, los dejan en cualquier parte, paran en cualquier lugar. Por tanto, no es posible que continuemos con este abuso de los transportistas públicos. El transporte sigue siendo inaccesible porque de cierta forma es muy alto para las personas de talla baja, para personas que utilizan sillas de ruedas no se pueden subir normalmente en los corredores porque no hay rampas en su mayoría. Por ejemplo, en personas con discapacidad visual, en este caso yo tengo baja visión, todos los buses son de color azul. Yo no sé a dónde van, qué línea es, qué ruta es. A mí me toca parar a todos los buses para preguntarle qué ruta es.
10: Como parte de los accionantes, el Cabildo Cívico de Quito señaló que la medida fue aprobada a puertas cerradas y únicamente con la participación de transportistas y autoridades.
13: Este paquetazo se fue consolidando desde mayo, en que se reunieron y no dejaron la participación de nadie más. Y adicional a subir la tarifa que va a entrar en vigencia en enero, entregan $8,000 a cada unidad.
10: Según el concejal Campaña, la ordenanza incluye una disposición derogatoria que establece un cambio inmediato en la tarifa para los grupos de atención prioritaria, quienes, según el texto, ya estarían pagando 17 centavos. Reportó Nicole Mendoza, Corape informa.
5: Y el país se integra. Gracias, Nicole, por el aporte. Y con esto vamos a la pausa publicitaria. Al regresar del corte seguimos con más de Ecuador en Contacto, primera emisión.
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5: Estamos de regreso. Gracias por seguir junto a la red Corape. En el espacio de entrevistas de hoy, Elba Luzardo conversa con el analista político Wilson Benavides sobre los elementos que marcan el escenario de cara a las elecciones que se realizarán el próximo 29 de noviembre de 2026. Elba, te escuchamos.
1: Querida audiencia, gracias por acompañarnos a través de los medios comunitarios de Corape. Ecuador avanza hacia las elecciones seccionales en un escenario que todavía continúa definiéndose. Mientras varias candidaturas ya han superado las distintas etapas del proceso electoral, otras han sido objetadas e impugnadas y algunas han quedado fuera de la contienda tras las decisiones de los organismos electorales. Un poco para analizar este escenario que está marcando actualmente el escenario electoral, qué estrategias están adoptando las organizaciones políticas y qué elementos pueden incidir en el desarrollo de esta contienda, conversaremos con Wilson Benavides, analista político. Así que lo saludamos de inmediato. Señor Benavides, qué gusto tenerlo en este espacio. Bienvenido.
21: Muchísimas gracias por la invitación. Un saludo cordial a todos.
1: Gracias por acompañarnos y para comenzar en este caso, consultarle cómo describiría usted el escenario electoral que tenemos actualmente. ¿Cuáles son quizás esos principales factores que están marcando esta etapa del proceso?
21: Bueno, hay algunas consideraciones a tomar en cuenta. Yo diría que la primera es la alteración del calendario electoral que el Consejo Nacional que regula las elecciones en el Ecuador adoptó, porque recordemos que inicialmente las elecciones seccionales estaban previstas para el 14 de febrero del 2027 y aduciendo unos informes técnicos de la Secretaría de Riesgos, el CNE decidió adelantar los comicios para el próximo 29 de noviembre. Creo que esa decisión de carácter institucional ha marcado un poco la regla del juego político y ha incidido directamente sobre las organizaciones que en muchos casos se han visto sin tiempo para poder realizar sus elecciones primarias, definir sus candidaturas y asimismo sus estrategias. Es decir, hay un primer elemento de carácter institucional. Un segundo elemento, yo te diría, hay un elemento de carácter coyuntural y que tiene que ver con cómo las organizaciones políticas están relacionando, y esto quiere decir una relación de tensión o una relación de indiferencia o de oposición o de adhesión a la gran maquinaria del gobierno nacional. No hay que olvidar que si tomamos los ejemplos de la historia reciente, al menos desde que empezó el milenio, tanto el gobierno del coronel Gutiérrez del 2002 al 2005, luego la década del presidente Rafael Correa y ahora estos años del presidente Noboa, ya vamos a los 3 años prácticamente de gestión, se han caracterizado por 2 elementos fundamentales. El primer elemento, que estas 3 figuras de la política contemporánea en su primera participación electoral llegan al poder. Tanto Gutiérrez como Correa como Noboa. Su primera participación a la presidencia de la República y automáticamente llegan al poder. Y eso hace que el proyecto político, estamos hablando de 3 presidentes, que tienen características muy distintas a nivel ideológico, pero sí una misma lógica política detrás, que es el hecho de llegar a la presidencia y construir el aparataje, construir su partido político desde arriba, construir desde la burocracia y no desde la sociedad. Entonces eso es lo que vimos con Gutiérrez, posteriormente lo vimos con Rafael Correa y hoy lo estamos viendo con el presidente Noboa. Es decir, tomas el poder nacional a través de la presidencia, generalmente vas acompañado de un bloque legislativo importante y posteriormente vas por los gobiernos subnacionales. En ese ir por los gobiernos subnacionales es donde hay algunas diferencias y algunas similitudes entre los 3 gobiernos.
1: Señor Benavides, y hablando un poco sobre las candidaturas, todavía existen candidaturas que enfrentan objeciones, impugnaciones o procesos pendientes, mientras otras, como lo mencionaba al inicio de la entrevista, ya han quedado fuera de esta contienda. ¿Qué impacto precisamente tiene esta situación en la configuración del tablero electoral? Porque como usted lo ha mencionado, son candidaturas en este caso importantes o conocidas.
21: Me parece que la ciudadanía desconoce lo que es el proceso interno para la inscripción de una candidatura. Provenir de una primaria es apenas uno de los requisitos que deben cumplir los candidatos para llegar finalmente a la papeleta. No nos olvidemos que de acuerdo con el cronograma electoral de los comicios de noviembre, recién el 9 de noviembre el Consejo Nacional Electoral tendrá la lista definitiva de los postulantes que finalmente llegarán a la papeleta electoral. Esto porque usted conoce que candidatos en ese entonces, precandidatos, por llamarlos de alguna manera, enfrentan una serie de procesos donde las otras organizaciones políticas y los otros candidatos de otras tiendas pueden impugnar esa candidatura. Y esta impugnación puede recurrirse, puede activarse tanto en sede administrativa en el Consejo Nacional Electoral como en sede jurisdiccional en el Tribunal Contencioso. Y llevan sus tiempos, algunas candidaturas se resuelven, quedan inhabilitadas, otras finalmente quedan ratificadas. Entonces, recién el 9 de noviembre tendremos las listas definitivas a nivel nacional que correrán para las elecciones del 29 de ese mismo mes.
1: Hablemos un poco sobre las fuerzas políticas. Algunas buscan mantener los espacios que ya tienen, hay otras que intentan aprovechar precisamente esta elección para ganar presencia territorial. ¿Cómo ve ahí tal vez la oportunidad que tienen otras organizaciones para ganar presencia?
21: Creo que hay un tema fundamental que es responde al propio sistema político ecuatoriano y tiene que ver un poco con este clivaje, ¿no? Esta ruptura de la sociedad, por hablarlo en términos coloquiales, entre correísmo y anticorreísmo. Han pasado ya prácticamente 10 años desde que el presidente Rafael Correa no está en el poder y seguimos hablando de él y él un poco sigue marcando la, no sé si la agenda, pero sí está este mecanismo de oposición entre correísmo y anticorreísmo. Y en esa medida la estrategia de la Revolución Ciudadana siempre fue ganar las provincias electoralmente más grandes. Estamos hablando que de las 24 provincias del Ecuador, en 6 se concentraba más del casi el 50% del electorado. De esas 6 provincias, 2 son de la sierra, que es Azuay y Pichincha, y el resto son de la costa. Eso quiere decir que el bastión histórico de la Revolución Ciudadana siempre fue las provincias de la costa. Es ahí donde creo que el oficialismo quiere un poco activar sus huestes. De ahí el tema del caso de Manabí, por ejemplo, con la fallida inscripción de Luisa González. Tengo entendido que ahora su reemplazo, que es el candidato Estrada, me parece, también fue impugnada su candidatura. Sin embargo, el TSE está aceptado a trámite su reclamo, etcétera. Entonces, me parece que la disputa que se viene es entre el oficialismo y el correísmo en torno al tema del control de las provincias de la costa. Lo que sucedió en Guayaquil con inicialmente la candidatura del expresidente de la Asamblea, Nils Olsen, por el oficialismo, y finalmente la candidatura de la exalcaldesa Cintia Viteri por la misma tienda política, quien, sin embargo, participó en unas elecciones primarias por Centro Democrático. Y así todas estas irregularidades que en lo procedimental, digamos, en otro momento histórico si hubieran sido bastante criticadas por un sector de la opinión pública que lastimosamente hoy calla o mira hacia otro lado.
1: Pero más allá de eso, ¿usted considera que tal vez hay otras organizaciones políticas, otros sectores que podrían tener estas elecciones seccionales como un escenario precisamente para ganar preferencia, espacio, y que ahora también la discusión se centre un poco en ellos?
21: Podría darse en la medida en que las elecciones locales siempre constituyen una dinámica bastante específica, que tiene que ver, por ejemplo, con los cacicazgos que hay en cada una de las jurisdicciones territoriales, en las provincias, en las ciudades. Usted tiene fenómenos donde es el cacique, independientemente del ropaje partidista con el que se coloque, el que va moviendo los electorados. Y me parece que por más tecnología que haya y por más campaña en redes que tengamos, esa lógica no se ha diluido, sino más bien se ha fortalecido. Entonces me parece que las elecciones locales tienen una dinámica propia en la que van a ser estos liderazgos locales los que van a ir definiendo un poco si efectivamente se constituyen o no en una tercera vía. Yo hace un año que justamente conversábamos acá, gracias a su gentil invitación, Elvita, vimos cómo el movimiento Quinto Río, por ejemplo, de hace un año, no logró replicar en cuanto a convocatoria hace pocos días nada más. Se conmemoró el año del Quinto Río, pero los números respecto de los participantes en esa marcha no son ni siquiera comparables. Y tampoco vemos cómo esa expresión, en el caso de la SUAY, ha logrado materializarse en un movimiento que sea de la sociedad civil, por ejemplo, y que tenga o quiera participar a través de las elecciones para llegar al poder, en este caso al poder local.
1: Señor Benavides, hemos analizado algunos elementos que usted ha mencionado, han marcado desde el inicio hasta ahora la fecha este escenario electoral, pero quizás usted considera que dentro de la discusión del análisis hay algunos temas que están marcando este debate en torno a candidaturas, partidos políticos, a las elecciones, que quizás no han tenido el análisis suficiente. Por ejemplo, pongo sobre la mesa el tema de las redes sociales, la incidencia que hace este espacio, otros espacios de opinión pública, o tal vez algunos elementos que usted a su consideración sienten que están marcando este escenario, pero no se habla de ellos.
21: Bueno, me parece que ahí hay dos niveles. El primero, el nivel un poco de las herramientas y de las estrategias de comunicación que en esta sociedad hipervirtualizada, no solo en Ecuador, sino en la región, están adoptando los candidatos tanto a nivel nacional, a nivel del Parlamento, como a nivel de prefecturas, de alcaldías, etcétera. Pero por otro lado, pasa por los problemas de la gente. Entonces, la última encuesta del CIES de finales de agosto, con 820 casos en la ciudad de Quito y Guayaquil, nos está mostrando que, lastimosamente, pese a los esfuerzos del gobierno nacional por combatir el crimen organizado, etcétera, tanto la inseguridad como los problemas económicos y el tema del desempleo siguen siendo las principales preocupaciones de los ecuatorianos. Súmele a ello que, de acuerdo con esta misma medición, hay dos sentimientos que están guiando la percepción de los electores ecuatorianos. Por un lado, es el sentimiento del miedo, miedo a salir de su casa, miedo a que le roben, miedo a miedo también a opinar, a expresar públicamente sus ideas respecto a la problemática del país, y también en un sentimiento de frustración. Entonces, me parece que no es lo mismo que un electorado llegue de forma optimista, con un proyecto nacional claro a mediano y largo plazo, o a corto o mediano plazo, a que tengas un electorado que llegue con estos dos sentimientos encima, que es el miedo y la frustración, ¿no?
1: Y también, ya para ir entrando a los minutos finales de la entrevista, si bien es cierto, todavía quedan algunas semanas para que avance la campaña, el tema de tal vez posibles debates que se organicen en provincias, y luego, por supuesto, el tema de ir a las urnas y acudir a las elecciones, pero ¿qué elementos deberíamos observar en estas semanas o días precisamente para entender hacia dónde estarían encaminándose un poco estas elecciones?
21: Me parece que es necesario que los electores a nivel local, hay que trabajar en una, desde los espacios de opinión, etcétera, en una suerte de pedagogía política, porque en función de estos dos problemas que hemos citado antes, la inseguridad y el desempleo, muchos candidatos a dignidades locales, en este caso a prefecturas y alcaldías, están ofreciendo cosas que no les competen ni legal ni constitucionalmente, como el tema de la seguridad. La seguridad es parte de, es un derecho de todos los ecuatorianos, pero también es una obligación del Estado central. He visto yo, sin dejar de sorprenderme, cómo varios candidatos a prefecturas, por ejemplo aquí en Pichincha, están ofreciendo temas de seguridad que no necesariamente tienen que ver con sus competencias. La Constitución es clara respecto a las competencias de las prefecturas, en el sentido de asignarles, que son tres básicamente, ¿no es cierto? El uno es el desarrollo, el fomento productivo, la vialidad rural. Entonces, si tienes, y eso no ha cambiado, tanto el COTAD como el tema de la Constitución sigue tal cual. Entonces, pero veo candidatos que están ofreciendo temas de seguridad porque tratan de engancharse a la principal problemática. No nos olvidemos que incluso hace 4 años, varios candidatos a nivel local, o que iban a postular por una dignidad local, viajaron a El Salvador para conocer el famoso modelo Bukele, que si bien ha funcionado en El Salvador, no necesariamente tiene la capacidad de extrapolarse o de exportarse hacia otras naciones, y lastimosamente eso no está funcionando, ¿no?
1: Perfecto, estamos por concluir esta entrevista, amigos y amigas, con nuestro invitado, el analista político Wilson Benavides, un poco para analizar este escenario que está marcando en nuestro país de cara a las elecciones seccionales de noviembre de 2026. Señor Benavides, qué gusto haberlo tenido en este espacio, gracias por acompañarnos.
21: A usted, Elvita, muchísimas gracias por la invitación, un saludo cordial a todos.
1: Y a ustedes, amigos y amigas, gracias por estar pendientes día a día a través de los medios comunitarios de Corape. Un abrazo.
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25: Minuto misionero, agosto 2026. La necesidad de que los jóvenes cristianos vivan su fe con un verdadero dinamismo misionero no es nueva. Ya el Concilio Vaticano II puso claramente de manifiesto que los jóvenes están llamados a ser los primeros apóstoles entre los mismos jóvenes. Dar a los jóvenes la relevancia que deben tener en la Iglesia no responde a motivaciones de tipo sociológico, así como tampoco de estrategias de tipo pastoral. Esto nos dejaría a nivel de los condicionamientos meramente humanos. La cuestión es verdaderamente de índole teológica. Cristo resucitado mantiene permanentemente joven a la Iglesia porque le envía su Espíritu.
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Vive. Sé demasiado grande, no te preocupes, sé demasiado noble, no te enojes, sé demasiado fuerte, no te dejes llevar por el temor, sé demasiado alegre, no des paso a la tristeza. Vive con plenitud cada momento, no dejes de gozar de la paz y el sosiego de una noche de brillantes estrellas, de un día de sol radiante, de un atardecer de brisa delicada y del melodioso gorgorio de las aves.

Buenos días, amables oyentes del noticiero Mundo Noticias y la cadena radial Matovelli. Bienvenidos a la presente emisión de noticias correspondiente al día de hoy, martes 22 de septiembre 2026. Así amanece el mundo, el Ecuador, la patria.

0: Laura Mattovelli en todo el país. 6:34 a.m. Las informaciones en el plano local, nacional e internacional. Buenos días y saludos en la provincia de Santo Domingo, Los Áchilas. Gracias a la sintonía y a los diferentes puntos del país y el mundo. Las informaciones, amables oyentes. Laura Mattovelli en todo el país, 6:36 a.m. Sindicato de Obreros Municipales de Loja, Fabiola Fajardo Pineda dice que se va satisfecha. Con la elección de la nueva dirigencia del Sindicato de Obreros Municipales de Loja, encabezada por Marlon David Sánchez Jaramillo, llega a su fin el mandato de Fabiola Fajardo Pineda, quien estuvo al frente del gremio 2 periodos consecutivos. De manera general, dice, el trabajo fue a favor de los obreros, sobre todo reclamando sus justos derechos. Habla que las 3 administraciones municipales no atendieron debidamente al sindicato y que la lucha continuará. Laura Mattovelli en todo el país, 6:37 a.m. Conforma consejo editorial para la revista de los abogados de Loja. Docentes, juristas y académicos estarán a cargo de impulsar la participación de profesionales del derecho interesados en escribir y aportar sus conocimientos. El Colegio de Abogados de Loja presentó oficialmente, mediante una rueda de prensa efectuada el lunes 21 de septiembre 2026, a los integrantes del Consejo Editorial para retomar las publicaciones de su revista gremial. Ampliaremos esta información más adelante. Laura Mattovelli en todo el país, 6:38 a.m. En Zamora se oficializa la donación del terreno donde se ubica el reloj gigante. Es un hecho histórico para el cantón Zamora. El municipio de Zamora oficializó la firma de escritura pública de donación de 22,000 metros cuadrados del área donde se encuentra ubicado el emblemático reloj gigante, incorporando este importante espacio al patrimonio municipal para el beneficio de toda la ciudadanía. Laura Mattovelli en todo el país, 6:39 a.m. UTPL impulsa acceso a la educación superior con un programa de becas con el propósito de ampliar las oportunidades de acceso a la educación superior y fortalecer la permanencia estudiantil. La Universidad Técnica Particular de Loja impulsa un programa con más de 15 tipos de becas para estudiantes nuevos y continuos de grado y posgrado, agrupados en 4 categorías: apoyo económico, excelencia académica, inclusión y becas estratégicas. Estas ayudas responden a diversas realidades sociales. Laura Mattovelli en todo el país, 6:40 a.m. Mattovelli, todo el tiempo informativa. En otras noticias, Cariamanga enciende sus fiestas octubrinas 2026. El color, la tradición y el talento abrieron el telón de las fiestas alusivas a los 163 años de restauración de Cariamanga, cabecera cantonal de Calvas, en la provincia de Loja. El pregón se desarrolló el último viernes 18 de septiembre 2026. Saludos y buenos días en Cariamanga. Seguimos informando. 6 bandas competirán en la segunda edición de Loja Rock. Participarán bandas de Loja, Cuenca y El Oro. El evento incluye la presentación de un libro. Las entradas tienen un costo de $5. Laura Mattovelli en todo el país, 6:41 a.m. seguimos informando en esta mañana. Loja conmemoró 167 años del gobierno federal con reconocimientos y convenios. La jornada incluyó ofrendas florales y la sesión solemne en la que se entregaron distinciones y se firmaron acuerdos para financiar proyectos viales. La hora Matovelia en todo el país, 6:41, 2 cafeterías ecuatorianas están en el top 10 de las mejores de Sudamérica. Los establecimientos de Quito y Riobamba ocuparon el segundo y noveno lugar respectivamente en el ranking regional 2028. La hora Matovelia en todo el país, 6:41. Chichi, hombre asesinado en Alamor, tenía antecedentes. Mientras él y su acompañante almorzaban, sus asesinos llegaron en una camioneta con varias armas de fuego. En un automóvil negro, marca Kia, de placa de la provincia de Pichincha, Esteban R.P. y Daniela C.D., de 31 años y 25 años, y de la provincia del Oro, en su orden. El sábado 19 de septiembre de 2026, llegaron a eso de las 12 horas a un restaurante en la ciudad del Amor de la provincia de Loja. La hora Matovelia en todo el país, 6:42. Matovelia, todo el tiempo informativa. 2 extranjeros están presos y 6 armas confiscadas. 2 ciudadanos de origen colombiano fueron retenidos el último fin de semana por los soldados del ejército ecuatoriano en el sector conocido como San Luis, ubicado en una parte del Parque Nacional Podocarpus del Cantón Zamora, de la provincia de Zamora Chinchipe, y confiscaron 4 fusiles, 2 pistolas, 5 alimentadoras y 254 municiones. La hora Matovelle, 6:43. Objetos cortopunzantes y 7 pipas se decomisaron en cárcel de Loja. 12 objetos cortopunzantes y 2 fosforeras serían los objetos peligrosos que los soldados de la Brigada de Infantería Motorizada número 7 Loja confiscaron en el operativo que ejecutaron el domingo 20 de septiembre de 2026 a eso de las 8:30. La hora Matovelia en todo el país, 6:44. Hacemos una pausa y ya volvemos con las informaciones.
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0: La Laura Matovelli en todo el país. 6:46 a.m. Seguimos informando, amables oyentes. Esta información tiene que ver con el cuerpo de bomberos. Frente a las emergencias, bomberos cuentan con 5 automotores y 122 efectivos. 2 incendios forestales registrados durante el fin de semana solo en el Cantón Loja movilizaron a los cuerpos de emergencia, la institución que tiene alrededor de 5 automotores para combatir los flagelos, mantiene operativos activos y recomienda realizar quemas controladas únicamente bajo supervisión y en horarios con menor temperatura. Laura Matovelle, 6:46 a.m. Contrarreloj, 3 municipios refuerzan sus defensas en puntos críticos ante las lluvias. Sectores identificados. Laura Matovelle, 6:46 a.m. Contrarreloj, 3 municipios refuerzan sus defensas.

generen afectaciones en distintos sectores de la provincia de Loja, los municipios de Saraguro, Olmedo y Zapotillo mantienen activados sus planes de contingencia y coordinan acciones para reducir los riesgos asociados a precipitaciones intensas, inundaciones y movimientos de tierra. Laura Matovelli en todo el país, 6:48 a.m. Grandes consumidores afrontarán desconexiones eléctricas. Loja no tiene industrias en esta categoría. Las empresas con mayor demanda de electricidad están contempladas en un esquema de desconexión durante una jornada semanal como parte de las medidas adoptadas durante el actual periodo de estiaje. Cerca de 150 grandes consumidores a escala nacional forman parte de este esquema. Sin embargo, Loja no cuenta con industrias clasificadas dentro de las categorías de alto voltaje consideradas para las desconexiones. En otras noticias, compartimos con ustedes 4 cafeterías lojanas entre las mejores de Sudamérica. 4 cafeterías de especialidad de Loja ingresaron al top 100 de las mejores de Sudamérica luego de avanzar desde procesos de selección a escala nacional hasta la clasificación Son América 100 Best Café Shop 2026. El resultado se conoció la noche del domingo 20 de septiembre durante la Global Coffee en Quito. Laura Matovelli, 6:49 a.m. Seguimos informando en el contexto nacional e internacional. Estas son las informaciones, amables oyentes. A las 7:05 estaremos con el doctor José Bolívar Castillo. CEPAL advierte impactos del Niño en economía, energía y alimentos. El organismo proyecta pérdidas acumuladas de al menos 2% del Producto Interno Bruto regional en un horizonte de 3 años. América Latina y el Caribe podría perder al menos 2% del Producto Interno Bruto regional en el escenario del actual tránsito de un evento extremo del Niño, según señaló este lunes 21 de septiembre 2026 la Comisión Económica para América Latina y el Caribe, CEPAL, cuya consecuencia explica que sumaría 4,8 millones de personas a la pobreza. Se viene el Niño. Laura Matovelli, 6:50 a.m. Matovelli, todo el tiempo informativa. Cristian Zamora, el alcalde de Cuenca, confirma que está fuera del país y revela detalles sobre investigación penal. Cristian Zamora, que viene ahora tras el pedido de fiscalía para formularle cargos. Cristian Zamora está en México en este momento ya. Cortes de energía, industrias AB1 en Ecuador empiezan este 22 de septiembre, es decir, hoy, confirma el gobierno. El gobierno evaluará cada semana la medida que busca reducir el consumo eléctrico y preservar las reservas de Mazar ante la menor disponibilidad de agua. Laura Matovelli, 6:51 a.m. Caso Sinohidro. Lenin Moreno irá a prisión, es la pregunta. Corte decide este 22 de septiembre sobre su pena. Hoy, expectativa en el país y, por supuesto, preocupación por el expresidente Lenín Moreno y su familia. La Corte decide hoy. Seguimos informando, amables oyentes. Laura Matovelli, 6:52 a.m. Migrantes enviarían récord de 8.020 millones de dólares en remesas, pero el alza sería menor. El Banco Central prevé un nuevo récord de remesas este año, aunque su avance bajaría de 18,2% en el año 2025.

0: apenas 1% anual hacia el año 2030. Pachacuti, Tribunal Contencioso Electoral impone multas de $12,050 a Guillermo Churuchumbí y Carlos Sánchez. Animalistas denuncian que candidata de ADN en San Borondón promueve peleas de gallos. Laura Matovelli en todo el país, 6:53 Ecuador en Asia. ¿Por qué jugará contra Japón y qué es la Copa Kirin? Y la pregunta sobre la selección de nuestro país que se encuentra en Asia. Laura Matovelli en todo el país, 6:53 sigue temblando nuestro país. Temblor de 3.2 se registró en la Sierra de Ecuador este lunes 21 de septiembre. INAMI advierte de lluvias y tormentas en una región de Ecuador hasta el 23 de septiembre. Delcy Rodríguez en ONU expone paradojas de Venezuela. Laura Matovelli en todo el país, 6:53 ONU reunirá 71 jefes de Estado. Daniel Noboa intervendrá en el debate general. IES quiere vender al menos 175 bienes inmuebles para tener liquidez. ¿Qué tan viable es lograrlo? Esto dice la normativa. IES prepara venta inmediata de bienes inmuebles. 175 propiedades ya han sido identificadas, dice el presidente del Consejo Directivo. IES tiene 1.387 bienes inmuebles en Ecuador, subvalorados desde hace 20 años, revela un informe de la entidad. La caída de homicidios en Guayaquil y Durán frena la cifra nacional, aunque 81 ciudades registran más muertes. La hora Matovelli es 6:55 La reducción nacional de homicidios, 6,4% entre enero y agosto de 2026, se sostiene por el descenso de crímenes en cantones como Guayaquil y Durán, históricamente violentos. No obstante, la violencia se dispersa y aumenta en 81 cantones de Ecuador. El Oro se convierte en el epicentro de la violencia por tasa de homicidios en Ecuador. Crímenes se elevaron 63% en el primer semestre. Cada 14 horas asesinan a un adolescente en Ecuador. Expertos alertan sobre reclutamiento en redes. Luchó por su vida y hoy es un nuevo héroe policial. El adiós al sargento Patricio Ortiz, asesinado en Guayaquil. Laura Matovelli en todo el país, 6:56 Daniel Noboa inició agenda en Nueva York con participación en foro de líderes. Quito abrió 282 procesos por quemas e incendio. Los autores exponen a multas de hasta $30,000. De alegrar que era un adicto en tratamiento a descuartizador, el historial del monstruo de Naranjal y las fosas comunes de los lobos. Colectivo presenta demanda de inconstitucionalidad por alza de pasajes en Quito para personas con discapacidad. Laura Matovelli, 6:57 Una pausa. Ya volvemos con el detalle de la información, los reportes de sintonía, su criterio respecto a lo que pasa y sucede en el país.
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0: Laura Matovelli en todo el país, amables oyentes, 7:02 a.m. De vuelta con la información, conforme al Consejo Editorial para la revista Los Abogados de Loja. Docentes, juristas y académicos estarán a cargo de impulsar la participación de profesionales del derecho, interesados en escribir y aportar sus conocimientos. El Colegio de Abogados de Loja presentó oficialmente, mediante una rueda de prensa efectuada el lunes 21 de septiembre 2026, a los integrantes del Consejo Editorial para retomar las publicaciones de su revista gremial. La iniciativa busca fortalecer la investigación, el análisis y la difusión del conocimiento jurídico, además de retomar la publicación gremial con una periodicidad mensual y con un enfoque académico y profesional. El Consejo Editorial está integrado por docentes, juristas y académicos, quienes estarán a cargo de impulsar la participación de profesionales del derecho interesados en escribir y aportar con sus conocimientos y análisis. El equipo está conformado por Manuel Salinas Ordóñez, director del Consejo Editorial de la revista, Deiner Ross Álvarez, docente de la Universidad Técnica Particular de Loja, Bárbara Nicole Aguirre Tene, docente de la Universidad Nacional de Loja, Adriana Mercedes Paladines Torres, docente de la Universidad Internacional del Ecuador, sede Loja, y Jerónimo Ruiz Loaiza, presidente del Colegio de Abogados de Loja. Laura Matovelli en todo el país, 7:03 a.m. En cualquier momento estamos ya con el doctor José Bolívar Castillo en esta mañana. Seguimos informando, amables oyentes. Esto tiene que ver con Zamora. Buenos días en Zamora. Gracias a la sintonía. En Zamora se oficializa la donación del terreno donde se ubica el reloj gigante. En un hecho histórico para el cantón Zamora, el municipio de Zamora oficializó la firma de la escritura pública de donación de 22,000 metros cuadrados del área donde se encuentra ubicado el emblemático reloj gigante, incorporando este importante espacio al patrimonio municipal para el beneficio de toda la ciudadanía. Laura Matovelli en todo el país, 7:04 a.m. En otras noticias, directorio saliente dice que encontró un sindicato de obreros municipales de Loja endeudado y con mala imagen. Secretaria General manifiesta que no hubo la atención de las tres administraciones municipales, Picoita, Quesada y Guayanay, para el gremio. La saliente secretaria general del Sindicato de Obreros Municipales de Loja, Fabiola Fajardo Pineda, manifiesta que deja la dirigencia con la satisfacción de haber cumplido y que continuará en la lucha, sobre todo si se trata de defender a sus compañeros trabajadores. Laura Matovelli, 7:05 a.m. En cualquier momento estamos ya con el doctor José Bolívar Castillo. Estamos ya. Buenos días, doctor, en esta mañana.
1: Muy buenos días.
0: A ver, ¿escuchamos?
1: Muchas gracias, buenos días.
0: Buenos días, doctor. Adelante. A ver, sí, buenos días. A ver, estamos ya con el doctor José Bolívar Castillo en este momento. Gracias, doctor, también su presencia, que es importante. Digo que es importante conocer también su análisis de lo que pasa y sucede en Loja. Recién se hizo la reminiscencia, se recordó los 167 años de Loja Federal de Manuel Carrión Pinzano. Lo había indicado en la semana pasada, el viernes, que realmente Carrión Pinzano tenía una actitud rebelde frente a un centralismo que se daba. Pero como que esto ha ido perdiendo y el mensaje como que no llega o no ha llegado o no se ha llegado a entender cuál fue la visión que tuvo Manuel Carrión Pinzano. Se cumplió y se dio ya homenaje, reconocimientos y todo lo demás. Pero siempre está ubicado en un plano político, tomando en cuenta que estamos en este fin día de año en un proceso electoral. Pero cuando debe ser otra la actitud, realmente de recabar, pedir, solicitar al gobierno lo que requiere Loja. Y esto también ha permitido que Loja no salga, porque ha habido esa división, si cabe la expresión, entre la alcaldía, la prefectura, la gobernación y otros entes en Loja. Y esta es la consecuencia también para que Loja esté como esté en este momento. Buenos días, doctor José Bolívar Castillo.
1: Muy buenos días. Bueno, me parece muy interesante el análisis que hace usted, licenciado Efraín. En realidad, a mí me parece un poquito duro de entender que quienes rinden homenaje a un evento histórico que se efectuó justamente en defensa de los intereses y del desarrollo de Loja y la región sur, pues quienes hoy festejan esto y colocan ofrendas florales en el monumento, ni siquiera en el monumento, porque el monumento lo tienen abandonado ahí en Santo Domingo, en la plaza de la Federación, sino en el alto relieve, que también tuvimos la oportunidad de hacerlo alrededor de la Torre de San Sebastián. La actitud que tienen frente a los problemas de carácter vial, sanitario, educacional, etcétera, que enfrenta Loja, es una actitud no de defensa de los intereses de Loja, sino de ver cómo se ubican para aprovechar el poder electoral que pueda tener tal o cual sector del manejo centralista del Estado en función de sus candidaturas, de su coyuntura política, y no justamente de la reivindicación de los derechos de Loja, de las aspiraciones de Loja. Yo le pongo solo un ejemplo. Allá por el año 2017 se logró conseguir del Estado que se delegue la competencia de la vía que conecta Loja con su aeropuerto al municipio de Loja, porque el Ministerio de Obras Públicas ni siquiera manejó bien el tema de la vía lateral de paso. Hubo que enjuiciar a la firma constructora por los daños que se produjeron. Y el ministerio, lejos de defender el interés público, defendió el interés de la empresa. Se pedía pues que se cumpla, se ejecute esa delegación de competencia en virtud de lo que manda el artículo 192 del COTAT, que dice claramente que delegado una competencia tiene el gobierno central que colocar los recursos que financian la competencia delegada. Además, había otro convenio concomitante con este, suscrito asimismo en 2017, que delegaba la competencia al municipio de Loja para la reconstrucción y ampliación de la vía lateral de paso. Y todo este sector político, que bien lo conocemos y que está empeñado ahora en sacar adelante una campaña de carácter electoral, la actitud que adoptaron fue no reclamar esto. Y no reclamar esto por el delito de que eso había sido gestionado por tal o cual persona. Eso es todo el problema. Entonces, que Loja pierda 169 millones, que pierda nomás. Lo que nos preocupa son los resultados electorales. Entonces se monta un escenario donde aparece que se va a probar que 3 carriles es más que 4. Y se recogen los fondos del SELEC, no para atender las necesidades de toda esa parte suburbana que carece de servicios fundamentales, inclusive la rehabilitación de la avenida Eugenio Espejo, que es la columna vertebral de esos barrios. Y se dice no, ese dinerito no va al municipio, va al la prefectura, y la prefectura lo va a utilizar en hacer una vía de 3 carriles de Payanchi al empate de la Y de Catamayo. Y todo el mundo, inclusive la prensa, que también contribuyó a este festejo del sexagésimo séptimo aniversario del gobierno federal de Loja, todos se agachan la cabeza, ¿no? Y dicen, no, muy bien, aquí lo que nos importa es nuestros beneficios de carácter electoral, nuestro posicionamiento electoral, lo demás no nos interesa. Así no podemos hacer Loja, así no podemos defender los intereses de Loja. Yo creo que es indispensable adoptar una actitud de entender que este proceso electoral es un proceso electoral seccional, no es nacional. Aquí estamos para defender los intereses de Loja, de la región sur, y no precisamente el tinglado político que se quiera montar en función de perspectivas que no tienen nada que ver con los intereses de Loja. Pero este lenguaje no se lo entiende. Lo que se quiere es manipular el proceso electoral, consiguiendo posiciones de ventaja que hagan que las personas motivadas por una campaña electoral efervescente y bulliente, donde se sale, por ejemplo, y no dice nada el Consejo Nacional Electoral, a los barrios a repartir comida, a repartir grandes fiestas, conmemoraciones, se valen de actos deportivos, de actos religiosos, de actos de todo tipo, para poder manipular el proceso electoral. Pero los temas de Loja fundamentales, esos no se tocan. Aquí es cuestión de cómo manipular el proceso electoral. Y el Consejo Nacional Electoral no dice nada. No, viva la fiesta. Sigue adelante, ¿no? Entonces yo quisiera ver que algo se diga y se tome medidas frente a lo que expresamente el Código de la Democracia manda en cuanto a cómo debe llevarse adelante un proceso electoral, donde no debe haber este tipo de manipulaciones y este tipo de inversiones, entre comillas, electorales, que llevan a manipular el proceso en base a la entrega de dádivas a personas que sabemos que tienen sus necesidades y que no tendrían más que agradecer que alguien les entregue algo que parezca un beneficio momentáneo.
0: La hora Matovella en todo el país, 7:15, una pausa, y ya volvemos nuevamente con el doctor José Bolívar Castillo en esta mañana.
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0: La hora Matovella en todo el país, 7 de la mañana, 17 minutos, de vuelta con el doctor José Bolívar Castillo. Doctor José Bolívar Castillo, independientemente quién sea el alcalde electo en Loja, en 4 años podrá hacer todo lo que está pasando en Loja.
1: Nosotros lo que planteamos, licenciado Efren, es aprovechar bien, organizar bien el tiempo. Un periodo, bien lo dice usted, de 4 años es un periodo corto. Yo no podría en 4 años reparar lo que han destruido ya en 8 años. Porque han paralizado, dañado, desmantelado los servicios públicos. Y aquí no estamos para quejarnos, sino para decir qué es lo que hay que hacer. Y nosotros tenemos claro lo que hay que hacer y comenzar a hacer de inmediato. Un periodo no son sino 8.000 horitas laborables, no son más. 250 días laborables al año. Se sabe que hay vacaciones por todo y por todo. Entonces son 4 años, son 1.000 días, 8 horas diarias que se deberían trabajar organizadamente sin perder el tiempo. Pues en 8.000 horitas tendríamos que volverla a colocar a Loja en condiciones de salir adelante y no tener este tipo de problemas que son degenerantes. Ese es el punto. Porque vea usted cómo suceden las cosas. El momento en que usted deja de manejar bien los desechos sólidos, porque alguien tiene interés en manipular esto con sentido inocultablemente político, ¿no? Los negocios que están haciéndose por detrás del escritorio y que ha llevado, pues, a que el sistema de clasificación domiciliaria de reciclaje de basura se desbarate. Bueno, no manejamos bien el barrido, no manejamos bien el aseo, la recolección clasificada y reciclaje de los desechos sólidos, inmediatamente se tapan alcantarillas. Y si no se tapan, se va la basura por alcantarilla a los colectores marginales. Los colectores marginales se asolvan. Entonces, por el aliviadero de los colectores marginales sale, pues, los desechos sanitarios al río. Y se destruye la infraestructura vial. Si no se lleva a cabo bien el trabajo de bacheo, comienza obviamente cada bache a afectar más y más la base y la subbase de sustentación de la vía. Entonces ya tiene que llevarse a cabo no trabajos de bacheo, sino trabajos de recomposición de la subbase y la base de la vía. Todo eso va concomitantemente agravándose y deteriorándose la calidad de vida de la vía. No se da mantenimiento a las captaciones de agua, porque aguas arriba de la rejilla de captación, cada una de las 7 captaciones que tiene Loja, tiene que haber, pues, desarenadores que detengan la pequeña creciente de la quebrada o del río que abastece esa captación. Baja el material, se acumula en la rejilla, se queda sin agua. Entonces lamentamos, no vale el plan maestro. No vale la regeneración urbana, no vale eso, no vale nada. Nos pasamos quejando de que nada vale. Pero preguntémonos, ¿por qué se llega a estos extremos? Porque no hay el cumplimiento adecuado de un trabajo organizado, disciplinado, de un trabajo hecho con honradez, ¿no? Porque la honradez no tiene que ser del alto administrador, sino también hasta del que barre, pues, ¿no? Porque por ahí funciona, todo. Si el que barre no barre bien, pues ya tendrá, se descomponga la alcantarilla, se descompone la alcantarilla, se descompone el alcantarillado, el colector marginal, se producen baches, se producen huecos, hundimientos por aquí, por más allá, y va deteriorándose la infraestructura de la ciudad, sistemáticamente. Entonces, lo que tenemos que hacer es que el municipio funcione como una empresa eficiente de desarrollo urbano. No se trata de crear dentro del municipio un montón de empresas. Una para el agua, otra para el alcantarillado, otra para las vías, otra para la basura. Porque cada empresa va a significar un aparato burocrático que permita la administración de esa unidad autónoma llamada empresa. Y eso va a multiplicar la burocracia, es decir, el gasto.
0: Pero doctor, ciertos candidatos a la alcaldía de Loja lo manejan y dice, hay que formar las empresas. Y en cambio el pueblo habla de la burocracia que tiene el municipio.
1: Claro, el momento.
0: Entonces, ¿cómo se entiende? A ver.
1: ¿Cómo se cantidad de unidades administrativas autónomas, tal como pasa, por ejemplo, con bomberos, que se han querido valer de la famosa ley inconstitucional del COESCO y de la ley de defensa contra incendios, para decir que los bomberos son autónomos? Pues tiene otra unidad ahí, administrativa, donde tiene que la gente hacer cola para sacar permiso, para la patente, todo un aparato burocrático alrededor de eso. Cuando bomberos, en cualquier país civilizado del mundo, son parte de la guardia o policía local. Entonces, la guardia local tiene tres ramas: la de ordenamiento urbano, la de tránsito y transporte, y la de defensa contra incendios y enfrentamiento de desastres. Es decir, ahí lo que hay es un aparato de fuerza pública que cumple con estas tareas de manera coordinada con el conjunto del municipio, y no cada uno por su lado. Eso hay que entenderlo. Y esto, claro, no, muchas veces no se aprende en los libros, porque yo les decía a algunos que exhiben condiciones académicas y creen que eso es lo que puede permitirle solventar las cosas. Yo no digo que no esté bien que la gente obtenga grados académicos, maestrías, PhD, conozca, estudie. Pero una cosa es leer, por ejemplo, unos 10 libros, yo he puesto este ejemplo siempre, sobre cómo crear gallinas, dar un examen sobre cómo crear gallinas, una maestría en gallinería, ¿no? Y otra cosa es ponerse a crear las gallinas. La experiencia es indispensable. Por eso es que, por ejemplo, en medicina se tiene la sabia decisión de que tiene que haber primero, pues, ese paso por la ruralidad como auxiliares para poder ir aprendiendo, ir adquiriendo experiencia. Después viene, pues, el internado. Y entonces la experiencia es la que permite que las cosas se manejen bien, pues. No es cuestión de decir, no, yo leí 20 libros, me puse de memoria todo, rendí el examen, saqué 10 sobre 10, entonces yo tengo... No es así. Nadie dice que no está bien que la gente se prepare y haga todos los estudios académicos que quiera, porque eso es necesario, indispensable. Pero es indispensable, además, el aspecto de la experiencia en el manejo de la cosa pública. De otra manera, no se puede salir adelante. Y ya lo han probado mil veces. Cada rato el tema de la generacional. Que desaparezcan los mismos de siempre. ¿Quiénes dicen eso? Los mismos de siempre, que están colgados de muchos medios de comunicación colectiva y que los manejan para intereses económicos que financian campañas, ¿no? Y entonces, claro, la ciudadanía se ve apabullada por una publicidad insistente, apabullante, ¿no? Y claro, los resultados electorales traen consecuencias. Yo alguna vez les he advertido estas cosas, pero claro, una cosa es campaña electoral y otra cosa es sentarse ya a trabajar y hacer que las cosas puedan hacerse de acuerdo a una planificación, de acuerdo a una programación de vida que permita calendarizar, distribuir bien el tiempo y la inversión de los recursos. Vea, nos dicen que están haciendo trabajos para acomodar calles, los publicistas. Pero yo veo que la fuente de extracción de materiales de construcción que tenía el municipio en las tres represas de la Tebaida, la represa de Zamora Huayco, de Jipiro, no están desasolvadas. De Zamora Huayco lo veo todos los días. Vino a Caselec, sacaron material destrozando la laguna. Ahí la dejaron destrozada la laguna. No siquiera repararon la compuerta. Unos tecles la tiene suspendida la compuerta. No ha pasado sino de lo que más de un año demoró Selec en sacar ese material. No ha pasado meses de eso, 2-3 meses. Ya está de nuevo totalmente asolvada la laguna de o la represa de Zamora Huayco. Ya está. Viene una creciente del río, pues pasará por encima, troncos, piedras, y hará destrozos pues, a lo largo de la ciudad. Lo mismo pasa arriba en la Tebaida. Ah, pero la publicidad. Estamos bachando aquí la calle San Pedro, la calle San Pablo, la calle tal cual, ¿no? Gran publicidad. Pero una cosa es la publicidad y otra es la realidad, que la estamos viendo, que está en nuestras narices, que lo observamos. Entonces, es indispensable ya dejar de creer que gobernar es publicitar. Gobernar no es publicitar. Gobernar es hacer bien las cosas, dar mantenimiento a los servicios públicos básicos, cuidar la calidad de esos servicios públicos y sobre todo la equidad para que lleguen a todos los sectores. Vea, acabo de conocer algo terrible que quiero de una vez denunciarlo. Me dicen que la electrolinera que colocamos ahí tras del estadio para la flotilla de para la flota de taxis eléctricos, ya de pronto ya Belledé sacó la mano de ahí, que a nivel nacional han creado una gran empresa que se llama Cóndor y que tiene la patente para manejar esto a nivel nacional. Y entonces el precio ya de la carga eléctrica para los vehículos, que costaba, me parece que era 4.50 la carga, y a este rato cuesta 8, o más de 8, ¿no? Ya una posición monopólica ahí. La municipalidad tiene que tomar medidas sobre eso. Nosotros tenemos que aprobar una ordenanza que establezca, por ejemplo, que en cada gasolinera tenga que haber electrolineras y que las electrolineras provean la electricidad de acuerdo a los subsidios que la ley están establecidos para este tipo de consumo de energía, para tratar de evitar la contaminación que está ocasionando tantos daños. Entonces hay que cuidar esto, no puede convertirse esto en monopolio. Lo mismo quieren hacer con la basura. Lo mismo quieren hacer con los sistemas de agua, los sistemas de alcantarillado. Todo lo piensan en términos de cómo generar negocios monopólicos, ¿no? Donde, pues, siendo servicios básicos, de la cual dependemos todos, tenemos que agachar la cabeza y pagar lo que a bien digan que hay que pagar, pues, ¿no? Sin que se creen las condiciones de defensa del interés del consumidor. Porque tiene que haber equilibrio, pues. No puede ser que, porque tengo yo influencia política, creo una condición monopólica, y entonces ya entré yo, ahora cierra la puerta, que nadie más entre ahí. Entonces yo soy el único dueño del negocio. Una vez que soy el único dueño de ese negocio y tengo una posición monopólica, entonces pues, voy subiendo los precios como me da la gana y voy bajando la calidad de los servicios. Lo que está pasando este rato, por ejemplo, con el oligopolio de la telecomunicación. No hay quien controle a las empresas que manejan internet, que manejan el tema de los celulares. Y al no haber control, pues ya vemos las consecuencias. En otros países se les ha exigido que para tener derecho a operar, tienen que asegurar cobertura en todo el territorio. Si no aseguran cobertura en todo el territorio, no les dejan operar. Les quita la patente de participación. Ya debió negociarse los nuevos contratos, doctor, para las empresas, por ejemplo, de celulares.
0: Doctor, muchas gracias por su presencia en esta mañana.
1: Entonces, esto es lo que quiero decirles. Defender el interés público no es fácil, ¿no? Y gobernar no es publicitar. gobernar es cuidar el interés colectivo en función de los intereses globales del todo y no de las partes que quieren manejar la política al servicio de interés particular.
0: Bueno, muy amable, doctor. Buenos días, doctor. Gracias.

0: Gracias. Fue la presencia del doctor José Bolívar Castillo en esta mañana en el noticiero Mundo Noticias y la cadena radial Matoabene. Una pausa y volvemos.
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0: Laura Matovelli en todo el país, 7 de la mañana, 34 minutos. Estamos con el siguiente contacto telefónico con el licenciado Franco Angamarca. Algo pasa y sucede en Gualel. Aquí la información. Buenos días, mi estimado Franco.
1: Buenos días, estimado Efrén. Buenos días.
0: ¿Qué pasó y qué sucede en Gualel? Buenos días.
1: Muchas gracias, Efrén, por la oportunidad de poder compartir información de nuestra parroquia. Lamentablemente, noticias no muy agradables, como hubiéramos querido, que se ha provocado en este último fin de semana a causa de los incendios forestales, que en todo lado, ahora en esta temporada, pues la gente tiene esta mala costumbre de echar candela a los páramos, a los arbustos, especialmente en las zonas como las nuestras, donde hay gente desaprensiva que no tiene respeto por el medio ambiente ni tiene conciencia del daño ecológico que provoca y las consecuencias que esto provoca en las pequeñas parcelas y huertas que tenemos acá en la comunidad de Gualel. El día sábado en la madrugada echaron fuego en la zona de Bucapal, en el barrio San Francisco, parroquia Gualel, y desde el sábado hasta el día domingo y un poco el día de ayer se han quemado más de 40 hectáreas de pastizales, huertas, cercas, mangueras de riego, animales menores, flora y fauna de la zona. Eso realmente nos llena de preocupación, sobre todo, como he dicho, la falta de solidaridad, la falta de conciencia ambiental que en algunas personas existe. Y como consecuencia de estos daños también, pues, se accidentaron 3 adolescentes que fueron alcanzados por las llamas en circunstancias que se está investigando. De eso no puedo dar fe, no he estado allí y pues dar en qué circunstancias se dio este flagelo, estas heridas de estos niños que regresaban de la catequesis del centro parroquial, y que al mediodía se incrementó pues la combustión, el fuego en esa zona. Estos niños se encuentran en el hospital Isidro Ayora y son, como usted sabrá, Efrén, de escasos recursos económicos, pues ellos no tienen los recursos para solventar los gastos que eso ocasiona, y se ha organizado en la comunidad, la ciudadanía, con el reverendo padre Gerardo López y familiares de las personas que están pasando estos momentos de dolor, una campaña solidaria para recabar fondos de personas generosas que puedan apoyar. Ellos están en el hospital Isidro Ayora, en la sección de cuidados intensivos, y lo que se requiere, como dije, Efrén, es el apoyo para la medicina. Usted sabe cómo están los hospitales de nuestro país, pues, y se requiere urgentemente ese bolo generoso de la comunidad lojana, de quienes nos escuchan, que puedan hacer llegar, pues yo le había pasado anoche también,
0: sí,
1: las cuentas del reverendo padre.
0: Yo lo voy a pasar, sí, lo voy a pasar.
1: De los familiares de la familia Aburi, son 2 hermanos y una que están con mayor problema. El más pequeño, él es un niño huérfano, no tiene el papá ni la mamá, vive con unos familiares. Él está un poco menos, pero también necesita el apoyo, ¿no? Para poder solventar su situación bastante, bastante difícil, ¿no? Que ha tocado pasar por este accidente que se ocasionó el día sábado. Eso es lo que quería manifestar, pedirles a las autoridades para que hagan la investigación correspondiente con respecto a este lamentable acontecimiento que ha provocado el incendio en la parroquia de Gualel. Como usted sabe, esto siempre queda en la impunidad, pues no ha habido la fortaleza de nuestra legislación, de las autoridades, todos saben quién fue, pero nadie denuncia, y pedimos a la ciudadanía que por favor colaboren para dar con el paradero de estas personas que provocaron este y otros incendios en la comunidad de Gualel. El año pasado, como usted recordará, Efren, se quemó prácticamente todo Fierrourco, la parte sur de Fierrourco se quemó todo y quedó prácticamente sin ningún tipo de sanción. Se investigó por ahí, por acá, pero como digo, pues algunas personas desaprensivas pues más bien tienen el apoyo de alguna gente por ahí y no los denuncian, y esas personas siguen cometiendo estos actos lamentables, como digo, con consecuencias dolorosas para nuestras familias que viven de las huertas en esa zona donde se quemó. Es una huerta de las horchatas, de las hierbas medicinales. Es lo que le puedo comentar, Efren, apelando a la sensibilidad de los oyentes de la radio para que nos puedan colaborar en esta situación.
0: Gracias, Franco, muy amable. Importante lo que manifiesta el licenciado Franco Angamarca en esta mañana de lo que ha pasado en Gualel. Vamos a compartir el número de cuenta donde pueden hacer llegar. Compartimos todo el texto que digamos. Ellos te necesitan. En el incendio forestal de Gualel, 3 adolescentes sufrieron quemaduras, 2 de ellos se encuentran en cuidados intensivos del hospital Isidro Ayora. Ahora necesitan tu generosa ayuda económica. Agradecemos tu solidaridad a la cuenta de ahorros del padre Leonardo, Banco de Guayaquil, número. A ver, el padre se llama Leonardo Gabriel López. Este es el padre. El padre se llama Leonardo Gabriel López. La cuenta es del Banco de Guayaquil. Copien el número de cuenta. A ver, despacio. 00-21-77-52-95. Cédula de identidad 09-64-12-31-45. Otra cuenta. Cuenta de ahorro Banco de Loja, a nombre de Victoria Buri. Número de la cuenta. 290-32-71-36-4. Cédula de identidad 110-58-79-3-4-8. Dirección de recolección, despacho parroquial de Gualel. Las personas que quieren hacer, o las personas que quieren colaborar, pueden hacerlo directamente en el despacho parroquial de Gualel. Y también pueden comunicarse a este contacto telefónico al 09-84-71-47-49. Repetimos, este es el contacto telefónico del centro parroquial de Gualel, donde usted puede hacer directamente la colaboración. Puede comunicarse, este es el contacto, 09-84-71-47-49. Esto pasó en Gualel, lamentable. 2 niños se encuentran con quemaduras. Y los insumos, el medicamento para las quemaduras, señoras y señores, es sumamente caro. Y la recuperación de las quemaduras demora. Es caro. Lo digo porque tuve la experiencia de pasar con mi hija que sufrió quemaduras con agua caliente. Y es caro el medicamento. Y la recuperación demora. Entonces, recurrimos a usted, apelamos a su sensibilidad humanística para que colaboren con estos dos niñitos de Gualel, a consecuencia de un incendio forestal. ¿Quién lo prendió? ¿Quién lo hizo? No sabemos. Pero allí están las consecuencias. Dos niños postrados con las quemaduras, y además de eso es un dolor que no se aguanta. Es intenso el dolor. Lo digo por mi hija que tuve que pasar por todo esto. Vamos nuevamente a pasar la cuenta de ahorros del padre Leonardo Gabriel López, Banco de Guayaquil, número de cuenta 00-2177-5295, cédula de identidad 09-64-12-3145. Otra cuenta que está a nombre de Victoria Buri, cuenta de ahorro Banco de Loja, número de cuenta 290-32-71-36-4, cédula de identidad 110-58-79-3-48. También puede hacer su colaboración directamente en el despacho parroquial de Gualel. Puede comunicarse a este número telefónico al 09-84-71-47-49. Gracias por la colaboración y colaboremos con estos dos niñitos que tienen quemaduras a consecuencia del incendio que se dio en Gualel. Laura Matovella en todo el país. 7:46. Una pausa y ya volvemos con más información.
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La hora Matovelli en todo el país, 7:48 compartimos los reportes de sintonía. Gracias. Buenos días para que la Oceanía conozca en los últimos años las precandidaturas a concejales han aportado con recursos económicos para tener dicha representatividad y quienes han llegado van con interés en recuperar el pago que hicieron antes, también para solicitar prebendas, jefaturas, direcciones y puestos, en fin, a lucrar y ganar un sueldo sin cumplir su función. Esperamos cambiar estas prácticas. Gracias. Importante este reporte de sintonía en relación a los concejales, a los candidatos que están para las elecciones del 29 de noviembre a cumplirse en Loja, a nivel, no solamente en Loja, sino a nivel nacional, donde se va a elegir alcaldes, prefectos, GAD parroquiales y concejales. La hora Matovelli en todo el país, 7:49, saludamos al arquitecto Henry Carrión, que está en la sintonía del noticiero, como también saludamos a Víctor Medina, unidad número 28, cooperativa de taxis, 11 de mayo, saludos en la Lojanita, a Vicente Mora, y a quienes ya se encuentran laborando en la Lojanita. Buenos días y saludos allá en Candela Azul. 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Gracias a la sintonía, dirección, Bernardo Valdivieso Rocafuerte y Miguel Riofrío. Saludos en esta mañana al doctor Jorge Cabrera, él es un especialista vascular, gracias a la sintonía. Las informaciones, amables oyentes, en esta mañana. El país sigue temblando, temblor de 3.2 se registró en la Sierra de Ecuador este lunes 21 de septiembre. El Instituto Geofísico informó sobre las características de un nuevo temblor registrado en Ecuador. El temblor, un temblor de magnitud 3.2, se registró la mañana de este lunes 21 de septiembre 2026 en las cercanías de Cotacachi, en la provincia de Imbabura. El Instituto Geofísico reportó el evento a las 9:30:35 y posteriormente revisó sus datos. El movimiento alcanzó una profundidad de 8 kilómetros. El Instituto Geofísico ubicó el epicentro a 8,53 kilómetros de Cotacachi, según el reporte publicado este lunes. La Secretaría de Gestión de Riesgos también informó sobre el evento y señaló que la percepción del sismo fue leve en varios sectores de Imbabura. La hora Matovelli en todo el país, 7:51. Las informaciones, amables oyentes, de lo que pasa en el contexto local, nacional e internacional. Y ahora nos vamos por Cuenca de Cuenca, México. Desde México, Cristian Zamora responde a investigación por presunto enriquecimiento ilícito. El alcalde suspendido de Cuenca, Cristian Zamora, confirmó que está en México por un tema de salud, mientras que en Ecuador la Fiscalía pidió fecha para formularle cargos por el presunto delito de enriquecimiento ilícito. Está en México. El alcalde de Cuenca, Cristian Zamora, que se encuentra suspendido temporalmente, reaccionó este lunes 21 de septiembre a la noticia de que la Fiscalía le formulará cargos por el presunto delito de enriquecimiento ilícito. Se pronunció a través de un video en vivo transmitido en sus redes sociales y grabado desde México. Zamora aseguró que viajó a México para

0: para continuar con un tratamiento médico luego de que su salud se deterioró meses atrás. Esto desató una narrativa de que me estoy fugando, de que me han llamado a unas audiencias y de que he generado enriquecimiento ilícito durante mi alcaldía. Falsedades, se defendió el alcalde suspendido. La hora Matovella en todo el país, 7:53 a.m. El 17 de septiembre la Fiscalía envió un oficio a la juez de la Unidad Anticorrupción y del Crimen Organizado en el que le pide fecha y hora para formar cargos contra Zamora por el presunto delito de enriquecimiento ilícito tras meses de una investigación previa. La investigación aún es reservada, por lo que la Fiscalía no ha dado detalles sobre el caso. Sin embargo, este 21 de septiembre, la Fiscalía Provincial de la Azuay, o la Fiscal Provincial de la Azuay, Jimena Rojas, aseguró que la institución cuenta con todos los elementos necesarios y de convicción para iniciar el proceso en contra de Zamora. Está en México. Mientras tanto, el 20 de septiembre, Zamora anunció en sus redes sociales su salida del país, sin precisar el día, argumentando que tras realizarse exámenes médicos, hay unos parámetros que no han respondido adecuadamente, aunque otros sí. Esto en relación al alcalde de Zamora. Al alcalde Cristian Zamora de Cuenca, que está suspendido 6 meses. En diciembre le toca asumir ya su responsabilidad o estar al frente de la alcaldía de Cuenca, pero por el momento está en México. Laura Matovella en todo el país, 7:55 a.m. Matovella, todo el tiempo informativa. Seguimos informando, amables oyentes. Esta información tiene que ver con el descuartizador en Naranjal. Ampliamos la información, amables oyentes. De alegar que era un adicto en tratamiento a descuartizador, el historial del monstruo de Naranjal y las fosas comunes de los lobos. Hermes P. de 28 años, presunto descuartizador de los lobos en Naranjal, había sido procesado por tráfico de drogas hace un año, pero fue liberado por falta de pruebas. Tenía una denuncia por una desaparición en medio de alertas por desmembramientos en el cantón. La hora Matovella en todo el país, 7:56 a.m. Las autoridades lo acusan de ejecutar secuestros, extorsiones, intimidación, asesinatos y desmembramientos en la zona bananera del cantón Naranjal, en la provincia del Guayas, tras la captura de Hermes P., alias La Muerte. Militares hallaron en su celular videos en los que apaleaba a sus víctimas y las obligaba a cavar sus propias tumbas antes de descuartizarlas. Esto pasaba en Naranjal. La hora Matovella en todo el país, 7:57 a.m. Matovella, todo el tiempo informativa. En otras noticias, que esto ha trascendido a nivel nacional, 8 detenidos. Deja operativo contra médicos que habrían beneficiado al narcotraficante albanés Tritán Regepi. El operativo se ejecutó en Guayaquil, Quito y Morona, Santiago, y dejó 8 detenidos, entre ellos médicos del Ministerio de Salud. El ministro John Reinberg aseguró que a un individuo que estaría detrás de estos hechos se le terminó la fiestita del manejo de los hospitales. La hora Matovella, 7:58 a.m. Matovelle, todo el tiempo informativa. Amables oyentes, buenos días y aquí concluimos el noticiero. La invitación similar para el día de mañana a la misma hora, 6:30, si así Dios lo permite. Y si no, que sigan y que continúen los que quedan. Como siempre, un abrazo. Pasen bien y buenos días. ¿Cómo te va? ¿Qué te cuentas?
1: 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Gracias por su gentil sintonía. 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
4: Ahora que estoy vivo, prefiero que compartas conmigo unos pocos minutos. Ahora que estoy vivo, y no una noche completa cuando yo muera. Prefiero que estreches suavemente mi mano ahora que estoy vivo, y no que apoyes tu cuerpo sobre mi cadáver cuando yo muera. Prefiero que me hagas una breve llamada ahora que estoy vivo, y no que emprendas un largo viaje cuando yo muera. Prefiero que me regales una flor ahora que estoy vivo, y no me envíes un hermoso ramo cuando yo muera. Prefiero que levemos al cielo una corta oración ahora que estoy vivo, y no una misa cantada y concelebrada cuando yo muera. Prefiero que me digas una palabra de aliento ahora que estoy vivo, y no un desgarrador poema cuando yo muera. Prefiero escuchar un solo acorde de guitarra ahora que estoy vivo, y no una conmovedora serenata cuando yo muera. Prefiero que me dediques una breve plegaria ahora que estoy vivo, y no un poético epitafio sobre mi tumba cuando yo muera. Prefiero disfrutar de los más mínimos detalles ahora que estoy vivo, y no de grandes manifestaciones cuando yo muera.
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Buenos días, amigos, bienvenidos a su programa especial de las mañanas a través de Radio Matovelle, Sentimiento Ecuatoriano. Ese gran encuentro con la música de género pasillo y también otros ritmos que son muy característicos de nuestro país. Desde Loja, la capital musical del Austro Ecuatoriano, les damos la más cordial bienvenida a todos ustedes. Iniciamos Sentimiento Ecuatoriano. Bienvenidos.

Iniciando con un tema espectacular, Cantares del Alma, interpretado por los hermanos Villamar, aquí en su programa Sentimiento Ecuatoriano. Gracias a todos quienes están en sintonía del programa, muchas gracias por esa gentil deferencia que tienen. Con la música, con las canciones, los éxitos especiales, vamos a recordar las canciones, recorriendo los diferentes cantones de nuestra provincia. También hay mucho talento, talento lojano, orgullosamente con calidad de exportación. Iremos de a poco pues recordando y también proyectando las canciones que están impactando muchísimo en el ámbito de música nacional.

En la voz de Anita Lucía Proaño y Claudio Vallejo, la canción ¿Quién? Una hermosa canción, escuchando aquí en Sentimiento Ecuatoriano. Y con la siguiente canción, queremos enviar un saludo muy cordial para nuestros directos oyentes de todas las mañanas, para César, para Juanito y todo el personal que está laborando en el taller, pues de, en donde salen los mejores requintos, las mejores guitarras, los instrumentos de cuerda, los violines sonoros, justamente salen del taller Arteaga, los expertos en la fabricación de violines. Y también son muy gustosos de la música nacional, del pasillo, del albazo, del bolero, del vals, y también diferentes géneros musicales del pentagrama nacional ecuatoriano. Así que para ustedes, saludos cordiales y gracias por siempre ser nuestros fieles oyentes.

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Un hermoso pasillo se intitula Mi Sufrir en la voz de la consentida del sur Livia Calle, que a propósito está en sintonía del programa Sentimiento Ecuatoriano. Este es un encuentro con nuestra música nacional, con aquellas canciones que nacieron de la inspiración de nuestros compositores y que generación tras generación siguen contando nuestras alegrías, nuestras nostalgias, nuestros amores y también nuestras despedidas.

compartiendo sentimiento ecuatoriano a través de HCM3 Radio Matovelle. A continuación, un hermoso pasillo en la voz de Rosendo Castro, el sí señor. Aquí está para ustedes, Tu Falsía.

Castro, Tu Falsía, cantando aquí en Sentimiento Ecuatoriano. Vamos a cambiar un poquitín de género, ahora nos vamos con Hermoso Albazo. Muy solicitado también a través de la línea de 257-2014. Esta canción interpretada por Los Brillantes. Es que siempre el ser humano en la vida tiene bastantes desdichas.

De la composición de Héctor Abarca, interpretado por los brillantes, este hermoso, pero hermoso tema musical, Triste Me Voy. Avanzamos, amigos, en su programa Sentimiento Ecuatoriano a través de HCM3 Radio Matovelle.

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En sentimiento ecuatoriano, las melodías de nuestros grandes compositores vuelven a cobrar vida para recordarnos que la identidad de un país también se escribe con música. Esto es Sentimiento Ecuatoriano a través de HCM3 Radio Matovelle.

8 horas 49 minutos en su programa Sentimiento Ecuatoriano a través de HCM3 Radio Matovelle. Siempre en contacto con nuestros amigos que están en sintonía del programa, porque cuando escuchamos estas canciones siempre nos trae recuerdos muy hermosos, muy bonitos de las diferentes etapas que han pasado en nuestras vidas.

Y con la siguiente melodía saludamos cordialmente en la UTPL, Universidad Técnica Particular de Loja, para nuestra amiga Claudia. Aquí está una canción muy hermosa que tiene un mensaje bastante profundo sobre el amor, la sinceridad de la vida de pareja, justamente hablando, pues sí. Lo recordamos esta mañana con muchísimo gusto para nuestra amiga Claudia. Ella cumple ya 10 años de matrimonio y aquí está un recuerdo lindo en aquellos tiempos de serenata.

Finalizamos su programa Sentimiento Ecuatoriano. Muchas gracias por la gentil referencia que tienen ustedes con el programa. Será hasta el día de mañana. Muy buenos días.

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1: Son las 9:08.
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17: Hago conocer al público el siguiente extracto que nos dice. Juicio número 11333-2025-01069. Unidad Judicial Civil con sede en el Cantón Loja, provincia de Loja. Loja, martes 8 de septiembre del 2026, a las 14 horas 45 minutos. Extracto de notificación judicial. Notificó con el contenido de los valores determinados en liquidación, auto de mandamiento de ejecución y demás constancias procesales que anteceden en el presente procedimiento ejecutivo al accionado Jofre Fabricio Bermeo Medina, que en extracto es como sigue. Actora, Cooperativa de Ahorro y Crédito de la Pequeña Empresa de Pastaza LTDA. Demandados señores Nicole Daniela Celi Galván y Jofre Fabricio Bermeo Medina. Juicio número 11333-2025-01069. Cuantía $4,947.34. Asunto, cobro de dinero pagaré a la orden. Trámite, procedimiento ejecutivo. Jueza doctora Sara Salomé Tandazo Valareso. Corte Provincial de Justicia de Loja. Unidad Judicial Civil con sede en el Cantón Loja, provincia de Loja. Loja, miércoles 29 de julio del 2026, a las 15 horas 30 minutos. Auto interlocutorio de mandamiento de ejecución. Vistos. Agréguese al proceso la liquidación realizada por la señora liquidadora ingeniera Karina Elizabeth Ayora y la respectiva factura emitida. Continuando con la ejecución de la sentencia, y toda vez que los accionados señores Nicole Daniela, Celi Galván y Jofre Fabricio Bermeo Medina no han cumplido con la obligación al accionante, Cooperativa de Ahorro y Crédito de la Pequeña Empresa de Pastaza LTDA, conforme lo ordenado en sentencia, cuyos valores adeudados según liquidación realizada es la cantidad de $4,947.34. Por lo expuesto de conformidad con lo previsto en el artículo 372 del Código Orgánico General de Procesos, se dispone que los accionados Nicole Daniela Celi Galván y Jofre Fabricio Bermeo Medina paguen o cumplan con la obligación demandada o presenten su oposición en el término de 5 días. Bajo prevenciones que de no hacerlo se procederá a la ejecución forzosa. Como los accionados no han comparecido a juicio, se dispone notificarlos con el auto de mandamiento de ejecución y valores adeudados en la forma que han sido citados. Notifíquese a la accionada Nicole Daniela Celi Galván. En esta ciudad de Loja, calles Avenida 8 de Diciembre e Isidro Ayora, esquina. En su lugar de trabajo ubicado en el Terminal Terrestre Reina del Cisne, en la oficina de boletería de la Cooperativa de Transporte Interprovincial de Pasajeros San Cristóbal. Sin perjuicio de que sea notificada en el lugar donde se lo encuentre. Notifíquese al demandado Jofre Fabricio Bermeo Medina de conformidad a lo prescrito en el artículo 56 del Código Orgánico General de Procesos, mediante mensajes que se transmitirán en tres fechas distintas, por lo menos 3 veces al día en una radiodifusora de esta localidad, en un horario de 6 a 22 horas y que contendrán un extracto de la demanda o solicitud pertinente. La o el propietario o la o el representante legal de la radiodifusora emitirá el certificado que acredite las fechas y horas en que se realizaron las transmisiones de mensajes y una copia del audio. Por secretaría, elabore el extracto respectivo para que se cumpla con las publicaciones. De conformidad con lo prescrito en el artículo 14 de la Ley de Comercio Electrónico, Firmas y Mensajes de Datos, el presente acto procesal es firmado electrónicamente generando los mismos efectos jurídicos de la firma manuscrita. Hágase saber. Firma ilegible. Doctora Sara Salomé Tandazo Valareso, jueza de la Unidad Judicial Civil con sede en el Cantón Loja, provincia de Loja. Particular que comunico para los fines de ley. Loja, 8 de septiembre del 2026. Firma atentamente Solórzano Cueva Paulo Osvaldo, secretario de la Unidad Judicial Civil.
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3: Bendiciones para todos los estimados Radio Escucha de RCN de Radio Matovelle. En este martes 22 de septiembre, la palabra del Señor viene a nosotros a través del Evangelio según San Lucas, en el capítulo 8, versículos 19 al 21. En aquel tiempo vinieron a ver a Jesús su madre y sus hermanos, pero con el gentío no lograban llegar hasta él. Entonces le avisaron: tu madre y tus hermanos están fuera y quieren verte. Él les contestó: mi madre y mis hermanos son estos, los que escuchan la palabra de Dios y la ponen en práctica. El Señor aprovecha la visita de sus familiares para reflexionar sobre los verdaderos lazos que deben unir a las personas para ser conformadas como familia de Dios. Para vivir en perfecta comunión, no basta con haber salido del mismo vientre. La experiencia nos muestra que con frecuencia los hermanos de sangre no se entienden ni se unen bajo los mismos ideales. Los verdaderos lazos que nos pueden unir son los de profesar los mismos valores que nos hacen partícipes de una familia espiritual en la que no importa ni el color, ni el idioma, ni la nación. Sin embargo, es un ideal urgente que también los hermanos de sangre sean capaces de unirse en medio de su diversidad bajo los mismos principios y valores. Ya nos advierte el Evangelio a través de San Lucas en el capítulo 12, versículo 51. ¿Crees que estoy aquí para dar paz en la tierra? No, os lo aseguro, sino división. No es garantía de unidad tener el mismo apellido o la misma sangre para llegar a pensar del mismo modo. La palabra de Dios no entra en todos los corazones por esa misma razón. Seremos siempre diferentes aunque hayamos salido del mismo útero. El Señor aprovecha la provocación que le hacen sus discípulos para reflexionar sobre el verdadero sentido de la familia y sobre todo de la nueva familia fundamentada no en los lazos de la sangre, sino hermanada en la sangre de Cristo. Así podemos entender mejor la profecía de Isaí de Ezequiel en el capítulo 36, versículo 24: os recogeré de entre las naciones, os reuniré de todos los países y os llevaré a vuestra tierra. El mayor problema del pueblo de Dios que atenta contra su unidad es la dispersión, no tanto geográfica, sino en el modo de interpretar la vida y su propia misión. El Señor, mediante su poder purificador, quiere congregar a su pueblo como una verdadera familia, aclarándonos que siempre alguien puede quedar por fuera por propia elección. Los lazos establecidos mediante la sangre de Cristo nos hacen verdaderos hermanos que, aunque diferentes en nuestros caracteres, carismas y cultura, sin embargo podemos ser complementarios como las partes que componen un cuerpo. Que María, que hace parte de la familia divina en la tierra y en el cielo, guíe nuestros pasos para ser efectivamente hijos adoptivos de su divino Hijo. Gloria al Padre, al Hijo y al Espíritu Santo.
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Amigos, amigas, muy buenos días. Bienvenidos a un nuevo espacio de avisos clasificados correspondiente a este día martes 22 de septiembre. Gracias por acompañarnos en esta mañana a través de la 100.1 FM en la ciudad de Loja, 93.3 FM Santo Domingo.

0: Le recuerdo, nos puede seguir, escuchar a través de la www.radiomatovelle.com. En nuestras redes sociales nos encontrará en Facebook como Radio Matovelle 100.1 FM, mientras que en Instagram y X nos encontrará como arroba Radio Matovelle. Contamos con aplicativo móvil, nos encontraré en las plataformas de Android e iOS como Radio Matovelle 100.1 FM. Y nuestro número de contacto disponible para todas sus llamadas, para todas sus comunicaciones, el 257-2014. De esta manera estamos dando inicio a esta nueva jornada laboral, deseándoles un excelente día. Y reiterándoles la cordial invitación para que comiencen a comunicarse desde ya a través del 257-2014. Nos vamos a ir en este momento a una breve pausa publicitaria. Regresamos en pocos minutos para continuar con mucho más de clasificados. Así que no cambie de emisora, que ya regresamos.
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2: Son las 9 con 23 minutos.
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7: El rector Santiago Acosta Aide participó en Roma en el programa Leading Catholic University in the 21st Century, junto a líderes de universidades católicas de 11 países. El encuentro abordó temas como liderazgo, innovación, inteligencia artificial, investigación, internacionalización y sostenibilidad, una experiencia que permitió compartir conocimientos y fortalecer la cooperación académica internacional.
8: La Universidad Técnica Particular de Loja recibió a una delegación del National Institute of Biological Research de Corea del Sur para evaluar los avances de un proyecto de colaboración científica. La agenda incluyó reuniones con investigadores y recorridos por laboratorios y biobanco de la universidad. Durante la visita, la UTPL recibió además la placa conmemorativa en representación del COICA por el apoyo del gobierno de Corea del Sur a su desarrollo académico y científico.
7: UTPL supera las 4.000 publicaciones científicas en Scopus, resultado de más de dos décadas de investigación, formación doctoral y cooperación académica. 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Estas cifras reflejan el crecimiento de la investigación que se genera desde Loja y su conexión con la comunidad científica internacional.
8: la UTPL realizará un encuentro internacional de plantas medicinales con la participación de investigadores, expertos y profesionales de distintos países. El congreso se desarrollará del 14 al 16 de octubre en el Centro de Convenciones para compartir avances científicos y conocimientos sobre las plantas medicinales y sus aplicaciones. 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

Estamos de regreso luego de la pausa publicitaria para continuar con mucho más de Clasificados a través de Radio Matovelle en la ciudad de Loja, 100.1 FM, Santo Domingo 93.3 FM. Gracias por continuar en nuestra sintonía. Le recuerdo nuestro número de contacto al que usted puede comunicarse, el 257-2014, que contamos con la línea completamente habilitada y disponible para que usted realice todas sus llamadas, todas sus comunicaciones.

Mucha atención a lo siguiente, al siguiente anuncio. Una señora requiere una oportunidad de trabajo, puede ser en quehaceres domésticos, en el cuidado de niños o cuidando a personas de la tercera edad tiempo completo. Mayor información puede comunicarse al número 09-81-39-05-97. Le reitero el número de contacto, la información para quien esté interesado en este anuncio, desee tal vez contratar a esta señora, lo puede hacer al número 09-81-39-05-97. Continuamos con mucho más. Le recuerdo nuestro número de contacto al que usted puede comunicarse, el 257-2014, que contamos con la línea completamente habilitada y disponible para que usted realice todas sus llamadas, todas sus comunicaciones.

Mucha atención a lo siguiente. Una señora requiere una oportunidad de trabajo. Puede ser cuidando personas de la tercera edad, como niñera, cuenta con experiencia, medio tiempo, tiempo completo. Para mayor información, quien esté interesado en este anuncio, puede por favor comunicarse a través del número 0999-170101. Le reitero el número de contacto, la información para quien esté interesado en este anuncio. Desee tal vez contratar a esta señora, puede hacerlo al número el 0999-170101.

Continuamos con mucho más. Le recuerdo nuestro número de contacto al que usted puede comunicarse, el 257-2014, que contamos con la línea completamente habilitada y disponible para que usted realice todas sus llamadas, todas sus comunicaciones. Le recuerdo nuestra línea convencional, el 257-2014, disponible para que usted realice todas sus comunicaciones.

Quiero recordarles también a todos nuestros amigos oyentes que deseen dejar sus anuncios en nuestra emisora. Los mismos serán publicados tanto por Diario La Crónica como por nuestra página de Facebook, Radio Matovelles 100.1 FM. Así que visítenos, estamos ubicados en la calle Bernardo, entre Azuay y Miguel Riofrío. Puede también comunicarse a través del 257-0150 o a través, también tenemos disponible nuestra línea WhatsApp a la que puede llamarnos. Puede escribir, puede hacerlo a través de el siguiente número, el 09-60-76-31-78. O también para sus llamadas en vivo, disponible el 257-2014. Le reitero entonces esta importante información para quien desee dejar sus anuncios en nuestra emisora. Los mismos serán publicados tanto por Diario La Crónica como por nuestra página de Facebook, Radio Matovelles 100.1 FM. Así que visítenos, estamos ubicados en la calle Bernardo entre Azuay y Miguel Riofrío. Puede también comunicarse a través del 257-0150 o a través de nuestra línea WhatsApp 0960-763178. Estas dos vías de comunicación habilitadas para que usted obtenga mayores detalles acerca de cómo pautar con nosotros o de los anuncios que escuche en este espacio. Mientras que para sus llamadas en vivo puede comunicarse a través de el 257-2014.

De hoy 22 de septiembre, en este martes, avanzando con esta semana laboral, recordamos a Santo Tomás de Villanueva. ¿Alguna vez tienes la sensación de que tu vida ha ocurrido más o menos por accidente? Santo Tomás de Villanueva, arzobispo de Valencia en el siglo XVI, se hizo arzobispo totalmente por accidente, debido a un error clerical. Se puso en la lista de nominación el nombre de Santo Tomás en vez de el otro religioso. A veces parece como si fuéramos víctimas de algún tipo de error clerical, de orden celestial. Solo cuando miramos nuestra vida hacia atrás comprendemos que estamos exactamente en el lugar en que teníamos que haber estado. Como arzobispo, Santo Tomás llevó a cabo muchos actos de caridad, de los cuales no fue el menor procurar que ninguna muchacha pobre se casara sin dote. Para todas esas chicas a las que ayudó, Santo Tomás estuvo decididamente en el lugar correcto, en el momento correcto. Si descubres que estás en algún lugar donde nunca esperaste estar, antes de quejarte, echa un vistazo a tu alrededor. ¿Hay alguien que necesita tu ayuda a quien pudieras no haber advertido de haber estado en otro lugar? Cuando el emperador, que en esos días tenía el derecho a nombrar arzobispos, descubrió que se había cometido un error, nominando a Santo Tomás, lo dejó estar, diciendo que debía haber sucedido por una providencia particular de Dios. Santo Tomás no se hallaba entusiasmado por el curso de los acontecimientos, pero aceptó y se convirtió en un prelado estrella. No tenemos por qué entusiasmarnos cuando la vida nos coloca donde no queremos estar, pero como Santo Tomás siempre podemos extraer un bien de una mala situación. Bueno, para Dios no existen los errores, las equivocaciones, él no debía estar aquí o no debió estar acá. Para Dios existe un plan de vida perfecto para cada uno de nosotros. Y aunque sea una idea reiterativa que constantemente, tal vez, incluso yo diría que en los momentos de dolor, de tristeza, de frustración, nos lo repetimos casi como tratando de autoconvencernos de que lo mejor pues está sucediendo, o lo que está sucediendo es porque algo mejor viene, porque Dios lo quiso así. Porque claro, como les digo, tratamos de autoconvencernos de que las cosas deberían de ser de tal o cual forma. No porque estemos entusiasmados, probablemente nos sintamos en más de una ocasión como se siente o se en algún momento se sintió Santo Tomás de Villanueva, sin un ánimo, sin una realmente un entusiasmo de hacer las cosas que tenía que hacer porque así le había correspondido. Y en este proceso de autoconvencimiento nos olvidamos de que a quien debemos de acudir o a quien debemos de recurrir para obtener las fortalezas necesarias o para obtener tal vez una forma de sentirnos de alguna manera satisfecho con lo que estamos viviendo es Dios. No, es muy difícil, muy complicado, porque generalmente somos personas que les gusta tener el control de lo que sucede. Bueno, puede que no todos, ¿no? Pero existimos personas que la verdad nos cuesta mucho soltar el control de. Porque obviamente hay momentos o hay situaciones que nos gustaría ya conocer cómo va a terminar. Yo creo que la incertidumbre es una sensación o un sentimiento que la verdad no es para nada lindo, ¿no es cierto?, tener o en ese momento experimentarlo. Simplemente la incertidumbre nos deja en una condición en la que no podemos utilizar nuestras capacidades humanas para pues saber qué es lo que podemos hacer, qué es lo que debemos de hacer, etcétera, etcétera, etcétera. Yo creo que la mayoría de personas que han alcanzado, si es que no podemos hablar de todas, pero bueno, hablemos de una mayoría, porque sabemos que para cada regla siempre va a haber una excepción. La gran mayoría de personas que han alcanzado una conexión muy favorecedora con Dios o que se ven ampliamente fortalecidas en Él es porque han soltado el control de las cosas. Es porque entendieron que no hay un error en lo que Dios dispone. No hay errores en lo que Dios dice. No hay errores en lo que Dios quiere para cada uno de nosotros. Hay simplemente su voluntad y un plan perfecto. Y eso es lo que nos cuesta entender a la mayoría de nosotros. Entender o comprender que Dios ha querido las cosas como las ha querido
equivale a desprendernos mucho de nuestra parte humana, y hemos pasado mucho tiempo de nuestra vida, si es que no podemos decir todo, cultivando más bien nuestra parte humana, ¿no es cierto? Nos dejamos llevar por lo que nuestra humanidad siente. Si de repente queremos, o por ejemplo creemos que es bueno ponernos en ayuno, antiguamente se hacía esta práctica, hoy por hoy se la hace quizá, en al menos en culturas como la nuestra, solo los días de Semana Santa, ¿no es cierto? En Semana Santa generalmente se acostumbra a emplear algunas tradiciones, costumbres. No todo se basa en preparar la fanesca y compartir con la familia, no, sino que también se basa en otras costumbres, y generalmente hay personas o hay familias que acostumbran en ese periodo de tiempo a emplear lo que es el ayuno. De ahí, generalmente, en otra época, probablemente no se lo haga. Al menos no con el fin espiritual que tiene en esta época del año el ayuno, ¿no? Que antiguamente, como les digo, quizá era una costumbre mucho más arraigada en la sociedad, que tenía tal vez un significado mucho más fuerte de lo que hoy por hoy tiene. Entonces, cuando nosotros decidimos hacerlo, tomamos la decisión de, a veces casi que lo hacemos por costumbre, por tradición, y no por convencimiento, y no por decir, bueno, sí, efectivamente, esto es lo que tal vez mi alma necesita. Cada uno de nosotros, yo creo que tiene una forma diferente de proceder o de sentir. Sentimos la necesidad de hacer algo, sentimos, o simplemente es la costumbre, hablando por uno, y la que nos lleva a hacer diferentes cosas o de emplear diferentes acciones. Y ahí es probablemente cuando nos equivocamos un poco, ¿no es cierto? Porque no las cosas que nosotros necesitamos de alguna manera para tal vez estar cerca de Dios, para poder tal vez estar en sintonía con Él o bajo la voluntad de Él, es algo completamente que nace de acá. No porque alguien nos ha impuesto, no porque alguien nos ha dicho que esto es lo mejor. A veces yo creo que sí, la verdad, gastamos mucho tiempo en tratar de poner en práctica situaciones que solo lo hacemos porque alguien más nos lo recomendó. Yo creo que es conforme a lo que uno siente o a lo que uno quiere, para poder justamente soltar el control de. Y como les decía hace rato, hemos pasado toda la vida cultivando muchas emociones o sentimientos humanos o reforzándolos. Entonces decidimos, tomaba el ejemplo del ayuno, me estoy yendo por otro lado, estaba tomando el ejemplo del ayuno, que sentimos que es una forma, o en algunas personas considerarán que es una forma de lavar el alma, de limpiar el espíritu. Y claro, pero nuestra emoción muy humana, nuestros sentimientos muy humanos nos van a estar constantemente gritando. Ya llegará a las 7 de la mañana para quienes están acostumbrados, por ejemplo, a desayunar muy tempranito. Estoy poniéndoles un ejemplo. Decidimos hacer el ayuno con este fin. Vuelvo y repito que esto es un sentir muy individual. Si usted cree que eso es lo que su alma necesita, bienvenido sea. No porque yo tal vez vea las cosas de diferente manera quiere decir que yo tenga la razón. Ojo con eso, porque no faltará quien diga, no es que eso no sirve de nada. No, es que si eso le sirve a la persona que lo está ejecutando, que lo está empleando, pues está en todo su derecho. Y decimos, para quienes están, por ejemplo, acostumbrados a desayunar muy temprano, llegar a las 7 de la mañana, y obviamente el estómago ya se despertará y comenzará a pedir alimento. Pasará a las 8, 9, llegará el mediodía, y obviamente el cuerpo humano, muy humano, lleno de sensaciones y de emociones humanas, va a comenzar a protestar de diferentes maneras el por qué no ha recibido el alimento. Cuando el espíritu lo que está necesitando probablemente es otra cosa, otro llamado, ¿no es cierto? Otra forma de proceder o de hacer las cosas. Entonces, es la verdad muy, a veces resulta muy difícil desprendernos de esa parte muy humana. Resulta muy complejo aquietar o acallar esas emociones humanas. No es algo fácil. No es algo sencillo, no es algo que digamos hoy día, bueno, yo lo voy a hacer, yo lo voy, y para mañana yo me despierto ya con toda la gana de querer hacerlo.
La verdad es que el camino hacia Dios, o un camino en el que nos fortalezcamos en Él, no termina siendo sencillo, no termina siendo fácil, es complicado, es cuesta arriba. Dios no nos asegura o no nos dice que llegar hacia Él va a ser fácil. Implica la renuncia de muchas cosas, implica incluso renunciar a lo que nosotros creemos que es correcto. Y de hecho, no dudo de que esa fue la realidad de Santo Tomás de Villanueva, era el apellido, ¿verdad? Siempre les he dicho que yo soy muy mala con los nombres y peor con los apellidos. Y la página se me acaba de perder, pero bueno. Seguramente se fue, sí, Santo Tomás de Villanueva. Probablemente será el sentir de Santo Tomás. No estaba conforme, su parte humana no estaba conforme, pero su espíritu se estaba fortaleciendo al obedecer lo que Dios había dispuesto para él. Y qué difícil, es muy difícil, es doloroso, a uno le cuesta lágrimas. Le cuesta lágrimas, uno a veces patalea, uno a veces dice, no, es que esto no debe de estar pasando, no, es que esto está pasando. Me pasaba la semana pasada que constantemente me repetía, esto no debería de estar pasando, esto no debería de estar pasando, esto simplemente no debería de ocurrir, pero está ocurriendo, está pasando y es la voluntad de Dios. Y emplear, miren que últimamente, por diosidencias de la vida, pensaba mucho en incluso, si ustedes lo recordarán y siguen este espacio, y aprovecho para agradecerlo, hace un tiempo atrás, me parece que fue exactamente el día 8 de septiembre, que recordábamos la natividad de la Virgen María. Yo les decía que tenía muy presente en la mente, en el espíritu, en el alma, esa frase de María que cambió el rumbo de la humanidad y del destino de absolutamente todo. El hágase en mí según tu palabra. Soy la sierva del Señor, hágase en mí según tu palabra. Y pensaba mucho en lo bonito y en lo mágico, pero también en lo complejo, que es decir realmente y de corazón, hágase en mí según tu palabra. Dios, haz de mí lo que tú creas conveniente. No escuches o no te bases, o si puedes, escúchame, escucha mis deseos, escucha mi corazón, porque Dios escucha nuestras oraciones, nuestras peticiones, ve las veces en que nos derrumbamos, está con nosotros las veces que lloramos, que gritamos, que nos sentimos impotentes, que nos enojamos, está con nosotros. Para Él nada pasa desapercibido, pero su voluntad es mucho más grande, mucho más potente que cualquier otro tipo de situación o de escenario, incluso de nuestros propios deseos humanos. Entonces María tuvo miedo, se los decía que el 8 de septiembre, María tenía miedo, seguramente, María seguramente decía o sentía gran incertidumbre por qué es lo que iba a pasar, pero nada de eso importó al momento de aceptar la voluntad de Dios. Simplemente lo hizo, y lo hizo de corazón, y la mayoría de nosotros no podemos con eso. Imagínense si alguien viene y justamente anoche en un momento de oración, la persona que daba sus palabras de aliento lo manifestaba, y también se me quedó muy grabado en mi mente y en mi corazón, que decía que imagínense que viene Dios de repente y dice, bueno, a tal hora del día de hoy yo pues vengo por ti, y las cosas ahí quedan. Es decir, pues volvemos a Él. Nuestra vida terrenal acaba. Nuestro cuerpo muy humano perecerá. Y decía esta persona, probablemente vamos a decir, no, pero es que hay mucho todavía que hacer, mucho que vivir, y nos vamos a comenzar a desesperar y nos vamos a comenzar a alocar y a tratar de probablemente solucionar todo lo que tenemos pendiente, abrazar a quienes no hemos abrazado, perdonar a quienes tal vez no hemos perdonado, pedir perdón a quienes no nos hemos acercado a ofrecer una disculpa. Pero la vida no funciona así. Dios generalmente no nos pone una fecha. Él ya sabe la fecha, ahora, el momento, las circunstancias, bajo qué motivos las cosas van a suceder. Nosotros no. Y para eso debemos de pedir una disculpa. Pero la vida no funciona así. Dios generalmente no nos pone una fecha. Él ya sabe la fecha, ahora, el momento, las circunstancias, bajo qué motivos.

0: con la siguiente pregunta. ¿Dónde creí que estaría en este momento de mi vida? Probablemente cuando éramos chiquitos nosotros decíamos, y si le preguntamos a un niño, los niños dirán, yo quiero ser policía, yo quiero ser médico, yo quiero ser esto, yo quiero ser lo otro. Y nosotros también probablemente teníamos sueños que pueden estar muy alejados de la realidad que hoy por hoy vivimos. Es decir, tal vez, digamos, por ponerle un ejemplo, usted terminó siendo, arquitecto, arquitecta, y de pequeño soñaba con ser médico. Una rama completamente diferente, ¿no es cierto? Pero estamos en el lugar que estamos por obra y gracia de Dios, porque Dios nos quiere en este lugar. Tal vez puede ser de manera definitiva o puede ser de manera transitoria, no lo sabemos. Por eso yo digo y les repito y les reitero y los invito a siempre dejarse llevar por esta frase: Señor Dios, hágase en mí según tu palabra. Estoy aquí para cumplir no mi voluntad, sino la tuya. Nos vamos a ir a una breve pausa publicitaria. Regresamos en pocos minutos para continuar con más de Clasificados. No cambie de emisora, ya regresamos.
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2: Son las 9 y 50 minutos.
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11: La Delegación Provincial Electoral de Loja instaló la primera reunión técnica de la Mesa Provincial de Seguridad Electoral, espacio que contó con la participación de autoridades e instituciones involucradas en el proceso. Byron Vivanco Encalada, director de la Delegación Provincial, enfatizó que el desarrollo de las elecciones requiere una coordinación permanente con las diferentes instituciones a fin de articular acciones para el cumplimiento de las actividades previstas en el calendario electoral.
12: A la vez que agradecemos

0: tenemos la participación en esta mesa de seguridad. Para nosotros es importante el trabajo que desarrolla cada una de las instituciones que se encuentran presentes en el desarrollo de las diferentes actividades del calendario electoral. Nosotros ya nos encontramos dentro de la etapa electoral que se inició con la convocatoria de elecciones, que fue el 1 de agosto. Nos encontramos ejecutando algunas actividades ya dentro de este calendario electoral. Ya estamos concluyendo con la calificación de las diferentes candidaturas. Nos encontramos paralelamente realizando la notificación a los miembros de las juntas receptoras del voto y la capacitación. Estamos próximos a realizar los simulacros, el debate electoral. Agradecer al ECU por prestarnos siempre su casa para poder desarrollar esta mesa de seguridad electoral. Como siempre hemos venido diciendo, el proceso electoral no únicamente depende del Consejo Nacional Electoral, es un trabajo articulado por las diferentes instituciones. El éxito es de todos, no solamente del Consejo Nacional Electoral, por lo que les invitamos a ser partícipes de este proceso electoral.
1: La Mesa de Seguridad Electoral permitirá establecer mecanismos de respuesta para atender posibles eventos adversos antes, durante y después de los comicios. Para Radio Matovelle, Mercedes Carrera.
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3: Y el país se integra. La Comisión del Derecho al Trabajo de la Asamblea avanza en el análisis del proyecto de ley orgánica reformatoria a la Ley Orgánica de Servicio Público para la inserción del primer empleo de jóvenes graduados en el sector público. Como parte de este trabajo, recibieron al subsecretario de Normativa del Ministerio de Trabajo y Desarrollo Humano, José García. Como parte de su intervención, García habló de las cifras de empleo en jóvenes actualmente.
4: Nosotros también compartimos justamente la información estadística que se presenta en el proyecto de ley, en el que se señala que el 51.1% de los jóvenes comprendidos entre la edad de 18 a 29 años no tienen ningún tipo de ingreso, y que un 17.7% de jóvenes que ya están o que tienen ya su tecnificación no han podido conseguir trabajo por un promedio de 2 años. Estas estadísticas evidentemente nos llama la atención también en el Ministerio del Trabajo, y sin perjuicio de nuestra política interna que podamos regularlo, también necesitamos del apoyo y justamente de proyectos que puedan encaminar a viabilizar estos elementos.
3: El funcionario mencionó fortalezas en la propuesta, sin embargo, detalló contribuciones que podrían mejorar este proyecto de ley, en especial a lo relacionado a las formas de contratación.
4: Nuestra sugerencia sería que el proyecto también se encamine no solamente a regular los concursos de oposición y méritos, y que evidentemente se refiera al tema de empleo juvenil, sino también de que se permita contratación mediante servicios ocasionales, que es, por ejemplo, una figura prevista en la LOSEV, una contratación mediante nombramientos provisionales, que es una figura prevista en el artículo 17 de la LOSEV, en la que se tome en consideración justamente a esta población etaria de 18 a 29 años.
3: El presidente de la Mesa Legislativa, Egner Recalde, estuvo de acuerdo en la necesidad de diferenciar las modalidades de contratación existentes en el sector público y detalló que las mencionadas por García responden a distintas condiciones y finalidades. Frente a ello, García explicó que se podrían buscar otras modalidades contractuales para que en el corto y mediano plazo los jóvenes puedan acceder a una plaza en el sector público.
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Estamos de regreso luego de la pausa publicitaria para continuar con mucho más de Clasificados a través de Radio Matovelli en la ciudad de Loja, 100.1 FM, Santo Domingo 93.3 FM. Gracias por continuar en nuestra sintonía. 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

Mucha atención a lo siguiente. Una señora requiere una oportunidad de trabajo. Puede ser tiempo completo, medio tiempo, para atención al cliente, cuidando a niños o a personas de la tercera edad. Quien esté interesado en este anuncio puede, por favor, comunicarse al 099-0601-308. Le reitero la información, el número de contacto para quien esté interesado en este anuncio. Desee tal vez contratar a esta señora, puede comunicarse al número 099-0601-308. Continuamos con mucho más. Le recuerdo nuestro número de contacto al que usted puede comunicarse, el 257-2014, que contamos con la línea completamente habilitada y disponible para todas sus llamadas.

Mucha atención a lo siguiente. Una señora requiere una oportunidad de trabajo. Puede ser en cuidado de personas de la tercera edad, como niñera, en quehaceres domésticos, limpieza de casas, medio tiempo o tiempo completo. Mayor información, quien esté interesado en este anuncio, comunicarse al 0991-30-7523. Le reitero el número de contacto, la información para quien esté interesado en este anuncio. Desee tal vez contratar a esta señora, puede hacerlo al 0991-30-7523. Continuamos con mucho más. Le recuerdo nuestro número de contacto 257-2014.

0: 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Con esta recomendación nos vamos a ir a una breve pausa publicitaria. Regresamos en pocos minutos para continuar con más de Clasificados. No cambie de emisora, ya regresamos.
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3: Son las 10 con 3 minutos.
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0: Estamos de regreso luego de la pausa publicitaria para continuar con mucho más de Clasificados a través de Radio Matovelli en la ciudad de Loja, 100.1 FM, Santo Domingo 93.3 FM. Gracias por continuar en nuestra sintonía. 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Mucha atención a los siguientes anuncios por parte de Diario Crónica. Se ofrece clases de piano, guitarra para jóvenes. Mayor información al 098-103-6174. Le reitero el número de contacto, la información para quien esté interesado en este anuncio, desee tal vez esta oportunidad de aprender piano o guitarra, puede comunicarse al número el 098-103-6174. Continuamos con mucho más anuncios por parte de Diario Crónica. 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Le reitero la información, el número de contacto para quien esté interesado en este anuncio. 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Nos vamos a ir en este momento a una breve pausa publicitaria. Regresamos en pocos minutos para continuar con más de Clasificados. Así que no cambie de emisora, que ya regresamos.
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2: Son las 10 y 10 minutos.
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18: Hola amigas y amigos, siempre es un gusto estar acompañada de mi amiga.
16: Hola, soy Sammy.
18: A continuación, el día de hoy vamos a hablarles sobre Tambo, de El Cayo. ¿Has oído hablar, Sammy?
16: No, creo que no. ¿Me podrías contar algo?
18: Con mucho gusto. A lo largo y ancho de la región interandina del Ecuador, es frecuente encontrar la palabra quichua Tambo para identificar accidentes geográficos o poblados. La dispersión del término se debe a la influencia del incario en los pueblos de la sierra. Durante el proceso de expansión del Tahuantinsuyo en los Andes septentrionales a finales del siglo XV.
16: De acuerdo al diccionario quichua español de Luis Cordero, tambo es una posada, hostería, alojamiento en los campos para descanso y comodidad de los viajeros. En efecto, los tambos se construyeron en la ruta del Camino del Inca, cuyo sistema estaba conformado por dos vías troncales que se desplazaban por los Andes y por la costa, uniendo los más importantes centros administrativos y productivos del estado. Cuando el Inca, su corte y familia se movilizaban por el Cusco, pernoctaba y recibía las atenciones de su rango en edificaciones conocidas como tambos reales, considerando la capacidad de caminar de una persona y también de los animales de carga como la llama. Los tambos se ubicaban generalmente cada 25 o 30 kilómetros, que es la distancia que se puede ser cubierta en una jornada.
18: Estos lugares, en cuanto a testimonio arqueológico, prácticamente han desaparecido, con excepción de algunos que gracias a su tamaño y sólida construcción han perdurado hasta hoy. Entre ellos se encuentra el Tambo de El Cayo, ubicado a 67 kilómetros al sur de Quito, en las frías planicies del Parque Nacional Cotopaxi. Este edificio, de estilo inca imperial, conserva dos habitaciones integradas a la Casa de la Hacienda San Agustín.
16: Las cámaras o habitaciones tienen una planta rectangular, poseen una puerta de forma trapezoide y, en la parte interna, falsas ventanas del mismo estilo. Este elemento constructivo, igual que en otros sitios de los incas de los Andes, servía para colocar objetos sagrados. De ahí que el Tambo del Cayo, a más de haber satisfecho su funcionalidad habitacional, debió ser un templo. Por eso fue construido en aquel sitio, las faldas del imponente volcán Cotopaxi.
18: Alejandro Humboldt, a su paso por este lugar en 1802, identificó 8 habitaciones, de las cuales solo 3 se hallaban en buen estado. Los muros tenían 5 metros de altura y 1 metro de ancho. Las piedras fueron talladas en forma de almohadillas y el material de unión no es visible al exterior. La cubierta debió descansar en un armazón de madera que soportaba las anchas paredes.
16: Este sitio arqueológico no es el único en el área del Parque Nacional Cotopaxi. En efecto, cerca de la laguna de Limpio Pungo se encuentra el Púcara, el Salitre, y antes, en el borde del carretero, una amplia estructura cuadrangular conocida como el Incapirca. La presencia de estos vestigios y la belleza escénica del volcán activo más alto del mundo confieren una singular apariencia al paisaje.
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Estamos de regreso luego de la pausa publicitaria para continuar con mucho más de Clasificados a través de Radio Matovelle en la ciudad de Loja, 100.1 FM, Santo Domingo, 93.3 FM. Gracias por continuar en nuestra sintonía. 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

Mucha atención a lo siguiente: una señora requiere una oportunidad de trabajo, puede ser en quehaceres domésticos, en limpieza, como ayudante de cocina, medio tiempo, por las mañanas. También ofrece servicios de masajes a domicilio. Quien esté interesado en este anuncio puede, por favor, comunicarse a través del número, el 0997-711864. Le reitero el número de contacto, la información para quien esté interesado en este anuncio, desee tal vez esta oportunidad de contratar a esta señora, puede hacerlo al número, el 0997-711864. Continuamos con mucho más. Le recuerdo nuestro número de contacto al que usted puede comunicarse, el 257-2014, que contamos con la línea completamente habilitada y disponible para que usted realice todas sus llamadas, todas sus comunicaciones.

0: Radio Matovelle, buenos días.
1: Buenos días, licenciada.
0: Adelante con su anuncio.
1: Un anuncio, verás, pidiendo que por favor personas vean con una ayudita a unas cadenas de una dependencia que están en los 18 entierros. Necesito útiles.
0: A ver, necesita los útiles.
1: Venga, a los libritos, no puedo aún tocar.
0: A ver si tal vez me habla un poquito más clarito, que no le estoy entendiendo muy bien. Aló. Aló, si me puede tal vez hablar un poquito más clarito, más durito, para poderle entender mejor.
1: Sí, le quiero saber a que me apoye para los libritos de mi fecha de noviembre. Y también un calcito de papachito de la cultura, o sea, y los libros, porque los libros son los más caros, cuadernitos, por ahí matamos, todavía un día, entrevista. Una ayudita, licenciada.
0: Muy bien, un numerito de contacto.
1: Saber, de compensar por el corazón. Y también para avisar que estoy vendiendo los animalitos, unos patos, una gallina y un ganso. Ahí, o sea, alguien que le interese comprarlos, están bien gorditos, son grandes, ya las patas están poniendo. Que por falta de por ahí que no podemos cuidarlos, por los vendemos y están poniendo las patitas. El pato está grandote, bien peligroso, sí. El teléfono es el 096-71-72-230, licenciada. 096-71-72-530.
0: Listo, ahí sí ya tenemos. Muchas gracias, que tenga buen día. Mucha atención a lo siguiente: se está requiriendo la colaboración de la ciudadanía de buen corazón para poder adquirir los útiles escolares de, en este caso sería lo que requiere la escuela 18 de noviembre. Y también a la par se encuentra en venta patos. Quien tal vez esté interesado en este anuncio puede por favor comunicarse al 096-71-72-530. Le reitero la información para quien esté interesado en este anuncio, desee tal vez colaborar, ayudar con esta noble causa, para quien tal vez se quiera de alguna manera colaborar, o sea, con la adquisición de los útiles de la escuela 18 de noviembre, o tal vez quiera adquirir, se encuentra en venta patos. Mayor información al 0996-7172-530. Continuamos con mucho más. Le recuerdo nuestro número de contacto al que usted puede comunicarse, el 257-2014, que contamos con la línea completamente habilitada y disponible para que usted realice todas sus llamadas, todas sus comunicaciones.

0: conocer al público el siguiente extracto que nos dice. Juicio número 11-333-2024-04841. Unidad Judicial Civil con sede en el Cantón Loja, provincia de Loja. Loja, viernes 10 de abril del 2026, a las 14 horas 40 minutos. Extracto de notificación judicial. Notifico con el contenido de los valores determinados en liquidación, auto de mandamiento de ejecución y demás constancias procesales que anteceden en el presente procedimiento ejecutivo al accionado Manuel Ángel Gualán Yunga, que en extracto es como sigue. Actora, Cooperativa de Ahorro y Crédito Jardín Azuayo. Demandada, señor Gualán Yunga Manuel Ángel. Juicio número 11-333-2024-04841. Cuantía, $5,215.16. Asunto, cobro de dinero pagaré a la orden. Trámite, procedimiento ejecutivo. Jueza doctora Sara Salomé Tandazo Valareso. Corte Provincial de Justicia de Loja. Unidad Judicial Civil con sede en el Cantón Loja, provincia de Loja. Loja, lunes 23 de marzo del 2026, a las 16 horas 56 minutos. Auto interlocutorio de mandamiento de ejecución. Vistos. Agréguese al proceso la liquidación realizada por la señora liquidadora ingeniera Verónica Mercedes Granda Soto y la respectiva factura emitida, continuando con la ejecución de la sentencia y toda vez que el accionado Manuel Ángel Gualán Yunga no ha cumplido con la obligación demandada al accionante Cooperativa de Ahorro y Crédito Jardín Azuayo LTDA, conforme lo ordenado en sentencia, cuyos valores adeudados según liquidación realizada es la cantidad de $5,215.16. Por lo expuesto, de conformidad con lo previsto en el artículo 372 del Código Orgánico General de Procesos, se dispone que el ejecutado Manuel Ángel Gualán Yunga pague o cumpla con la obligación demandada o presente su oposición en el término de 5 días. Bajo prevenciones que de no hacerlo se procederá a la ejecución forzosa. Como el accionado no ha comparecido a juicio, se dispone a notificar con el auto de mandamiento de ejecución y valores adeudados en la forma en la que ha sido citado. Esto es de conformidad a lo prescrito en el artículo 56.2 del Código Orgánico General de Procesos, mediante mensajes que se transmitirán en 3 fechas distintas, por lo menos 3 veces al día en una radiodifusora de esta localidad, en un horario de 6 a 22 horas y que contendrán un extracto del auto de mandamiento de ejecución y valores adeudados. La o el propietario o la o el representante legal de la radiodifusora emitirá el certificado que acredite las fechas y horas en que se realizaron las transmisiones de mensajes y una copia del audio. Por secretaría, elabore el extracto respectivo para que se cumpla con las publicaciones radiales. De conformidad con lo previsto en el artículo 14 de la Ley de Comercio Electrónico, Firmas y Mensajes de Datos, el presente acto procesal es firmado electrónicamente generando los mismos efectos jurídicos de la firma manuscrita. Hágase saber. Firma elegible, doctora Sara Salomé Tandazo Valareso, jueza de la Unidad Judicial Civil con sede en el Cantón Loja, provincia de Loja. Particular que comunico para los fines de ley. Loja, 10 de abril del 2026. Firma atentamente Solórzano Cueva Paulo Osvaldo, secretario de la Unidad Judicial Civil.
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2: Son las 10 y 26 minutos.
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6: Estamos de regreso luego de la pausa publicitaria para continuar con mucho más de Clasificados a través de Radio Matovelle en la ciudad de Loja, 100.1 FM, Santo Domingo 93.3 FM. Gracias por continuar en nuestra sintonía. Le recuerdo nuestro número de contacto al que usted puede comunicarse, el 257-2014. Radio Matovelle, buenos días.
7: Buenos días, muchas gracias. Tenga la bondad por anunciar que se están vendiendo algunas vitrinas, un counter, todo eso se denuncia. Son aptos para cualquier tipo de negocio. Las vitrinas tienen luz interna, tapas policromos. Son muy bonitas y se las vende de oportunidad. Igualmente se vende una casita que está ubicada en un bonito sector de la ciudad. La casa consta de 340 metros de terreno y de 120 de construcción. Tiene todos los servicios básicos. Por favor, personas solamente interesadas pueden comunicarse al WhatsApp 0993-1040-73. Sí, puedes repetir una vez, estamos, y que tenga un bonito día.
6: Gracias, de igual manera, excelente día. Mucha atención a lo siguiente: se encuentra en venta vitrinas y también se vende una casa de 340 metros de terreno. Mayor información al 0993-1040-73. Continuamos con mucho más. Le recuerdo nuestro número de contacto al que usted puede comunicarse, el 257-2014, que contamos con la línea completamente habilitada. Radio Matovelle, buenos días.
8: Licenciada, buenos días.
6: Adelante con su anuncio.
8: Consulta dental del doctor Jorge Calva, como siempre le están las órdenes, atenciones inmediatas para odontología general o algunas especialidades. 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Consulta dental del doctor Jorge Calva, atención inmediata.
6: Gracias, que tenga buen día. Mucha atención a lo siguiente: se ofrece el servicio de un consultorio dental. Mayor información, quien esté interesado en este anuncio puede comunicarse al número 09-9489-2514. Le recuerdo nuestro número de contacto al que usted puede comunicarse, el 257-2014, que contamos con la línea completamente habilitada y disponible para que usted realice todas sus llamadas, todas sus comunicaciones. Le recuerdo nuestra línea convencional, el 257-2014, disponible para todas sus llamadas.

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0: Muy bien, amigos, es de esta manera como estamos llegando ya a la parte final de este espacio de avisos clasificados correspondiente a este día, martes 22 de septiembre. Gracias por habernos acompañado en esta mañana a través de la 100.1 FM en la ciudad de Loja, 93.3 FM Santo Domingo. Si así la vida, Dios y la Virgen nos lo permite, el día de mañana estaremos de regreso con mucho más a partir de las 9 de la mañana. Me despido deseándoles un excelente día, un buen resto de la jornada laboral. Quedan en sintonía en compañía de Radio Matovelle.
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2: Son las 10:34.
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4: La evangelización del mundo de los jóvenes es la apuesta de la Iglesia por la renovación permanente de su vitalidad espiritual y apostólica y por mantener el influjo constante en todos los aspectos de la cultura. 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

0: y 50 minutos.
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1: Son las 11 con 5 minutos.
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7: Hago conocer al público el siguiente extracto que nos dice. Juicio número 11333-2023-04167. Unidad Judicial Civil con sede en el Cantón Loja, provincia de Loja. Loja, miércoles 16 de septiembre del 2026, a las 12 horas 51 minutos. Extracto de citación judicial. Cito con el contenido de la demanda ejecutiva de cobro de dinero, auto de aceptación a trámite y demás constancias procesales que anteceden en el presente procedimiento ejecutivo al accionado Duval Enrique Guerrero Vázquez, que en extracto es como sigue. Actora, Cooperativa de Ahorro y Crédito Crediamigo LTDA. Demandada, señores Vicente Aristóteles Vera Hidalgo y Duval Enrique Guerrero Vázquez, en calidad de deudores. Juicio número 11333-2023-04167. Cuantía $12,000 norteamericanos. Asunto, cobro de dinero pagaré a la orden. Trámite, procedimiento ejecutivo. Jueza doctora Sara Salomé Tandazo Valareso. Corte Provincial de Justicia de Loja. Unidad Judicial Civil con sede en el Cantón Loja, provincia de Loja. Loja, lunes 27 de noviembre del 2023, a las 12 horas 54 minutos. Extracto de demanda. La Cooperativa de Ahorro y Crédito Crediamigo LTDA, a través de su procuradora judicial, demanda en procedimiento ejecutivo a los señores Vicente Aristóteles Vera Hidalgo, en calidad de deudor principal. Duval Enrique Guerrero Vázquez, en calidad de garante solidario, para que mediante sentencia disponga que los demandados cancelen a la cooperativa que represente el valor de $8,000 norteamericanos, más los intereses legales pactados y los demora que se generen hasta el cumplimiento total de la obligación. Además, se dispondrá que se cancelen las costas judiciales y los honorarios de la compareciente. Vistos. En lo principal, la demanda que antecede presentada por la Cooperativa de Ahorro y Crédito Crediamigo LTDA es clara, precisa y cumple los requisitos legales previstos en el artículo 142 y 143 del Código Orgánico General de Procesos COGEP y se fundamenta en el pagaré a la orden que adjunta a FS1, documento que constituye título ejecutivo al tenor de lo previsto en los artículos 347 y 348 del mismo código, ya que contienen una obligación clara, pura, determinada y actualmente exigible, por lo que se califica y admite a trámite mediante procedimiento ejecutivo. En aplicación al artículo 351, numeral 5 del Código Orgánico General de Procesos, se concede el término de 15 días para que los demandados señores Vicente Aristóteles Vera Hidalgo y Duval Enrique Guerrero Vázquez, en calidad de deudores, cumplan con la obligación demandada o propongan excepciones taxativas del artículo 353 del Código citado. Bajo prevención que de no hacerlo se pronunciará inmediatamente sentencia, misma que no será susceptible de recurso alguno. En cumplimiento al artículo 352 del cuerpo legal indicado, cítese a los demandados en la dirección que se indique en el libelo de demanda. La parte interesada extraiga las copias necesarias del expediente para la elaboración de las boletas en el número que corresponda, a fin de que se cumpla con la citación. Tómese en cuenta el casillero judicial y los correos electrónicos señalados. Notifíquese. Firma ilegible, doctora Sara Salomé Tandazo Valareso, jueza de la Unidad Judicial Civil, con sede en el Cantón Loja, provincia de Loja. Otro auto. Loja, martes 25 de agosto del 2026, a las 16 horas 9 minutos. Vistos. La accionante ingeniera Elizabeth Esther Andrade Nieto, en calidad de gerente de la Cooperativa de Ahorro y Crédito Crediamigo, rindió el juramento respecto de la imposibilidad de determinar el domicilio, individualidad o residencia del accionado señor Duval Enrique Guerrero Vázquez, pese a haber realizado las gestiones pertinentes, incluso acudido a los registros de público acceso, a fin de dar con el domicilio. Por lo tanto, de conformidad a lo prescrito en el artículo 56.2 del Código Orgánico General de Procesos, se dispone citar al demandado señor Duval Enrique Guerrero Vázquez, mediante mensajes que se transmitirán en tres fechas distintas, por lo menos tres veces al día, en una radiodifusora de esta localidad, en un horario de 6 a 22 horas y que contendrán un extracto de la demanda o solicitud pertinente. La o el propietario o la o el representante legal de la radiodifusora emitirá el certificado que acredite las fechas y horas en que se realizaron las transmisiones de mensajes y una copia del audio. Por secretaría elabore el extracto respectivo para que se cumpla con las publicaciones. Notifíquese. Firma ilegible. Doctora Sara Salomé Tandazo Valareso, jueza de la Unidad Judicial Civil, con sede en el Cantón Loja, provincia de Loja. Particular que comunico para los fines de ley. Loja, 16 de septiembre del 2026. Firma atentamente Solórzano Cueva Paulo Osvaldo, secretario de la Unidad Judicial Civil.
8: Pensamientos del Venerable Padre Julio María Matovelle. La usura, cuando ha llegado a generalizarse en un país, es uno de aquellos males que precipitan a las naciones en los abismos de la miseria y la servidumbre. 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
2: Son las 11 y 37 minutos.
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6: Hago conocer al público el siguiente extracto que nos dicen. Función judicial. Expediente número 11333-2026-00054G. Unidad Judicial Civil con sede en el Cantón Loja, provincia de Loja. Loja, martes 8 de septiembre del 2026, a las 10 horas 1 minuto. Extracto por la prensa. República del Ecuador. Unidad Judicial Civil del Cantón Loja. Citación judicial. Cito con el contenido del escrito de diligencia y más constancias procesales a los herederos presuntos y desconocidos del señor, segundo Andrés Hidalgo González, cuyo extracto es como sigue. Actor Pineda Hidalgo Benjamín Bolívar, Pineda Hidalgo segundo Efraín, Pineda Hidalgo María Deifilia, Pineda Hidalgo Hilda Amada, Pineda Hidalgo Janet Francisca, Pineda Hidalgo Luz Amada, Pineda Hidalgo Alba Zoila, Pineda Hidalgo Rosa Marlene y Granda León Luis Humberto, en calidad de procurador judicial de Pineda Hidalgo Manuel Narciso. Demandado, herederos conocidos, señores Hidalgo Jaramillo Manuel Rafael, Hidalgo Jaramillo Luis Rogelio, Hidalgo Jaramillo Carmen Petrona, Hidalgo Jaramillo Ángel Sabino, Hidalgo Jaramillo Laura Mercedes, Hidalgo Jaramillo Gloria Iliana, Hidalgo Saca María Filadelfia, Hidalgo Saca José Aurelio e Hidalgo Saca Rosa Esterfilia y desconocidos del fallecido señor segundo Andrés Hidalgo González. Objeto de la demanda, diligencia preparatoria, cuantía indeterminada. Diligencia número 11333-2026-00054G. Juez Dr. Darwin Gustavo Bravo Fernández. Unidad Judicial Civil con sede en el Cantón Loja, provincia de Loja. Loja, martes 14 de julio del 2026, a las 8 horas 13 minutos. Vistos. Juez ponente, abogado Darwin Gustavo Bravo Fernández. Juez de la Unidad Judicial Civil con sede en el Cantón Loja, provincia de Loja. En lo principal, agréguese a los autos los documentos y día adjunto y al escrito que antecede mediante el cual se da cumplimiento a lo ordenado en el auto anterior. En tal virtud, se considera y dispone. Primero, en lo principal, estímese clara y completa la solicitud que antecede, incoada por Pineda Hidalgo Benjamín Bolívar, Pineda Hidalgo segundo Efraín, Pineda Hidalgo María Deifilia, Pineda Hidalgo Hilda Amada, Pineda Hidalgo Janet Francisca, Pineda Hidalgo Luz Amada, Pineda Hidalgo Alba Zoila, Pineda Hidalgo Rosa Marlene y Granda León Luis Humberto, en calidad de procurador judicial de Pineda Hidalgo Manuel Narciso, misma que cumple los requisitos legales generales y especiales aplicables al caso, establecidos en los artículos 120 y 121 del Código Orgánico General de Procesos COGEP, por lo que se la califica y admite a trámite la diligencia preparatoria para determinar la legitimación pasiva en el futuro proceso de demarcación de linderos, deslinde y amojonamiento judicial que pretenden plantear los solicitantes contra los herederos del fallecido, segundo Andrés Hidalgo González. Segundo, en consecuencia se dispone citar, conforme lo prevén los artículos 53, 58 y 63 del COGEP, a los herederos conocidos señores: Hidalgo Jaramillo Manuel Rafael, Hidalgo Jaramillo Luis Rogelio, Hidalgo Jaramillo Carmen Petrona, Hidalgo Jaramillo Ángel Sabino, Hidalgo Jaramillo Laura Mercedes, Hidalgo Jaramillo Gloria Iliana, Hidalgo Saca María Filadelfia, Hidalgo Saca José Aurelio e Hidalgo Saca Rosa Esterfilia. Para su cumplimiento se comisiona con despacho a la o el señor teniente político de la parroquia San Pedro de Vilcabamba, Cantón Loja, provincia de Loja. Tercero, a los herederos desconocidos se los citará mediante mensajes que se transmitirán en tres fechas distintas, por lo menos tres veces al día, en una radiodifusora con amplia cobertura en la provincia de Loja, conforme lo prevén los artículos 56.2 y 58 del COGEP. Por secretaría se conferirá el extracto correspondiente, previo a lo cual la parte actora deberá rendir el juramento respectivo. Cuarto, todo esto en conformidad con el artículo 34 del COGEP en relación con el artículo 1255 del Código Civil, a fin de que en el plazo de 40 días se declaren si aceptan o repudian la herencia que les corresponde en la sucesión del fallecido señor segundo Andrés Hidalgo González. Se pone a disposición de la contraparte los documentos y medios de prueba anunciados y adjuntos. Quinto, de conformidad con el artículo 37 del COGEP, téngase en cuenta la Procuradora Común, constituida por los actores en la persona de la accionante Pineda Hidalgo Alba Zoila, así como las facultades que expresamente le confieren para los fines de ley. Sexto, agréguese a los autos los documentos aparejados y téngase en cuenta la calidad en la que comparece el abogado Luis Humberto Granda León, conforme al instrumento que adjunta, el casillero judicial electrónico y el correo electrónico señalado por la parte actora para notificaciones, así como la autorización que confieren a su abogado defensor. Otra providencia. Loja, viernes 21 de agosto del 2026, a las 16 horas 40 minutos. Vistos, toda vez que el abogado Granda León Luis Humberto, en calidad de procurador judicial del señor Manuel Narciso Pineda Hidalgo y Pineda Hidalgo Benjamín Bolívar, Pineda Hidalgo Rosa Marlene, Pineda Hidalgo María Deifilia, Pineda Hidalgo Hilda Amada, Pineda Hidalgo Segundo Efraín, Pineda Hidalgo Alba Zoila, Pineda Hidalgo Janet Francisca, Pineda Hidalgo Luz Amada, han rendido el juramento sobre la imposibilidad de determinar la individualidad, domicilio o residencia de los herederos presuntos y desconocidos del señor segundo Andrés Hidalgo González, de conformidad a lo dispuesto en el artículo 56 del Código Orgánico General de Procesos. Se dispone citarlos mediante mensajes que deben transmitirse en tres fechas distintas, por lo menos tres veces al día en una radiodifusora de la localidad, en el horario de 6 a 22 horas y que contendrán un extracto de la demanda o solicitud pertinente, y este auto. Elabórese el extracto citatorio respectivo. Notifíquese, doctor Bravo Fernández Darwin Gustavo, juez de la Unidad Judicial Civil del Cantón Loja. Particular que se pone en conocimiento del público en general para fines de ley. Loja, 8 de septiembre del 2026. Firma Castro Maya Nelly Esperanza, secretario de la Unidad Judicial Civil.
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1: Son las 12:03.
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2: 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La verdad jamás se contradice a sí misma. Huye sí de los extremos y descansa en el medio. 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
6: Muy buenas tardes, estimados amigos, amigas de Radio Matoville, frecuencia 100.1. Estamos ya martes 22 de septiembre de 2026. Almorcemos con Antena 25. Salud, salud, buen provecho. Y vamos con la nota de fondo, ahora relacionado pues con uno de los presidentes más controversiales del mundo, Trump, Donald Trump. Nos dice Trump, cifras a la baja. La aprobación del presidente Trump bajó al 39%. La explicación es que las tres cuartas partes de los encuestados han calificado de forma negativa las condiciones económicas. Esto influirá en las elecciones de medio mandato en noviembre próximo. El presidente Donald Trump atraviesa un periodo político de mucha turbulencia. Esta situación ocurre antes de las elecciones de medio mandato, en las que se eligen a los integrantes de la Cámara de Representantes y del Senado. La elección será el 3 de noviembre. En estas votaciones, el partido opositor suele ser favorecido con la mayoría, pero en esta ocasión se cree que el partido de Trump puede perder con un amplio margen. Las sospechas de un duro revés son varias mediciones de la opinión pública. Una reciente encuesta de Fox News, cadena aliada de las publicaciones, sitúa la aprobación del presidente Trump en 39% y una desaprobación del 61%. La explicación es que las tres cuartas partes de las encuestas han calificado de forma negativa las condiciones económicas. El 63% es determinante y dice que el gobierno de Trump ha empeorado la economía en el país. Además, obtiene otras bajas calificaciones por la guerra con Irán, el alto costo del combustible, el encarecimiento de la atención médica, el costo de la vivienda y los aranceles. Si Trump obtiene una Cámara de Representantes y un Senado en contra de sus iniciativas, incluyendo la ayuda contra el narcotráfico y el rol de algunas agencias como la CIA, llegará una vigilancia externa. Los países de la región que han llegado a acuerdos con Estados Unidos, incluido Ecuador, deben diseñar un plan diplomático para sostener las ayudas durante el periodo de Trump, si las condiciones políticas cambian en el país del norte. Los mandatarios siempre tienen la oportunidad de levantar sus cifras. No obstante, el país debe prepararse si ocurre lo contrario. Bueno, Trump, cifras a la baja. El hombre va perdiendo, cada día va perdiendo credibilidad. Sin duda es por su intervencionismo en países europeos y el de Latinoamérica. Figúrense cómo actuó con Venezuela. Así de fácil, lo llevó sencillamente a Maduro, sí. Sí, sin ninguna compasión. Así de fácil. Bueno, notas de última hora: militares capturan a integrantes de Los Lobos, identificado como un peligroso descuartizador. Tragedia, corrupción y fuerza pública. Los escalofriantes detalles del fallo contra Abdalá Bucaram con el caso Pruebas COVID 2019. Matan a balazos a un menor y a un adulto en baños de Agua Santa. Patate, hombre mata a su conviviente y luego se quita la vida. Creo que se reprisa esa información. Ya la dimos ayer. Alias Fito está negociando en Estados Unidos. Esto explica sus abogados. Violencia infantil en Ecuador por una política integral de protección. 25 estados de excepción del gobierno de Daniel Noboa. Son notas de última hora que nos trae la prensa nacional. Ahora sí vamos con uno de los periódicos locales. Hora 32 en primera plana. Dice: Sociedad SOM ELL. Dice Sindicato de Obreros Municipales de Loja. Fabiola Fajardo Pineda dice que se va satisfecha con la elección de la nueva dirigencia del Sindicato de Obreros Municipales de Loja, encabezada por Marlon David Sánchez Jaramillo. Llega a su fin el mandato de Fabiola Fajardo Pineda, quien estuvo al frente del gremio dos periodos consecutivos. De manera general, dice, el trabajo fue a favor de los obreros, sobre todo reclamando sus justos derechos. Habla que las tres administraciones municipales no atendieron debidamente al sindicato y que la lucha continuará. Vamos con nueva directiva en la SOM L, ¿sí? Sindicato de Obreros Municipales de Loja. Cariamanga ya festeja sus 163 años de restauración. El Niño amenaza sectores claves de América Latina y el Caribe. Festival Loja Rock 2026 ya tiene fecha. Conforman consejo editorial para la revista de los abogados de Loja. Docentes, juristas y académicos estarán a cargo de impulsar la participación de profesionales del derecho interesados en escribir y aportar sus conocimientos. En Zamora se oficializa la donación de terrenos donde se ubica el reloj gigante. Directorio saliente dice que encontró un sindicato de obreros municipales endeudado y con mala imagen. Secretaria General manifiesta que no hubo la atención de las tres administraciones municipales, Picoita, Quesada y Guayanay, para el gremio. No han apoyado estas tres autoridades, Picoita, Quesada y Guayanay, dice. UTPL impulsa acceso a la educación superior con un programa de becas. Son las 12 horas 13 minutos. El CNE ya definió el comité para los debates de las próximas elecciones. Son 5 profesionales de distintas áreas que definirán los ejes temáticos y preguntas para prefecturas y alcaldías. Cariamanga enciende sus fiestas octubrinas del 2026. El color, la tradición y el talento abrieron el telón de las fiestas alusivas a los 163 años de restauración de Cariamanga, cabecera cantonal de Calvas, en la provincia de Loja. El pregón se desarrolló ya el viernes 18 de septiembre. Aquí están las imágenes, ¿no? La belleza de Calvas también se hizo presente en la apertura de las fiestas. Aquí están las reinitas, ¿no? Los colegios con sus bandas, todo muy bonito, ¿no? En Cariamanga. 6 bandas compartirán en la segunda edición de Loja Rock. Participarán bandas de Loja, Cuenca y El Oro. El evento incluye la presentación de un libro. Las entidades tienen costo, a ver, las entradas tienen costo de $5. El Teatro Segundo Cueva Celi de la Casa de la Cultura Ecuatoriana se prepara para recibir a bandas locales y nacionales en el Festival Loja Rock 2026, que se realizará el viernes 25 de septiembre a las 19 horas 30. Esta semana, sí. Esta semana. El cantante Charlie El Mulato llega con una nueva canción. El artista ecuatoriano Charlie El Mulato regresa a la escena musical con su nuevo sencillo, Amor Deseado. Una propuesta con la que busca conectar con el público y continuar fortaleciendo su trayectoria dentro y fuera del país. Loja conmemoró 160 años de gobierno federal con reconocimientos y convenios. Bueno, aquí les reconocieron con bambalina a la gente, a los escritores, ¿no? La jornada incluyó ofertas florales y la sesión solemne en la que se entregaron distinciones y se firmaron acuerdos para financiar proyectos viales. Eso es lo que nos interesa. Que ojalá pues estas fiestas sirvió para que salgan obras para la provincia. Eso es lo que se desea. 2 cafeterías ecuatorianas están en el top 10 de las mejores de Sudamérica. Los establecimientos de Quito y Riobamba ocuparon el segundo y noveno lugar respectivamente en el ranking regional 2026. Nada de Loja, ¿no? Sí. Se quedó en Quito y Riobamba. Son las 12 horas 17 minutos en Antena 25. CEPAL advierte impactos de El Niño en economía, energía y alimentos. el organismo proyecta pérdidas acumuladas de al menos 2% del PIB regional en un horizonte de 3 años. Chichi, entre comillas, hombre asesinado en Alamor, tenía antecedentes, claro. Mientras él y su compañera almorzaban, sus asesinos llegaron en una camioneta con varias armas de fuego y les quitaron la vida, ¿no? Bueno, son notas de última hora que nos trae, pues, la prensa local y nacional. Ahora veamos, a ver si nos vamos a otro periódico que religiosamente nos mandan todos los días. ¿Qué les parece si nos vamos con Ecotel Press? Sí, señor. Ecotel Press, también periódico digital. En primera plana se destacan los siguientes temas. Atención, arte y comunidad se encuentran en tierras coloradas con el proyecto de Mingueros. Ajá. Debate 2027, Comité Nacional definirá 4 ejes para los debates de alcaldes y prefectos. No todo olvido es por la edad. Señales de Alzheimer pueden pasar inadvertidas, advierte especialista. Calificación de candidaturas alcanza el 99.8% en Loja. 3 listas fuera y una espera al Tribunal Contencioso Electoral. Loja coloca 4 cafeterías entre las 100 mejores de Sudamérica. Asambleísta Andrés Castillo ofrece fiscalizar vías de Loja y pide seguir la ruta del dinero en caso Progen. Ajá. San Sebastián de Yuluc se convierte este jueves en vitrina de agricultura familiar campesina. Asambleísta de Pichincha, óigase bien, de Pichincha, ofrece fiscalizar vialidad de Loja y pide ampliar investigaciones del caso Progen. Y nuestros asambleístas, ¿qué pasa con los nuestros? Andrés Castillo, asambleísta de ADN por Pichincha, participó en el segmento de entrevistas del noticiero Mundovisión, donde abordó temas de fiscalización y coyuntura nacional. Andrés Castillo, legislador de ADN por la provincia de Pichincha, aseguró que dará seguimiento desde la Asamblea Nacional a la situación de las carreteras de Loja, pese a no representar a esta jurisdicción. Durante una entrevista en el noticiero Mundovisión, también se refirió al caso Progen. La fiscalización asegura EP, las elecciones seccionales y los cuestionamientos por presuntos diezmos en el legislativo. Entonces esto está medio complicado, ¿no? Que Andrés Castillo, siendo asambleísta que representa a la provincia de Pichincha, esté interesado por temas de fiscalización de Loja. Entonces nos cabe una pregunta inmediata. ¿Y nuestros asambleístas estarán haciendo algo por Loja? Andrés Castillo lo va a hacer. ¿Y qué pasa con estos asambleístas? Se han dormido en los laureles. Alzheimer, cuando olvidar deja de ser parte de la edad. El Día Mundial del Alzheimer conmemorado este 21 de septiembre recuerda la importancia de una enfermedad que no afecta únicamente a quien la padece, sino que transforma la vida de familias enteras. Especialmente insisten en no normalizar la pérdida progresiva de memoria y autonomía en los adultos mayores, y recuerdan que una detección temprana puede permitir un mejor manejo de la enfermedad. Pero los especialistas dicen que para que no produzca Alzheimer hay que tenerle en constante actividad al cerebro, porque en nuestro cerebro pues están millones de neuronas, están revoloteando y quieren unirse, ¿no? Esta unión se llama sinapsis. Ya son millones de neuronas que están deambulando en la corteza, en el cerebro, en busca de conexiones para que se produzca la sinapsis, o sea, el conocimiento. Entonces, por eso especialistas dicen: señor, si no quiere padecer Alzheimer en su edad avanzada, acostúmbrese a leer, tenga como hábito la lectura. Sí, así dicen gente, los especialistas. Loca está una resolución de cerrar la calificación de candidaturas para las seccionales, dice esta nota. Yangana celebra 115 años con anuncio de nuevas intervenciones en sus vías. La parroquia Yangana del cantón Loja conmemoró 115 años de vida política con una sesión solemne que reunió a autoridades locales y provinciales, en una jornada en la que también se enunciaron nuevos proyectos destinados a mejorar la conectividad vial de esta zona sur del cantón Loja. Catamayo amplía su plan de asfaltado a varios sectores de la ciudad. ¿Cómo trabaja doña Janet Guerrero, no? Catamayo ejecutó trabajos de asfaltado en la calle Olmedo, ubicada en el sector María Auxiliadora, como parte de las intervenciones destinadas a mejorar la infraestructura vial y las condiciones de circulación en la zona urbana del cantón. La obra se desarrolla en un sector céntrico de la ciudad y forma parte de un conjunto de trabajos programados en diferentes barrios, según informó el municipio. Las intervenciones continuarán en los girasoles, donde también está provisto ejecutar asfaltado. ¿Cómo crece Catamayo, no? Sí, señor. Figúrense ustedes que recientemente se inauguró ya la nueva parroquia, la de Trapichillo. Sí, señor. Dice: Loja tendrá dos jornadas de atención consular en la gobernación. Cuatro cafeterías de Loja entran al ranking de las 100 mejores de Sudamérica. Ecuador consiguió ubicar 15 cafeterías entre las 100 mejores de Sudamérica en 2026, cuatro más que el año anterior. Loja sobresale la clasificación con 4 establecimientos, mientras Bancar de Quito alcanzó el segundo puesto regional y Especie Café de Riobamba se ubicó en novena. ¡Caramba! ¿Cómo surgimos, no? Estos son emprendimientos relacionados con el café. ¿Sí? Jornada en Loja promueve, dice esta nota, conciencia y prevención frente al Alzheimer. Bueno, de pronto, pues, insistimos, creo que la mejor terapia para no padecer de esta enfermedad, olvidos, ¿no es cierto? Hay que estarlo haciendo trabajar a las neuronas cerebrales a cada instante. Entonces, si cada día usted está leyendo algo, bueno, está manteniendo su salud. Tierras Coloradas se convierte en escenario del proyecto Mingueros, teatro comunitario. Fíjense, ¿no? El arte sale a los sectores rurales, ¿no? Tierras Coloradas está allá cerca de Villonaco, ¿no? ¿Sí? Y allá pues estaba el grupo o el proyecto Mingueros, Teatro Comunitario. Loja se prepara para vivir el agroencuentro de la agricultura familiar campesina 2026. Este jueves 24 de septiembre la Plaza de San Sebastián de Loja se convertirá en un gran punto de encuentro para disfrutar, conocer y adquirir directamente del productor una amplia variedad de alimentos y productos elaborados de la agricultura familiar campesina. ¿Ah? Qué lindo, ¿no? Esto siempre solía desarrollarse en San Sebastián, pero nuevamente están volviendo a hacer. Qué bien, entendemos que el municipio está empeñado en esto. Sí, habían los días sábados o domingos, habían una especie de ferias acá en San Sebastián, que había comidas riquísimas, comidas típicas, ¿no? Por decirles algo, el rico sambo, ¿no? Las ricas tortillas. Sí, eso había antes. 12 y 28, formación de auxiliares de enfermería en la UNL. Una labor responsable, humanizada y segura en el cuidado de personas en diferentes etapas de la vida requiere competencias prácticas y conocimientos clave de salud. Bueno, la pregunta del millón a quienes hacen Universidad Nacional de Loja: ¿realmente hicieron el estudio para que las enfermeras que van a salir tengan trabajo? ¿Por qué este rato hay algunos centros tecnológicos, ¿no?, que están formando auxiliares en enfermería, y cada periodo salen 50, 60, 100 y no tienen trabajo? Por eso la pregunta del millón acá a la Universidad Nacional de Loja: ¿está hecho el estudio para que estas nuevas enfermeras tengan trabajo o van a andar con la carpetita debajo del brazo? Eso es lo que siempre preguntamos a las universidades, no solamente a la Nacional de Loja, sino a las universidades de Loja. Siempre estamos preguntándoles a la Nacional, a la técnica particular, a la internacional, estamos preguntándoles, los abogados y los periodistas que forman, si van a tener trabajo. Eso les preguntamos, ¿no? 12 horas 30 minutos, nos vamos a un corte comercial y regresamos con más de Antena 25.
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1: Son las 12 y 31 minutos.
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6: Las 12 horas 33 minutos en Antena 25. Saludos cordiales a nuestros amigos, amigas que están almorzando con esta antena, escuchando lo último que nos trae la prensa local y nacional. Nos vamos inmediatamente a Crónica, las noticias al día. Y en primera plana nos dice que frente a las emergencias, bomberos cuentan con 5 automotores y 122 efectivos. Los incendios forestales registrados durante el fin de semana solo en el Cantón Loja movilizaron a los cuerpos de emergencia, la institución que tiene alrededor de 5 automotores para combatir los flagelos, mantiene operativos activos y recomienda realizar quemas controladas únicamente bajo supervisión y en horarios con menor temperatura. Viaje apostólico de León 14 a Uruguay, Argentina y Perú. 4 cafeterías locales entre las mejores de Sudamérica. Contrarreloj. 3 municipios refuerzan sus defensas en puntos críticos antes de las lluvias. Grandes consumidores afrontarán desconexiones eléctricas. Loja no tiene industrias en esta categoría. Red de complicidad simuló la presencia en el país del zar de la cocaína para ocultar su fuga, dice esta nota. El Colegio de Abogados de Loja conforma a su consejo editorial para potenciar la investigación jurídica. Se reprista esta nota porque también está en Ecotel Press. Contrarreloj. 3 municipios recuerdan sus defensas en puntos críticos antes de lluvias. ¿Cuáles son estos 3 municipios? Saraguro, Olmedo y Zapotillo. ¿Qué esperarán los demás municipios? ¿Qué esperarán? Si nada está previsto, no sabemos qué es lo que puede ocurrir. Grandes consumidores afrontarán desconexiones eléctricas. Loja no tiene industrias en esta categoría. O sea, la categoría de grandes consumidores. A ellos les van a desconectar la luz, así de fácil. Arranca la primera etapa del centro turístico El Verdum en Catamayo con apoyo municipal y comunitario. Marlon Sánchez dirigirá el Sindicato de Obreros Municipales de Loja hasta 2028. Marlon David Sánchez Jaramillo fue elegido como nuevo secretario del Sindicato de Obreros Municipales de Loja al obtener la mayor votación en las elecciones realizadas en el domingo 20 de septiembre. Estará al frente del gremio durante el periodo 2026-2028, dos años han sabido durar en su función. Deseamos éxito. Ojalá también don Marlon Sánchez esté preocupado en la lectura, porque el secretario anterior, figúrense que hizo una campaña de recolección de libros para incrementar su biblioteca. Esto pues es fuera de serie, ¿no? Nosotros a través de Espacio habíamos felicitado a esta iniciativa y decíamos, ¿cómo así? Pues el Sindicato de Obreros Municipales, interesados en obras y autores lojanos, para que la gente que va a la biblioteca lea. Eso es algo raro, ¿no? Porque ni instituciones educativas no les interesa un comino el problema de la lectura. Pese a que este rato, según pruebas PISA, estamos perdidos el año en lectura y en matemáticas. Sin embargo, a las autoridades poco o nada les importa esta situación que viven los estudiantes del país, no solamente de Loja, del país. 12 horas 38 minutos. 3.583 postulaciones en Loja, pero ningún candidato en firme ha solicitado protección. A 68 días de los comicios del 29 de noviembre de 2026, las instituciones estables activaron el plan de seguridad electoral. En Loja, más de 3.500 candidaturas participan en el proceso y hasta ahora ningún postulante con candidatura en firme ha solicitado custodia policial. ¿Sí? Sportman enfrenta cuestionamientos y la intendencia fija límites. ¿Cómo así? Soprofón. La Intendencia General de Policía de Loja aclaró que la Sociedad de Productores de Fonogramas, entidad autorizada en Ecuador para gestionar derechos conexos de productores de fotogramas destinados a la comunicación pública, no cuenta con una delegación institucional para ejecutar controles en nombre de la gobernación o intendencia. CNE habilita más de 600 puntos de capacitación a, dice, MJRB a escala nacional. El Consejo Nacional Electoral informa a la ciudadanía que están habilitando más de 600 puntos de capacitación a los miembros de las juntas receptoras de votos, MJRV, miembros de juntas receptoras de votos, para las elecciones seccionales del Consejo y del Consejo de Participación Ciudadana y Control Social. Llegaron a Puerto Bolívar las últimas 27 palas de Villonaco 3. Ambas, la cosa es seria, ¿no? Sí. Entonces, Villonaco Energy informó la llegada de 27 palas restantes del proyecto eólico Villonaco 3 en el segundo y último embarque de este componente. Con este embarque, el parque eólico reúne ya las 157 palas en el país previsto para sus aerogeneradores. 30 habían llegado en un primer embarque anterior y las 27 restantes completan ahora el total. Junto con las palas arribaron también otros componentes, torres, naceles, U, entre otros. Son las 12:42 minutos en Antena 25. el aroma del exilio en Zamora Chichipe, el cultivo que cotiza a más de $1,000 el quintal, el aroma del éxito en Zamora Chichipe, el aroma del éxito en Zamora Chichipe, el cultivo que cotiza a más de $1,000 el quintal. Desde las tierras altas de San Juan de Punchis a 1600 metros sobre el nivel del mar, el esfuerzo de Keimer Troya Jiménez refleja el impacto de la feria Bracamoros Coffee en la provincia. El joven productor socio activo de la Asociación de Cafeteros Ecológicos de Palanda y Chinchipe alcanzó el primer lugar en la categoría de mejor lote de café en la edición 2025, tras cultivar más de 2.300 plantas en las variedades típica mejorada y Borbón Sidra. Este galardón le permitió comercializar su producción de pergamino a $1,210 el quintal con la empresa Café Don Roberto, convirtiendo las ganancias en el mejoramiento de sus parcelas junto al apoyo fundamental de la familia. Juez Lojano representará a Ecuador en Congreso Internacional de Justicia Familiar. ¿Cuál es? Luis Erasmo Samaniego será el que va a representar en el Congreso Internacional de Justicia Familiar. Así será el viaje apostólico de León XIV a Uruguay, Argentina y Perú. Bueno, Mujer de Oro llega a Loja para impulsar el liderazgo, la mentalidad y el emprendimiento femenino, dice esta nota. Mujer de Oro, sí, Mujer de Oro, el encuentro gratuito de alto impacto reunirá a mujeres visionarias de la provincia para fortalecer sus capacidades, redes de contacto y proyectos de vida. Bueno, se nos está yendo el tiempo, mis queridos amigos. Tenemos que darles el libro de hoy, ¿sí? A ver si podemos un poquito más. Ya nos vamos a las notas de opinión. Celebración de la primera fiesta de cantonización de Macará, 1967. Antonio Lara Celi. Como les decíamos, el doctor Galo Guerrero escribe para los días martes. Todo lo que lleva tiempo genera rechazo. El tema que les había dado lectura el día de ayer. Bueno, y creo que se nos va el tiempo, ya revisemos otro periódico local, ¿no es cierto? Ya hemos ido por Crónica. Ahora nos falta por El Siglo, ¿no es cierto? El Siglo, edición del martes 22 de septiembre de 2026. Sí, señor. También es un periódico digital. Todavía no se da el lujo de publicarlo en físico. La edición 790 dice: Ecuador, apagón voluntario. El gobierno y empresarios industriales de la costa definen detalles del apagón voluntario que se implementará la semana entrante. Sí, señor. Apagón voluntario en Ecuador. 150 industrias dejarán de producir un día a la semana. ¿Cómo la ven, no? Y es tremendo retraso. Nota internacional: Donald Trump destacó a Ecuador como gran aliado de Estados Unidos contra el narcotráfico, y Daniel Noboa responde. El presidente estadounidense incluyó a Ecuador junto con Argentina y El Salvador en los principales aliados del hemisferio en la lucha contra el narcoterrorismo. Daniel Noboa celebró el reconocimiento. Feria de empleo en Quito ofertó 3.000 vacantes para quienes llevan meses y hasta años sin trabajo. Postulantes de Quito, Riobamba y otras ciudades acudieron a la feria Encuentro Empleo, donde 70 empresas ofertaron 3.000 vacantes en el sector privado. Sí, señor, en el sector privado. Japón activa alertas de emergencia tras dos presuntos lanzamientos balísticos de la RPDC. Esta es una nota internacional. Sí, señor, estamos ya en los minutos finales porque se nos va el tiempo. Esposa declara su apoyo a su mujer que planteaba envenenarlo tras matar a su hijo. Uy, esposo declara su apoyo a su mujer que planeaba envenenarlo tras matar a su hijo. Uy, Dios mío, qué cosas, ¿no? Son las 12:49 en Antena 25. Ya creo que nos vamos a ir. Sí, señor, a C-Cultura. Claro. A ver, C-Cultura. C-Cultura es, ¿no? C-Cultura. Periódico local. Sí, señor, periódico local. ¿Qué nos trae de nuevo

Zapotillo fortalecen sus oportunidades. Un mural que convierte la amistad entre Ecuador y Perú en colores, memoria y encuentro. Se posterga el clásico de la jornada mientras el Manta toma oxígeno, nota deportiva. Deportación de Javier Jordán podría concretarse en menos de 15 días, según el ministro del Interior. Andrés Páez sostiene que Rafael Correa podría ser extraditado desde Bélgica y cuestiona el alcance de su refugio, dice. Pero el expresidente Correa se burla, pues, se ríe de la gente, ¿no? Se ríe de la gente. Bueno, en interiores, el mural que convierte la amistad entre Ecuador y Perú en colores, memoria y encuentro, ¿sí? El artefacto sonoro convirtió al Parque Jipiro en un escenario para vivir la música de acero, música metálica, ¿no? Nueva maquinaria fortalece la respuesta vial en la región sur ante la temporada invernal, dice esta nota. Ginara celebra 115 años con identidad, tradición y nuevas obras para mejorar sus vías. Productores de Loja, Catamayo y Zapotillo fortalecen sus oportunidades de comercialización. Deportación de Javier Jordán podría concretarse en menos de 15 días, según el ministro del Exterior. Seguro. Menos de 15 días, dice. 113 días sin un ministro de Estado en el espacio de entrevistas de Ecuador. Chivo Vera vuelve a sonreír. El ecuatoriano supera a Charles Jourdain y recupera la confianza en la UFC. Correa cuestiona los operativos contra embarcaciones ecuatorianas. Páez sostiene que Rafael Correa podría ser extraditado desde Bélgica y cuestiona el alcance de su refugio. Daniel Oboa comparte un momento familiar junto a su padre, su esposa e hijos, dice esta nota. Bueno, estamos ya en los minutos finales. Sí, señor, se nos va el tiempo. Médicos piden mayor responsabilidad al abordar la falta de medicamentos en el sistema público. Fiscalía solicita audiencia de formulación de cargos contra Cristian Zamora por presunto enriquecimiento ilícito. ¿Sí? Se posterga el clásico de la jornada mientras el Manta toma oxígeno. Bueno, notas de última hora que nos trae la prensa, no sé, local y nacional. Vamos a presentarles el libro de hoy, ¿sí? Y se trata de Alas, así se titula. Alas, no es Alas Rotas. Alas Rotas es de Khalil Gibran. Este es de Alas, narradora lojana, Paulina Soto. ¿Sí? Paulina Soto. Entonces, Susana Álvarez Galarza nos dice de este libro, Alas. Paulina Soto nos entrega esta colección de relatos que serán divulgados. Un cuento que no se narra, muere. Un narrador sin público se vuelve pasivo y sus cuentos fenecen. Es necesario encandilar al público introduciéndolo de lleno en el maravilloso mundo del relato. Bienvenido al libro de libro

0: Alas, que su aliento vital sea el impulso de la audiencia que hará que sus alas siempre resplandezcan. Bueno, ¿y el libro? ¿Cuántas narraciones contiene el libro? ¿Sí? ¿Qué les parece si nos vamos a la tabla de contenidos? Son los siguientes. 1. Canción de ciudad. 2. Cadena. 3. Celestial amor. 4. La imagen. 5. Alas negras. 6. Mariposa. 7. Contraviento y marea. 8. Triple. 9. Equilibrio. 10. Agua. 11. Helada y el duende. 12. La arpía y la bailarina. Es el contenido de las narraciones que contiene Alas, de Paulina Soto. Y nos vamos a despedir con un artista lojano, sí señor, Alcíbar Ortiz, está bien gallero. Entonces se ha creado una canción muy bonita referente a los gallos. Su título es El Gallito Colorado. Nos despedimos con esta canción. Muy buenas tardes, buen provecho.
1: Hoy 2 de mayo del 2026, desde Malacatos, Loja, Ecuador.

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1: 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Es la una con dos minutos.
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5: Hago conocer al público el siguiente extracto que nos dice. Juicio número 11333-2024-04841. Unidad Judicial Civil con sede en el Cantón Loja, provincia de Loja. Loja, viernes 10 de abril del 2026, a las 14 horas 40 minutos. Extracto de notificación judicial. Notifico con el contenido de los valores determinados en liquidación, auto de mandamiento de ejecución y demás constancias procesales que anteceden en el presente procedimiento ejecutivo al accionado Manuel Ángel Gualán Yunga, que en extracto es como sigue. Actora, Cooperativa de Ahorro y Crédito Jardín Azuayo. Demandada, señor Gualán Yunga Manuel Ángel. Juicio número 11333-2024-04841. Cuantía $5,215.16. Asunto, cobro de dinero pagaré a la orden. Trámite, procedimiento ejecutivo. Jueza doctora Sara Salomé Tandazo Valareso. Corte Provincial de Justicia de Loja. Unidad Judicial Civil con sede en el Cantón Loja, provincia de Loja. Loja, lunes 23 de marzo del 2026, a las 16 horas 56 minutos. Auto interlocutorio de mandamiento de ejecución. Vistos. Agréguese al proceso la liquidación realizada por la señora liquidadora ingeniera Verónica Mercedes Granda Soto y la respectiva factura emitida, continuando con la ejecución de la sentencia y toda vez que el accionado Manuel Ángel Gualán Yunga no ha cumplido con la obligación demandada al accionante Cooperativa de Ahorro y Crédito Jardín Azuayo LTDA, conforme lo ordenado en sentencia, cuyos valores adeudados según liquidación realizada es la cantidad de $5,215.16. Por lo expuesto, de conformidad con lo previsto en el artículo 372 del Código Orgánico General de Procesos, se dispone que el ejecutado Manuel Ángel Gualán Yunga pague o cumpla con la obligación demandada o presente su oposición en el término de 5 días. Bajo prevenciones que de no hacerlo se procederá a la ejecución forzosa. Como el accionado no ha comparecido a juicio, se dispone a notificar con el auto de mandamiento de ejecución y valores adeudados en la forma en la que ha sido citado. Esto es de conformidad a lo prescrito en el artículo 56.2 del Código Orgánico General de Procesos, mediante mensajes que se transmitirán en 3 fechas distintas, por lo menos 3 veces al día en una radiodifusora de esta localidad, en un horario de 6 a 22 horas y que contendrán un extracto del auto de mandamiento de ejecución y valores adeudados. La o el propietario o la o el representante legal de la radiodifusora emitirá el certificado que acredite las fechas y horas en que se realizaron las transmisiones de mensajes y una copia del audio. Por secretaría, elabore el extracto respectivo para que se cumpla con las publicaciones radiales. De conformidad con lo previsto en el artículo 14 de la Ley de Comercio Electrónico, Firmas y Mensajes de Datos, el presente acto procesal es firmado electrónicamente generando los mismos efectos jurídicos de la firma manuscrita. Hágase saber. Firma ilegible. Doctora Sara Salomé Tandazo Valareso, jueza de la Unidad Judicial Civil, con sede en el Cantón Loja, provincia de Loja. Particular que comunico para los fines de ley. Loja, 10 de abril del 2026. Firma atentamente Solórzano Cueva Paulo Osvaldo, secretario de la Unidad Judicial Civil.
6: Pensamientos del Venerable Padre Julio María Matovelle. La verdad es una senda estrechísima que atraviesa dos horrorosos precipicios puestos a uno y otro borde. La verdad es un hilo sutilísimo que se columpia como puente sobre barrancos y peñascales. Quien quiera caminar por él debe ser un diestro acróbata, muy cauto en eso de mantenerse en equilibrio, porque o si no, bastará el más pequeño desliz para lanzarle a los abismos del error. 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

0: 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Es la 1:33.
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2: El fin de toda evangelización es dar a conocer la buena nueva de la salvación en Cristo. Es importante dar a conocer la fuente de la cual surge el interés por los demás y el amor sincero. El mandato de Jesús: vayan y hagan discípulos a todos los pueblos, bautizándolos en el nombre del Padre y del Hijo y del Espíritu Santo, enseñándoles a guardar todo lo que os he mandado. Significa mostrar claramente de dónde proviene la actitud ante la vida y los demás, que en muchos casos es incluso contracorriente del ambiente.
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2: Son las 2:01.
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7: Hago conocer al público el siguiente extracto que nos dice. Juicio número 11333-2025-01069. Unidad Judicial Civil con sede en el Cantón Loja, provincia de Loja. Loja, martes 8 de septiembre del 2026, a las 14:45. Extracto de notificación judicial. Notifico con el contenido de los valores determinados en liquidación, auto de mandamiento de ejecución y demás constancias procesales que anteceden en el presente procedimiento ejecutivo al accionado Jofre Fabricio Bermeo Medina, que en extracto es como sigue. Actora, Cooperativa de Ahorro y Crédito de la Pequeña Empresa de Pastaza LTDA. Demandados señores Nicole Daniela Celi Galván y Jofre Fabricio Bermeo Medina. Juicio número 11333-2025-01069. Cuantía $4,947.34. Asunto, cobro de dinero pagaré a la orden. Trámite, procedimiento ejecutivo. Jueza doctora Sara Salomé Tandazo Valareso. Corte Provincial de Justicia de Loja. Unidad Judicial Civil con sede en el Cantón Loja, provincia de Loja. Loja, miércoles 29 de julio del 2026, a las 15:30. Auto interlocutorio de mandamiento de ejecución. Vistos. Agréguese al proceso la liquidación realizada por la señora liquidadora ingeniera Karina Elizabeth Ayora y la respectiva factura emitida, continuando con la ejecución de la sentencia, y toda vez que los accionados señores Nicole Daniela, Celi Galván y Jofre Fabricio Bermeo Medina no han cumplido con la obligación al accionante, Cooperativa de Ahorro y Crédito de la Pequeña Empresa de Pastaza LTDA, conforme lo ordenado en sentencia, cuyos valores adeudados según liquidación realizada es la cantidad de $4,947.34. Por lo expuesto de conformidad con lo previsto en el artículo 372 del Código Orgánico General de Proceso, se dispone que los accionados Nicole Daniela Celi Galván y Jofre Fabricio Bermeo Medina paguen o cumplan con la obligación demandada o presenten su oposición en el término de 5 días. Bajo prevenciones que de no hacerlo se procederá a la ejecución forzosa. Como los accionados no han comparecido a juicio, se dispone notificarlos con el auto de mandamiento de ejecución y valores adeudados en la forma que han sido citados. Notifíquese a la accionada Nicole Daniela Celi Galván, en esta ciudad de Loja, calles Avenida 8 de Diciembre e Isidro Ayora, esquina, en su lugar de trabajo ubicado en el Terminal Terrestre Reina del Cisne, en la oficina de boletería de la Cooperativa de Transporte Interprovincial de Pasajeros San Cristóbal, sin perjuicio de que sea notificada en el lugar donde se lo encuentre. Notifíquese al demandado Jofre Fabricio Bermeo Medina de conformidad a lo prescrito en el artículo 56 del Código Orgánico General de Procesos, mediante mensajes que se transmitirán en 3 fechas distintas, por lo menos 3 veces al día en una radiodifusora de esta localidad, en un horario de 6 a 22 horas y que contendrán un extracto de la demanda o solicitud pertinente. La o el propietario o la o el representante legal de la radiodifusora emitirá el certificado que acredite las fechas y horas en que se realizaron las transmisiones de mensajes y una copia del audio. Por secretaría, elabore el extracto respectivo para que se cumpla con las publicaciones. De conformidad con lo prescrito en el artículo 14 de la Ley de Comercio Electrónico, firmas y mensajes de datos, el presente acto procesal es firmado electrónicamente generando los mismos efectos jurídicos de la firma manuscrita. Hágase saber. Firma ilegible, doctora Sara Salomé Tandazo Valareso, jueza de la Unidad Judicial Civil con sede en el Cantón Loja, provincia de Loja. particular que comunico para los fines de ley. Loja, 8 de septiembre del 2026. Firma atentamente Solórzano Cueva Paul Osvaldo, secretario de la Unidad Judicial Civil.
3: Pensamientos del Venerable Padre Julio María Matovelle. La verdad es un hada hermosísima, con alas de ángel, con reflejos de sol. Todos la nombran, pero muy pocos la conocen. Todos fingen reverenciarla, pero poquísimos la aman de veras. 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

0: Hola, soy Sammy.
1: Y yo soy Ismael.
0: Somos del Colegio Liceo Matovelle. Ismael, ¿has escuchado sobre las Islas Encantadas?
1: Wow, las Islas Encantadas. No mucho, pero quisiera saber más sobre ellas.
0: Claro, Ismael, ahora vamos a hablar sobre eso.
2: Acércate, Inquil Túpaj. Y vosotros también, sabios amautas. Quiero consultarles sobre un proyecto atrevido que hace días aleje el sueño de mis párpados.
3: Hace más de 500 años, cuando aún los conquistadores españoles no habían llegado a tierras que hoy se conocen como América, los incas, pueblo noble y culto, extendían sus dominios en todas las direcciones. El Tahuantinsuyo, o sea, las cuatro partes del mundo, se asentaba a lo largo de la cadena montañosa de los Andes, desde el sur de Chile hasta el norte del Ecuador. La presencia del imperio había sometido a los pueblos y les había cohesionado en la cultura del sol. El inca Túpac Yupanqui seguía esta tradición. Una mañana en los montes de la provincia de Manabí, frente al mar, se reunió con su consejo y allí les dijo:
2: sabéis que el sol, mi padre, me impone el deber de difundir sus leyes y reducir a su obediencia a todos los pueblos del Tahuantinsuyo, donde quiera que se encuentren. Tenía resuelto retornar al Cusco para dar reposo a mi cuerpo y descanso a mis ejércitos. Pero las gentes de estas tierras me han contado que navegando varios días por estas aguas hacia el horizonte, existen unas islas misteriosas, y yo les pregunto a ustedes, ¿será lícito que el inca desconozca tierras que han visto sus súbditos? ¿Sería glorioso para mí y mi reino el visitar esas islas y someterlas?
3: El consejo de amautas, Quipu Camayux y Arabicus, así como varios de sus generales, estaban junto al inca. Oyeron sus palabras y callaron. Ninguno hubiera osado contradecir los deseos del inca, sobre todo cuando él fruncía el ceño en señal de que su decisión era firme. Todas las objeciones que hicieron fueron contestadas por el inca y, claro, al final se decidió a organizar la expedición.
2: Huayna Cápac, mi primogénito, es ya crecido y ha dado pruebas de valor y sabiduría. Le dejo del regente del imperio y ustedes deben prometerme que pasadas dos cosechas, si yo no he vuelto de este peligroso viaje, le proclamarán dueño y señor del Tahuantinsuyo.
4: Es un mandato de
5: Es un augurio.
6: Hijo del sol Intichutin, ¿sabes del amor que te profesamos? Somos testigos de tus virtudes y sabemos obedecerte. Será lo que tú dispongas. Quede con nosotros tu querido hijo Huayna. Él gobernará a tu nombre. Así lo dices tú y lo dicen las leyes y ritos del Imperio del Sol.
7: Puedes ir tranquilo, que si acaso el Pacharurac tiene reservado para ti el dulce sueño y las islas misteriosas que vas a conquistar y no lograrás retornar antes de las dos cosechas, manifestaremos al pueblo tu voluntad y Huayna ocupará tu trono.
8: ¡Que los castigue! así que preparen las barcas.
9: Debemos recoger los alimentos.
3: Los sacerdotes preguntaron a los dioses sobre la conveniencia del viaje, y estos les respondieron:
10: la navegación será propicia. El mar deleitará los oídos del Inca con los murmullos de sus olas. El dios del viento mantendrá infladas las velas de las balsas. Y Chasca, la estrella de cabellos largos, alumbrará la ruta.
3: Y así, con estos oráculos, la expedición se preparó. Los chimúes de la isla Puná aportaron con 40 de sus balsas con sus respectivos tripulantes. En ellas se cargaron las provisiones y agua dulce, y al despertar el sol, una mañana se hizo a la mar. El Inca Túpac Yupanqui llevaba consigo una parte de su guardia, escogidos cantores y amautas. Confiando la suerte del viaje a experimentados pilotos de Zumpa y Manta. A la tarde del día siguiente de la partida, las barcazas se perdieron de vista en la costa. A partir de ese momento, el descendiente de Manco Cápac y Mama Ocllo, el Inca, hijo del sol, se hallaba a merced del viento y del mar. Según la memoria popular, el relato de este viaje de Túpac Yupanqui estuvo consignado en el archivo del Palacio del Cusco, en los indescifrables quipus. Pero los soldados de Pizarro asolaron el palacio y arrojaron al fuego todo cuanto pudieron, perdiéndose de esta manera el testimonio del imperio. Sin embargo, los yarabíes recuerdan que muchos amaneceres vio sobre el mar el audaz aventurero. El cielo le sorprendió con el soberbio espectáculo de sus noches estrelladas. A lo lejos, un día, pudo ver un grupo de ballenas juguetonas y, al tratar de seguirlas...
8: ¡Ahí están las islas de que nos hablaron! Sí,
9: ¡ahí están!
8: ¡Hemos llegado! ¡Hemos llegado!
11: ¡Guaguachunti! ¡Guaguachunti! ¡La de afuera! ¡La primera! ¡He ahí el premio a mis afanes! Ahí están las islas misteriosas de que me hablaron. Acérquenme a tierra. Quiero conocerlas.

0: Poco tiempo descansó el Inca en esta isla, porque enseguida ordenó partir hacia otra de las islas. Quiso conocer todas, y en cada una de ellas quedó deslumbrado. Esas islas no eran misteriosas, sino maravillosas. Parecía que jamás en ellas hubiera transcurrido el tiempo. Los animales y las aves no conocían el miedo, y sin problema se posaban en la cabeza y las manos del Inca y de sus hombres. Muchas lunas pasaron, y el Inca parecía que también había perdido la noción del tiempo. Parecía que aquellas islas estaban encantadas porque los hombres no querían abandonarlas. Un día...
1: Parece que otra vez hemos ofendido a los dioses. Esa isla allá enfrente vomita fuego y la tierra tiembla. Es tiempo de partir y regresar a mi imperio. Los espíritus me dicen que algo grave va a suceder a mi gente y a mi reino. Por eso debo regresar inmediatamente. ¡Preparen todo! ¡Regresamos!
0: Los incas temían las erupciones volcánicas y Túpac Yupanqui no era la excepción. La furia de la naturaleza les hacía presagiar sucesos nefastos para su casa.
1: Nina Chumpi. Nina Chumpi. Nina Chumpi. Nina Chumpi.
0: Nina Chumpi, la del fuego, balbuceaba temeroso el Inca mientras se alejaba de aquellas islas. Varios días demoró el viaje de retorno del gran Inca, y la memoria popular guarda este viaje como un hecho real. Cuando llegaron los españoles a conquistar estas tierras, escucharon este relato y no le dieron crédito. Sin embargo, se decía que el Inca trajo como recuerdo de estas islas un trono de cobre, varios prisioneros de guerra, entre ellos algunos de color negro, y muchas pieles de animales raros. Habrían de pasar muchos años antes de que, en forma casual, el obispo dominicano Tomás de Berlanga recalara en este archipiélago el 10 de marzo de 1535, fecha que se señala como de su descubrimiento. Este archipiélago es conocido ahora como las Islas Galápagos y forma parte de la República de El Ecuador. En una nueva ocasión hablaremos de ese mundo maravilloso que son las islas que rodean nuestro continente.
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1: Son las 2:32.
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3: Del encargo misionero de Jesús nace la importancia que el testimonio cristiano de los jóvenes muestre precisamente que no es algo aislado o meramente personal, sino que es lo propio de la Iglesia. La vida espiritual, la oración y los sacramentos. El amor a los demás tiene su fuente en la comunión de la Iglesia. El joven inserto en una comunidad cristiana nutre su fe y la comparte con los demás. Así se constituye en testigo del Evangelio ante el mundo.
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1: Son las 3 con 3 minutos.
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7: Hago conocer al público el siguiente extracto que nos dicen. Función judicial. Expediente número 11333-2026-00054G. Unidad Judicial Civil con sede en el Cantón Loja, provincia de Loja. Loja, martes 8 de septiembre del 2026, a las 10 horas 1 minuto. Extracto por la prensa. República del Ecuador. Unidad Judicial Civil del Cantón Loja. Citación judicial. Cito con el contenido del escrito de diligencia y más constancias procesales a los herederos presuntos y desconocidos del señor, segundo Andrés Hidalgo González, cuyo extracto es como sigue. Actor Pineda Hidalgo Benjamín Bolívar. Pineda Hidalgo II Efraín. Pineda Hidalgo María Deifilia. Pineda Hidalgo Hilda Amada. Pineda Hidalgo Janet Francisca. Pineda Hidalgo Luz Amada. Pineda Hidalgo Alba Zoila. Pineda Hidalgo Rosa Marlene. Y Granda León Luis Humberto. En calidad de procurador judicial de Pineda Hidalgo Manuel Narciso. Demandado. Herederos conocidos, señores. Hidalgo Jaramillo Manuel Rafael. Hidalgo Jaramillo Luis Rogelio. Hidalgo Jaramillo Carmen Petrona. Hidalgo Jaramillo Ángel Sabino. Hidalgo Jaramillo Laura Mercedes. Hidalgo Jaramillo Gloria Iliana. Hidalgo Saca María Filadelfia. Hidalgo Saca José Aurelio. E Hidalgo Saca Rosa Esterfilia. Y desconocidos del fallecido señor segundo Andrés Hidalgo González. Objeto de la demanda. Diligencia preparatoria. Cuantía indeterminada. Diligencia número 11333-2026-00054G. Juez Dr. Darwin Gustavo Bravo Fernández. Unidad Judicial Civil con sede en el Cantón Loja, provincia de Loja. Loja, martes 14 de julio del 2026, a las 8 horas 13 minutos. Vistos. Juez ponente, abogado Darwin Gustavo Bravo Fernández. Juez de la Unidad Judicial Civil con sede en el Cantón Loja, provincia de Loja. En lo principal, agréguese a los autos los documentos y día adjunto y al escrito que antecede mediante el cual se da cumplimiento a lo ordenado en el auto anterior. En tal virtud, se considera y dispone. Primero, en lo principal, estímese clara y completa la solicitud que antecede, incoada por Pineda Hidalgo Benjamín Bolívar, Pineda Hidalgo II Efraín, Pineda Hidalgo María Deifilia, Pineda Hidalgo Hilda Amada, Pineda Hidalgo Janet Francisca, Pineda Hidalgo Luz Amada, Pineda Hidalgo Alba Zoila, Pineda Hidalgo Rosa Marlene y Granda León Luis Humberto, en calidad de procurador judicial de Pineda Hidalgo Manuel Narciso, misma que cumple los requisitos legales generales y especiales aplicables al caso, establecidos en los artículos 120 y 121 del Código Orgánico General de Procesos COGEP, por lo que se la califica y admite a trámite la diligencia preparatoria para determinar la legitimación pasiva en el futuro proceso de demarcación de linderos, deslinde y amojonamiento judicial, que pretenden plantear los solicitantes contra los herederos del fallecido, segundo Andrés Hidalgo González. Segundo, en consecuencia se dispone citar, conforme lo prevén los artículos 53, 58 y 63 del COGEP, a los herederos conocidos señores: Hidalgo Jaramillo Manuel Rafael, Hidalgo Jaramillo Luis Rogelio, Hidalgo Jaramillo Carmen Petrona, Hidalgo Jaramillo Ángel Sabino, Hidalgo Jaramillo Laura Mercedes, Hidalgo Jaramillo Gloria Iliana, Hidalgo Saca María Filadelfia, Hidalgo Saca José Aurelio e Hidalgo Saca Rosa Esterfilia. Para su cumplimiento se comisiona con despacho a la o el señor teniente político de la parroquia San Pedro de Vilcabamba, Cantón Loja, provincia de Loja. Tercero, a los herederos desconocidos se los citará mediante mensajes que se transmitirán en tres fechas distintas, por lo menos tres veces al día, en una radiodifusora con amplia cobertura en la provincia de Loja, conforme lo prevén los artículos 56.2 y 58 del COGEP. Por secretaría se conferirá el extracto correspondiente, previo a lo cual la parte actora deberá rendir el juramento respectivo. Cuarto, todo esto en conformidad con el artículo 34 del COGEP en relación con el artículo 1255 del Código Civil, a fin de que en el plazo de 40 días se declaren si aceptan o repudian la herencia que les corresponde en la sucesión del fallecido señor segundo Andrés Hidalgo González. Se pone a disposición de la contraparte los documentos y medios de prueba anunciados y adjuntos. Quinto, de conformidad con el artículo 37 del COGEP, téngase en cuenta la Procuradora Común, constituida por los actores en la persona de la accionante Pineda Hidalgo Alba Zoila, así como las facultades que expresamente le confieren para los fines de ley. Sexto, agréguese a los autos los documentos aparejados y téngase en cuenta la calidad en la que comparece el abogado Luis Humberto Granda León, conforme al instrumento que adjunta, el casillero judicial electrónico y el correo electrónico señalado por la parte actora para notificaciones, así como la autorización que confieren a su abogado defensor. Otra providencia. Loja, viernes 21 de agosto del 2026, a las 16 horas 40 minutos. Vistos, toda vez que el abogado Granda León Luis Humberto, en calidad de procurador judicial del señor Manuel Narciso Pineda Hidalgo y Pineda Hidalgo Benjamín Bolívar, Pineda Hidalgo Rosa Marlene, Pineda Hidalgo María Deifilia, Pineda Hidalgo Hilda Amada, Pineda Hidalgo Segundo Efraín, Pineda Hidalgo Alba Zoila, Pineda Hidalgo Janet Francisca, Pineda Hidalgo Luz Amada, han rendido el juramento sobre la imposibilidad de determinar la individualidad, domicilio o residencia de los herederos presuntos y desconocidos del señor segundo Andrés Hidalgo González, de conformidad a lo dispuesto en el artículo 56 del Código Orgánico General de Procesos. Se dispone citarlos mediante mensajes que deben transmitirse en tres fechas distintas, por lo menos tres veces al día en una radiodifusora de la localidad, en el horario de 6 a 22 horas y que contendrán un extracto de la demanda o solicitud pertinente, y este auto. Elabórese el extracto citatorio respectivo. Notifíquese, doctor Bravo Fernández Darwin Gustavo, juez de la Unidad Judicial Civil del Cantón Loja. Particular que se pone en conocimiento del público en general para fines de ley. Loja, 8 de septiembre del 2026. Firma Castro Maya Nelly Esperanza, secretario de la Unidad Judicial Civil.
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8: Bendiciones para todos los estimados radioescucha de RCN de Radio Matovelli. En este martes 22 de septiembre, la palabra del Señor viene a nosotros a través del Evangelio según San Lucas, en el capítulo 8, versículos 19 al 21. En aquel tiempo vinieron a ver a Jesús su madre y sus hermanos, pero con el gentío no lograban llegar hasta él. Entonces le avisaron: tu madre y tus hermanos están fuera y quieren verte. Él les contestó: mi madre y mis hermanos son estos, los que escuchan la palabra de Dios y la ponen en práctica. El Señor aprovecha la visita de sus familiares para reflexionar sobre los verdaderos lazos que deben unir a las personas para ser conformadas como familia de Dios. Para vivir en perfecta comunión, no basta con haber salido del mismo vientre. La experiencia nos muestra que con frecuencia los hermanos de sangre no se entienden ni se unen bajo los mismos ideales. Los verdaderos lazos que nos pueden unir son los de profesar los mismos valores, que nos hacen partícipes de una familia espiritual en la que no importa ni el color, ni el idioma, ni la nación. Sin embargo, es un ideal urgente que también los hermanos de sangre sean capaces de unirse en medio de su diversidad bajo los mismos principios y valores. Ya nos advierte el Evangelio a través de San Lucas en el capítulo 12, versículo 51. ¿Crees que estoy aquí para dar paz en la tierra? No, os lo aseguro, sino división. No es garantía de unidad tener el mismo apellido o la misma sangre para llegar a pensar del mismo modo. La palabra de Dios no entra en todos los corazones por esa misma razón. Seremos siempre diferentes aunque hayamos salido del mismo útero. El Señor aprovecha la provocación que le hacen sus discípulos para reflexionar sobre el verdadero sentido de la familia y sobre todo de la nueva familia fundamentada no en los lazos de la sangre, sino hermanada en la sangre de Cristo. Así podemos entender mejor la profecía de Isaí de Ezequiel en el capítulo 36, versículo 24: os recogeré de entre las naciones, os reuniré de todos los países y os llevaré a vuestra tierra. El mayor problema del pueblo de Dios que atenta contra su unidad es la dispersión, no tanto geográfica, sino en el modo de interpretar la vida y su propia misión. El Señor, mediante su poder purificador, quiere congregar a su pueblo como una verdadera familia, aclarándonos que siempre alguien puede quedar por fuera por propia elección. Los lazos establecidos mediante la sangre de Cristo nos hacen verdaderos hermanos que, aunque diferentes en nuestros caracteres, carismas y cultura, sin embargo podemos ser complementarios como las partes que componen un cuerpo. Que María, que hace parte de la familia divina en la tierra y en el cielo, guíe nuestros pasos para ser efectivamente hijos adoptivos de su divino Hijo. Gloria al Padre, al Hijo y al Espíritu Santo.
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10: Pensamientos del Venerable Padre Julio María Matovelle. La inteligencia jamás puede abrigar el error como error, porque es la nada. Si la predica y la sostiene, es porque lleva el germen de alguna verdad nueva. 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
1: Son las 3:32.
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3: La misión universal de la Iglesia aporta a la pastoral de la Iglesia en general y a la pastoral con jóvenes en particular los siguientes aspectos. 1. La importancia de la vida espiritual cristiana, el encuentro con Cristo en la oración y los sacramentos, y vivir intensamente la vida de caridad de la Iglesia. 2. El recuerdo permanente de la clave cristiana de la universalidad en todas sus facetas. La salvación se ofrece a todos sin distinción alguna y a toda realidad humana. 3. El valor del testimonio cristiano. En un mundo donde la comunicación es algo esencial, comunicar la fe reafirma al joven en el valor de la fe para él y ayuda a los demás a valorizarla.
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7: En Loja existe nueva maquinaria pesada para la ejecución de los trabajos viales. Las autoridades de la localidad afirman que el equipamiento fortalecerá la capacidad operativa en la región sur. El propósito es responder de forma oportuna para la época invernal. Edwin Duque, viceministro de Infraestructura y Tecnología, dio cuenta del proceso de distribución.
8: Bien, estamos haciendo un recorrido a nivel nacional. Como Ministerio de Infraestructura y Tecnología, hemos hecho la adquisición de 73 equipos camineros con una inversión superior a los $15 millones, que tiene como objetivo fortalecer las direcciones distritales para atender las posibles afectaciones que tendríamos por el fenómeno del Niño. Esta inversión es muy importante, es histórica. La inversión es superior a 15 millones, como ya lo mencionaba previamente, y 73 unidades constituidas en volquetas, tractores, excavadoras, retroexcavadoras, dragadoras, tractores, tractocamiones también, entre otros equipos camineros que están siendo ya distribuidos. Las 73 serán distribuidas a nivel nacional, como estamos viendo aquí en la zona 7, es una de las distribuciones, de igual manera lo hemos hecho a nivel nacional, y es importante mencionar que las provincias en las cuales se esperan mayores afectaciones tendrán mayor capacidad de respuesta, porque esa ha sido la distribución que se ha manejado desde el ministerio, ¿no? Sí, efectivamente se firmó un convenio marco en el cual tiene como objetivo, como ministerio, apoyar en la ejecución de dos obras fundamentales y que por mucho tiempo se ha estado solicitando en la provincia de Loja, como es Macarás Auxilio y el Cisne Ambocas. Esta inversión es superior a $30 millones. Como Ministerio de Infraestructura y Tecnología somos interesados y trabajamos de forma articulada con los GATS, y en este caso, como no podía ser de otra manera, con estas dos vías de gran importancia y requeridas por muchos años en la provincia de Loja. Bueno, la maquinaria viene de un proyecto nacional. En ese proyecto nacional se había identificado que se necesitaba fortalecer las direcciones distritales, y una de las formas de fortalecerlo es a través de la adquisición de nueva maquinaria. No significa tampoco que es únicamente para esas actividades de mantenimiento vial que generalmente se requieren. También esas direcciones distritales ahora sí serán capaces de atender de forma eficiente en función de las necesidades de la ciudadanía.
7: Las obras que plantean intervenir es la vía Macarás Auxilio y el Cisne Ambocas. La distribución de la maquinaria corresponde a un proyecto nacional que consiste en volquetas, tractores, excavadoras, retroexcavadoras, tractocamiones, entre otros. Para Radio Matobelle, Mercedes Carrera.
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1: Son las 4:04.
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6: Hago conocer al público el siguiente extracto que nos dice. Juicio número 11333-2023-04167. Unidad Judicial Civil con sede en el Cantón Loja, provincia de Loja. Loja, miércoles 16 de septiembre del 2026, a las 12 horas 51 minutos. Extracto de citación judicial. Cito con el contenido de la demanda ejecutiva de cobro de dinero, auto de aceptación a trámite y demás constancias procesales que anteceden en el presente procedimiento ejecutivo al accionado Duval Enrique Guerrero Vázquez, que en extracto es como sigue. Actora, Cooperativa de Ahorro y Crédito Crediamigo LTDA. Demandada, señores Vicente Aristóteles Vera Hidalgo y Duval Enrique Guerrero Vázquez, en calidad de deudores. Juicio número 11333-2023-04167. Cuantía $12,000 norteamericanos. Asunto, cobro de dinero pagaré a la orden. Trámite, procedimiento ejecutivo. Jueza doctora Sara Salomé Tandazo Valareso. Corte Provincial de Justicia de Loja. Unidad Judicial Civil con sede en el Cantón Loja, provincia de Loja. Loja, lunes 27 de noviembre del 2023, a las 12 horas 54 minutos. Extracto de demanda. La Cooperativa de Ahorro y Crédito Crediamigo LTDA, a través de su Procuradora Judicial, demanda en procedimiento ejecutivo a los señores Vicente Aristóteles Vera Hidalgo, en calidad de deudor principal. Duval Enrique Guerrero Vázquez, en calidad de garante solidario, para que mediante sentencia disponga que los demandados cancelen a la cooperativa que represente el valor de $8,000 norteamericanos, más los intereses legales pactados y los demora que se generen hasta el cumplimiento total de la obligación. Además, se dispondrá que se cancelen las costas judiciales y los honorarios de la compareciente. Vistos. En lo principal, la demanda que antecede presentada por la Cooperativa de Ahorro y Crédito Crediamigo LTDA es clara, precisa y cumple los requisitos legales previstos en el artículo 142 y 143 del Código Orgánico General de Procesos COGEP y se fundamenta en el pagaré a la orden que adjunta a FS1, documento que constituye título ejecutivo al tenor de lo previsto en los artículos 347 y 348 del mismo código, ya que contienen una obligación clara, pura, determinada y actualmente exigible, por lo que se califica y admite a trámite mediante procedimiento ejecutivo. En aplicación al artículo 351, numeral quinto del Código Orgánico General de Procesos, se concede el término de 15 días para que los demandados señores Vicente Aristóteles Vera Hidalgo y Duval Enrique Guerrero Vázquez, en calidad de deudores, cumplan con la obligación demandada o propongan excepciones taxativas del artículo 353 del Código citado. Bajo prevención que de no hacerlo se pronunciará inmediatamente sentencia, misma que no será susceptible de recurso alguno. En cumplimiento al artículo 352 del cuerpo legal indicado, cítese a los demandados en la dirección que se indica en el libelo de demanda. La parte interesada extraiga las copias necesarias del expediente para la elaboración de las boletas en el número que corresponda, a fin de que se cumpla con la citación. Tómese en cuenta el casillero judicial y los correos electrónicos señalados. Notifíquese. Firma ilegible, doctora Sara Salomé Tandazo Valareso, jueza de la Unidad Judicial Civil, con sede en el Cantón Loja, provincia de Loja. Otro auto. Loja, martes 25 de agosto del 2026, a las 16 horas 9 minutos. Vistos. La accionante ingeniera Elizabeth Esther Andrade Nieto, en calidad de gerente de la Cooperativa de Ahorro y Crédito Crediamigo, rindió el juramento respecto de la imposibilidad de determinar el domicilio, individualidad o residencia del accionado señor Duval Enrique Guerrero Vázquez, pese a haber realizado las gestiones pertinentes, incluso acudido a los registros de público acceso, a fin de dar con el domicilio. Por lo tanto, de conformidad a lo prescrito en el artículo 56.2 del Código Orgánico General de Procesos, se dispone citar al demandado señor Duval Enrique Guerrero Vázquez, mediante mensajes que se transmitirán en tres fechas distintas, por lo menos tres veces al día, en una radiodifusora de esta localidad, en un horario de 6 a 22 horas y que contendrán un extracto de la demanda o solicitud pertinente. La o el propietario o la o el representante legal de la radiodifusora emitirá el certificado que acredite las fechas y horas en que se realizaron las transmisiones de mensajes y una copia del audio. Por secretaría elabore el extracto respectivo para que se cumpla con las publicaciones. Notifíquese. Firma ilegible. Doctora Sara Salomé Tandazo Valareso, jueza de la Unidad Judicial Civil con sede en el Cantón Loja, provincia de Loja. Particular que comunico para los fines de ley. Loja, 16 de septiembre del 2026. Firma atentamente Solórzano Cueva Paul Osvaldo, secretario de la Unidad Judicial Civil.
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7: El rector Santiago Acosta Aide participó en Roma en el programa Leading Catholic University in the 21st Century, junto a líderes de universidades católicas de 11 países. 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

0: 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Son las 4 con 40 minutos.
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0: 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Son las 5 con 5 minutos.
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0: Cordiales saludos, amable audiencia de Radio Matovelle. Bienvenidos a este espacio de noticias. Hoy es martes 22 de septiembre de 2026. La información se genera con amplios acontecimientos.
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0: Entre los acontecimientos de este día, al ex presidente de la República, Lenín Moreno, le niegan pedido para que le suspendan condicionamiento de la pena por cohecho en el caso Sinohidro. En Ecuador, 145 empresas cambian de jornada de martes a sábado para bajar el consumo de energía eléctrica. Presidente de Estados Unidos lanza amenazas en la Asamblea General de la Organización de Naciones Unidas, ONU. Asimismo, destinan maquinaria para mantenimiento y ejecución de obra vial. Nuestro invitado, el doctor Patricio Valdivieso, él aspira a ser el alcalde del Cantón Loja. Vamos a ver, vamos a conversar con él. Nos vamos a ir a la pausa comercial y enseguida regresamos con el detalle de la información.

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1: Son las 5 y 8 minutos.
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0: Seguimos en las noticias en Radio Matovella y en esta oportunidad le damos la más cordial bienvenida al doctor Patricio Valdivieso, candidato a la alcaldía de Loja. Doctor, a su criterio de lo que ha visto hasta la actualidad y ha podido de alguna manera ya palpar el sentir ciudadano, ¿en qué medida la ciudadanía, cuando se acerca a un candidato, puede exponer tal vez sus necesidades y usted de alguna manera hacer un diagnóstico de lo que podría ser su administración municipal en caso de tener el favor del voto popular? Bienvenido.
1: Merceditas, buenas tardes a los radioescuchas. Muchas gracias a Matovella por darnos la oportunidad de conversar. A ver, nosotros precisamente hicimos eso desde julio del año pasado y concurrimos a los diferentes barrios, sectores, ciudadelas, diferentes asociaciones y parroquias, a conversar con la gente para tener un diagnóstico real de lo que está sucediendo. Los datos que nosotros manejamos son obtenidos en cada uno de los lugares. Por lo tanto, eso dice muchísimo de la seriedad con la que hemos manejado el tema. Claro, esa es una experiencia que nos quedó de las elecciones del 2023 y 2019, ¿no? En la cual sí soñábamos una Loja diferente, transformarla, pero desde nuestra perspectiva. Otra cosa es ahora, cuando con madurez, con mayor experiencia, entendemos cuáles son las necesidades de la gente por boca propia de ellos, e incluso llegamos a compromisos para poder transformar la ciudad y el cantón.
0: Doctor, cuando se acude a los barrios, a veces se puede decir, el candidato X fue a tal barrio, jugó boli, no sé, tomó aguardiente, perdón, los términos, pero eso se puede decir con los moradores. Yo voy a hacer lo mismo, se puede decir. Pero realmente lo que haría falta es una planificación para llegar con un sentido de compromiso realmente con la ciudadanía.
1: Claro, cuando se conversa con la gente se tiene que tomar las cosas en serio.
0: Ya.
1: Si alguien va a jugar boli es un deportista.
0: Ya.
1: Si alguien es un deportista y no es un político, no está haciendo política, al menos electoral. Si alguien llega a tomar,
0: peor.
1: Puede hacerlo, ¿no? O sea, en este país donde hay libertad de decisiones, puede hacerlo, ¿no?
0: Pero no significa que usted engañar a la ciudadanía.
1: Sí, pero no, la ciudadanía ya no come cuento.
0: ¿Ya?
1: La ciudadanía es mucho más madura. Uh-huh. Loja tiene un altísimo nivel político.
0: Eso es lo que usted percibe cuando va a los barrios.
1: Usted cuando conversa con la gente, sabe muy bien cómo manejar el tema político, saben quién le miente, quién no. Uh-huh. Saben qué político los hace divagar en imaginaciones sin sentido. Y sabe quién realmente conoce los problemas y los puede solucionar de manera conjunta con el mismo pueblo.
0: Doctor, se ha satanizado un poco el tema de las alianzas, a veces dicen, porque se juntó con X, Y, institución política, mejor le hubiese ido solo, o mejor le hubiese ido con tal o cual dignidad política. A su criterio, ¿cómo se analizó el tema de las alianzas políticas?
1: Nosotros participamos en el 2019 solos.
0: Ya, así es.
1: En el 2023 cometimos el mismo error y participamos solo.
0: Ya.
1: Bueno, eso nos permitió entender que realmente si queremos administrar el Cantón Loja hay que unirse con los demás, con la gente, con las personas que tengamos objetivos comunes. Podemos discrepar, podemos tener diferencias, sí, pero si juntamos las necesidades de todos los sectores que representamos y encontramos una sola salida, bueno, esa unidad va dando resultados. Y eso es lo que nos pasó. Inicialmente nosotros habíamos estado conversando con Mario Mancino. Hubo un acuerdo para ir hacia una alianza. Luego se suscribió una alianza incluyéndolo al Partido Social Cristiano. En el caso de la provincia, incluyéndolo Avanza. Entonces estaban los partidos Social Cristiano, Suma y Renovación Democrática en una alianza que apoya a la alcaldía. Uh-huh. Luego Mario es invitado por el presidente de la República para que participe como candidato a la prefectura por ADN. Bueno, y si hay buenos nexos, ¿por qué negarse? acepta, pero ya no podíamos nosotros retrotraer esa alianza. Solo esta parte le aclaro. Claro. Y de ahí que hicimos un acuerdo. Uh-huh. Entonces, en este momento ya no somos solo una alianza. Ya no somos PSC, Suma y Renovación Democrática. Hay varios colectivos de gente súper trascendente. Hay gente del movimiento del presidente que suma mucho. Entonces, esa unidad para nosotros se va transformando en una fortaleza. Fortaleza que no debe terminar el 29 de noviembre, sino que debe continuar por el bien de Loja.
0: Doctor, hay otro fenómeno. A veces las alianzas, como yo decía, son un poco satanizadas, porque en decir, a ver, ¿qué pactaría el doctor Patricio? Y luego cuando llegue, nos van a votar del municipio y van a poner a su gente, y empieza a satanizarse e inclusive a llenarle de temor a la gente. ¿Cómo trabajar con un mensaje claro y decir hasta dónde pueden llegar las alianzas y qué tranquilidad puede tener la ciudadanía?
1: Soy un hombre de derecho.
0: Ya, difícil y respetar la normativa.
1: Me he formado para defender uh-huh. a la gente. Me he formado para ejercer el derecho. Y claro, como autoridad del cantón, voy a respetar cada una de las normas que constan en la Constitución y en las leyes. Hemos logrado obtener gran experiencia. Falta mucho, por supuesto que vamos a seguir aprendiendo. Pero llegamos con una agrupación donde lo que se ha priorizado y se ha dado mucho valor es a la capacidad de la gente que nos acompaña, y que seguramente muchos de ellos estarán formando parte de un equipo.
0: Doctor, hay otro fenómeno. Resulta que el municipio es bastante grande, tiene muchos departamentos y tiene muchas respuestas que darle a la ciudadanía. Usted ya fue concejal y es que no me aprueban el plano, que me multaron y no sabemos por qué, que el asunto del permiso de construcción, entre otros aspectos. ¿Cómo lidiar con este asunto para lograr una eficiencia administrativa? Porque cuando llega un alcalde, será responsable hasta que si pasa o no el colector de basura, si alguien atendió mal o bien, todos dirán por culpa del alcalde.
1: Hay que contagiar a la gente de buen trabajo.
0: Ya.
1: De buenas ganas. Vea a cualquier servidor público, indistintamente de la categoría, sabe muy bien que el ser servidor público le permite llevar el pan a su casa. Y eso hay que entenderlo. Ahora, ese trabajo está compensado con una remuneración. Por lo tanto, así como protegemos los derechos, estamos dentro del camino para hacer cumplir las obligaciones. Y yo no le veo ningún inconveniente. Hemos pasado por algunas instituciones donde jamás hemos tenido problema con un empleado.
0: Doctor, hay otro fenómeno y es el asunto de los sindicatos, las jubilaciones. ¿Cómo lidiar con todo este asunto?
1: Cumpliendo la ley.
0: Ya.
1: Cumpliendo la ley, la jubilación.
0: ¿Y cuando los recursos no alcanzan, qué hacer?
1: Hay que hacerlos alcanzar, hay que priorizar.
0: La eficiencia administrativa.
1: Sí, totalmente de acuerdo. Ahora, el tema de la jubilación es un favor que se les hace.
0: Claro.
1: La jubilación per se es un reconocimiento al esfuerzo entregado por cierta persona durante un tiempo de servicio. Bueno, todos vamos a llegar a una edad, sí, donde tenemos que jubilarnos. Bueno, hay que saber respetar los derechos de la gente. Yo no le veo inconveniente. Ahora, que no haya recursos hay. Lo que pasa es que no se los encamina bien. Prefiero gastar los recursos jubilando a alguien que cumplió los años de servicio a estar en bailes y todo eso.
0: Claro. Doctor, hay otro fenómeno y es el asunto de lograr, por ejemplo, que haya transparencia en concursos, eficiencia administrativa en todos los actos. ¿Es posible lograr eso? Como digo, el municipio es amplio y a veces darse cuenta de pequeñas cosas que finalmente se convierten en una bomba administrativa, como que puede resultar difícil.
1: La ley le da la posibilidad de que usted designe los servidores de confianza.
0: Ya.
1: Que son los directores en algunas jefaturas, que son los coordinadores, que son ciertos asesores. Por eso se habla de un equipo.
0: ¿Qué pasa si usted se encuentra con un cabildo en oposición? Porque entiendo que hay que trabajar con muchos escenarios y dibujar, si se quiere, muchas realidades para ver con qué nos vamos a enfrentar finalmente.
1: No lo vamos a tener.
0: Ya.
1: Estoy convencido de que mínimo, al ganar la alcaldía, vamos a sacar 4 concejales.
0: Doctor, a propósito
1: y
0: de 4 concejales.
1: Y sumado a eso, soy una persona de diálogo.
0: Ya.
1: Ya formé parte de una institución que era compleja en su momento, como era el Tribunal Provincial Electoral, conformado por 7 representantes de diferentes líneas políticas. Salimos adelante. ¿Sabe por qué? Porque nunca abusé. Porque respeté, no por el hecho de ser presidente del Tribunal Provincial Electoral, me fui por encima de cualquier vocal.
0: Claro, había que coordinar.
1: Sí.
0: Doctor, solamente para finalizar, recuérdenos un poco el equipo de trabajo con el que usted está buscando llegar a la administración municipal y por tanto lograr, si se quiere, principios de equidad, asignación de recursos de manera justa y tal vez ejecución de obra pública que realmente beneficie a gran parte de los sectores.
1: Sí, a ver, vamos en un acuerdo con el candidato a la prefectura que va a la reelección, Mario Mancino, con Yulisa Celi como viceprefecta. Patricio Valdivieso, quien os habla, va a la alcaldía de Loja. En el sector norte está Carlitos Chalaco. En segundo lugar está la arquitecta Steffi Zúñiga. Tercer lugar, Jonathan Uyaguari. Cuarto lugar está Idania Flores. Quinto lugar, Mateo Granda. Por el sector sur, encabeza la lista Lolita Ruiz, María Dolores Ruiz, colega suya.
0: Colega periodista.
1: Sí, sí, sí, muy, muy buena gente.
0: Así es.
1: Sí, en segundo lugar está Mauricio Coronel Jaramillo.
0: Hijito de Mauricio Coronel, que ya fue concejal.
1: Exactamente. En tercer lugar está Thaís Ríos. En cuarto lugar está Hernán Armijos.
0: Ya.
1: Y en el sector rural está yendo a la reelección, apoyado por este acuerdo, Lenin Cuenca, el concejal Lenin Cuenca, que va a la reelección, y lo acompaña en el segundo lugar Tatiana Urgiles.
0: Y con eso,
1: como agrupación política, como alianza, cumplimos esa responsabilidad de entregarle a Loja candidatos de primer nivel.
0: Entonces ahora la decisión es de la población.
1: Sí, sí, sin duda alguna. Ustedes como medios juegan un papel importantísimo. En este corto tiempo, ustedes son los que en nombre del pueblo deben auscultar a cada uno de los candidatos para ver la capacidad que tiene. Sí, y de ahí sí esa responsabilidad electoral le corresponde al ciudadano, a los lojanos y lojanas, que realmente tienen que entender que los próximos 4 años no entregan a cualquiera la administración de su ciudad, de su cantón, de su provincia, sino que entregan realmente el futuro de sus hijos.
0: Doctor, nuestro tiempo terminó. Gracias por habernos concedido esta entrevista. Nos vamos a la pausa comercial y enseguida regresamos con más.
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3: Son las 5:25.
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13: Hago conocer al público el siguiente extracto que nos dice. Juicio número 11333-2024-04841. Unidad Judicial Civil con sede en el Cantón Loja, provincia de Loja. Loja, viernes 10 de abril del 2026, a las 14 horas 40 minutos. Extracto de notificación judicial. Notifico con el contenido de los valores determinados en liquidación, auto de mandamiento de ejecución y demás constancias procesales que anteceden en el presente procedimiento ejecutivo al accionado Manuel Ángel Gualán Yunga, que en extracto es como sigue. Actora, Cooperativa de Ahorro y Crédito Jardín Azuayo. Demandada, señor Gualán Yunga Manuel Ángel. Juicio número 11333-2024-04841. Cuantía, $5,215.16. Asunto, cobro de dinero pagaré a la orden. Trámite, procedimiento ejecutivo. Jueza doctora Sara Salomé Tandazo Valareso. Corte Provincial de Justicia de Loja. Unidad Judicial Civil con sede en el Cantón Loja, provincia de Loja. Loja, lunes 23 de marzo del 2026, a las 16 horas 56 minutos. Auto interlocutorio de mandamiento de ejecución. Vistos. Agréguese al proceso la liquidación realizada por la señora liquidadora ingeniera Verónica Mercedes Granda Soto y la respectiva factura emitida, continuando con la ejecución de la sentencia y toda vez que el accionado Manuel Ángel Gualán Yunga no ha cumplido con la obligación demandada al accionante Cooperativa de Ahorro y Crédito Jardín Azuayo, LTDA, conforme lo ordenado en sentencia, cuyos valores adeudados según liquidación realizada es la cantidad de $5,215.16. Por lo expuesto, de conformidad con lo previsto en el artículo 372 del Código Orgánico General de Procesos, se dispone que el ejecutado Manuel Ángel Gualán Yunga pague o cumpla con la obligación demandada o presente su oposición en el término de 5 días. Bajo prevenciones que de no hacerlo se procederá a la ejecución forzosa. Como el accionado no ha comparecido a juicio, se dispone a notificar con el auto de mandamiento de ejecución y valores adeudados en la forma en la que ha sido citado. Esto es de conformidad a lo prescrito en el artículo 56.2 del Código Orgánico General de Procesos, mediante mensajes que se transmitirán en 3 fechas distintas, por lo menos 3 veces al día en una radiodifusora de esta localidad, en un horario de 6 a 22 horas y que contendrán un extracto del auto de mandamiento de ejecución y valores adeudados. La o el propietario o la o el representante legal de la radiodifusora emitirá el certificado que acredite las fechas y horas en que se realizaron las transmisiones de mensajes y una copia del audio. Por secretaría, elabore el extracto respectivo para que se cumpla con las publicaciones radiales. De conformidad con lo previsto en el artículo 14 de la Ley de Comercio Electrónico, Firmas y Mensajes de Datos, el presente acto procesal es firmado electrónicamente generando los mismos efectos jurídicos de la firma manuscrita. Hágase saber. Firma ilegible. Doctora Sara Salomé Tandazo Valareso, jueza de la Unidad Judicial Civil, con sede en el Cantón Loja, provincia de Loja. Particular que comunico para los fines de ley. Loja, 10 de abril del 2026. Firma atentamente Solórzano Cueva Paulo Osvaldo, secretario de la Unidad Judicial Civil.
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0: Seguimos con las noticias en Radio Matovelle. En este momento ya tenemos las... A ver, vamos a ubicarnos en el tiempo. Son las 17 horas con 33 minutos y los acontecimientos se generan en temas vinculados especialmente con el accionar de lo que le sucede al expresidente de la República, Lenín Moreno, aquel que decía que hablaba por la equidad, los derechos de las personas con discapacidad, la ayuda para Manta y para otros sectores que fueron afectados el 16 de abril del 2020, a ver, del 2016, sí, por los acontecimientos del terremoto, y que luego resultó un problema de inversión que realmente hasta la actualidad no hay quien hable o defienda los intereses de las personas que nunca recibieron los proyectos de ayuda social a los que se hacía referencia. Y el caso Sinohidro es uno de los aspectos que de alguna manera sigue siendo materia de escándalo e incomodidad para el exmandatario, aquel que fue o entró como vicepresidente de la República. Tal vez un ciudadano totalmente anónimo en el contexto público, porque si bien fue funcionario de algún gobierno, pues no necesariamente era una figura representativa. Luego apareció con la imagen en silla de ruedas y hablando de la inclusión, el apoyo a las personas con discapacidad, pero era eso, una acción de discurso. Y bajo estas circunstancias vinieron una serie de acontecimientos. Al parecer, un ciudadano que pretendía ser conciliador en medio de un gobierno que aparentemente no mostraba, si se quiere, ser pacífico, sino más bien como que arremetía con muchos o contra muchos sectores de la población, incluidos los medios de comunicación. De ahí para adelante dejó de ser vicepresidente porque dijo que estaba cansado. Escuchemos bien, dijo que estaba cansado y que, bueno, el sector público pues era algo muy comprometido, salió del país. Pero luego otra vez asomó el exmandatario en alianza con el expresidente de la República, Correa. Y bueno, al parecer todo estaba bien, en gran armonía, y la campaña electoral para elegir a la presidencia de la República lo llevó a Carondelet. Y le dijeron que la mesa está servida, es decir, la administración pública iba viento en popa para ser ejecutada. El camino avanzaba. Y se decía que la mesa ya no estaba servida, que los manteles se habían destrozado y que todo había quedado realmente en soletas. No es exactamente los términos que se utilizó, simplemente estoy trayendo a la memoria aquellos acontecimientos que se decían. Empezó eliminando las sabatinas y dijo que respetaba lo que el exmandatario Correa había planteado para comunicarse con la ciudadanía, pero que él buscará otros mecanismos para llegar hacia la colectividad. Y de a poco íbamos viendo cómo se rompían las amistades, las alianzas de ese entonces. Ya no era alianza país, ya no era una serie de palabras que se colocaban. Luego vino el RCE y una serie de situaciones que eran palabras, alfabetos y nada más. Luego vinieron las discrepancias con Jorge Glass y ya sabemos dónde está el ex vicepresidente de la República, Jorge Glass. Y ahora viene el escándalo Sinohidro, que en cambio compromete a el ex presidente de la República, Lenín Moreno. También hay que recordar que Lenín Moreno dijo que no pierde las esperanzas de apresar a un mandatario, sin imaginar siquiera que la soga le podía caer en el cuello a él mismo. Y ahora los titulares, en este caso los titulares de Primicias, destacan lo siguiente: Sinohidro, tribunal niega pedido de Lenín Moreno para suspensión condicional de la pena por cohecho. Esos son los acontecimientos que hasta la actualidad se registran. El expresidente Lenín Moreno hoy tiene una situación muy compleja por el caso Sinohidro. Lenín Moreno cuestiona sentencia y busca evitar prisión con un pedido en la Corte Nacional. Esto por el caso Sinohidro, y hay las claves de sentencia contra el expresidente. Vamos a ver cómo avanza todo este asunto. Bueno, no vamos a poner mucho énfasis en este asunto, que sin duda tendrá que manejarlo la justicia, y vamos a ver en qué medida se pueden remediar aquellos problemas que actualmente registra Ecuador, especialmente cuando la población simplemente recibe migajas de cualquier administración que pueda venir, porque todos dicen que no tienen recursos y que aquellos problemas del ayer difícilmente se pueden resolver de inmediato. Y entre uno de ellos podría aparecer las 145 empresas que cambian su jornada de martes a sábado para bajar el consumo de luz en nuestro país y sostener el embalse en Mazar. Recordemos que este va a la baja y los inconvenientes por el cambio climático genera una desconexión eléctrica, y lo que se trata es de trabajar para consolidar esta desconexión eléctrica a las empresas con alto consumo, y que esta comienza precisamente este día 22 de septiembre. En gran parte de las empresas se encuentran asentadas en Guayaquil, y esto ya podría generar ciertos cambios que vamos a ver en qué medida pueden remediar la situación de la escasez o la amenaza que podría darse en el asunto de la energía eléctrica. Por otra parte, el presidente de la República, Daniel Noboa, dice que la base de Taura sería el punto ideal para realizar operaciones conjuntas contra el crimen organizado. Recordemos, la base de Taura también se convirtió en un escenario histórico en 1984 en el gobierno del presidente León Febres Cordero, un asunto que sin duda los medios de comunicación constantemente lo recuerdan con interés. Vamos a ver si algún rato podemos mencionar algo sobre este asunto. Y volviendo al tema también de las elecciones seccionales, ya hay asuntos que vamos a dar cuenta respecto a las candidaturas para la prefectura en diferentes sectores y partes del país, donde se habla ya de algunos asuntos, como por ejemplo, Churuchumbi dice que su candidatura a la prefectura de Pichincha está en firme pese a la sanción del Tribunal Contencioso Electoral. Los inconvenientes siguen allí. El Tribunal Contencioso Electoral pone fecha límite para que Jorge Yunda y Ceballos, en cambio, respondan por supuesta campaña electoral anticipada. Es un asunto que ya se va poniendo con grandes raíces de análisis, y el tiempo les juega en contra. El Consejo Nacional Electoral presenta al comité que definirá los temas de los debates para las elecciones seccionales. Es un asunto que ya habíamos informado oportunamente y una vez más lo recalcamos en este tema. Pero hay otros asuntos que hay que tomar en consideración para este día de información en torno a lo que representa en sí ya las expectativas de las elecciones. Es un tema sin duda de gran trascendencia y hay que ponerlo en consideración. Bajo esta circunstancia damos cuenta de algunos aspectos que sin duda son de interés para la colectividad, especialmente cuando damos cuenta de lo que sucede, por ejemplo, en el ámbito de la seguridad para las elecciones 2026-2027. Es un acontecimiento que sin duda marca ya la expectativa para la colectividad, especialmente aquellos ciudadanos que serán miembros de las juntas receptoras del voto y tendrán que cumplir con términos de capacitación para desempeñarse plenamente en este ejercicio del día de las elecciones, dado el 29 de noviembre. Pero también hay los uniformados, educación, en definitiva, las instituciones en diferentes ámbitos tendrán que desempeñarse y bajo estas circunstancias vamos a ver cómo se da todo este elenco de desarrollo para este día. A ver, aquí tenemos alguna información que se da sobre asuntos de las elecciones y esto es un tema que hay que tomar en cuenta, especialmente en condiciones de seguridad. Vamos a ver si ubico este material enseguida para compartirlo con usted, amable audiencia. Asimismo, les recordamos que estamos a través de el dial 100.1 en Loja, 93.3 FM en Santo Domingo de los Áchilas y en todo el mundo nos conectamos gracias al sistema digital. Y bajo estas circunstancias damos cuenta de algunos acontecimientos que sin duda para este día arman ya el esquema. Y aquí se tiene la información. La seguridad electoral para los comicios del 29 de noviembre en Loja generan ya expectativa. Es así que la Delegación Provincial Electoral de Loja instaló la primera reunión técnica de la Mesa Provincial de Seguridad Electoral, espacio que contó con la participación de autoridades e instituciones involucradas en el proceso. Byron Vivanco Encalada, director de la Delegación Provincial Electoral, enfatizó que el desarrollo de las elecciones requiere una coordinación permanente con las diferentes instituciones a fin de articular acciones para el cumplimiento de las actividades previstas en el calendario electoral. Vamos a escuchar lo que se señala sobre este tema, que sin duda es de trascendencia.
15: Estimados representantes de las diferentes instituciones y autoridades que nos acompañan, reciban un afectuoso saludo de las autoridades nacionales, a la vez que agradecemos la participación en esta mesa de seguridad. Para nosotros es importante el trabajo que desarrolla cada una de las instituciones que se encuentran presentes en el desarrollo de las diferentes actividades del calendario electoral. Nosotros ya nos encontramos dentro de la etapa electoral que se inició con la convocatoria de elecciones, que fue el 1 de agosto. Nos encontramos ejecutando algunas actividades ya dentro de este calendario electoral. Ya estamos concluyendo con la calificación de las diferentes candidaturas. Nos encontramos paralelamente realizando la notificación a los miembros de las juntas receptoras del voto y la capacitación. Estamos próximos a realizar los simulacros, el debate electoral. Agradecer al ECU por prestarnos siempre su casa para poder desarrollar esta mesa de seguridad electoral. Como siempre hemos venido diciendo, el proceso electoral no únicamente depende del Consejo Nacional Electoral, es un trabajo articulado por las diferentes instituciones. El éxito es de todos, no solamente del Consejo Nacional Electoral, por lo que les invitamos a ser partícipes de este proceso electoral.
0: Esta es la información que se genera sin duda sobre un acontecimiento de interés para la ciudadanía y hay que tomarlo en consideración. Bajo estas circunstancias también damos cuenta sobre otros asuntos. Ya tenemos en este momento las 17:46. Según se indica, el gobierno a través del Ministerio de Infraestructura y Tecnología realizó la entrega de nueva maquinaria y bajo estas circunstancias hay declaraciones respecto a la connotación que representa esta asignación. Juan Carlos Álvarez, representante del Ejecutivo en Loja, constató la llegada del parque automotor y manifestó que el equipamiento fortalecerá la capacidad operativa en la región sur, responder de forma conjunta y oportuna sobre estos temas depende también de la asignación que se da. Vamos a escuchar lo que señala el gobernador Juan Álvarez sobre este tema.
16: Gracias a nuestro señor presidente Daniel Noboa, y justamente el día de hoy con el señor viceministro Edwin Duque estamos comprobando y revisando la maquinaria que ha venido para nuestra provincia de Loja, en la cual tenemos retroexcavadoras, tractores, volquetas y camas bajas, justamente para fortalecer cualquier eventualidad que se pueda dar en esto del evento del Niño. El trabajo es arduo y sigue creciendo justamente para contrarrestar cualquier eventualidad que se pueda dar en nuestras vías.
0: Así también lo expone cuando ya tenemos las 17 horas con 48 minutos. Edwin Duque, viceministro de Infraestructura, da cuenta sobre este asunto.
17: Bien, estamos haciendo un recorrido a nivel nacional. Como Ministerio de Infraestructura y Tecnología hemos hecho la adquisición de 73 equipos camineros con una inversión superior a los 15 millones de dólares, que tiene como objetivo fortalecer las direcciones distritales para atender las posibles afectaciones que tendríamos por el fenómeno del Niño. Esta inversión es muy importante, es histórica. La inversión es superior a 15 millones, como ya lo mencionaba previamente, y 73 unidades constituidas en volquetas, tractores, excavadoras, retroexcavadoras, dragadoras, tractores, tractocamiones también, entre otros equipos camineros que están siendo ya distribuidos. Las 73 serán distribuidas a nivel nacional, como estamos viendo aquí en la zona 7, es una de las distribuciones, de igual manera lo hemos hecho a nivel nacional, y es importante mencionar que las provincias en las cuales se esperan mayores afectaciones tendrán mayor capacidad de respuesta, porque esa ha sido la distribución que se ha manejado desde el ministerio, ¿no? Sí, efectivamente se firmó un convenio marco en el cual tiene como objetivo, como ministerio, apoyar en la ejecución de dos obras fundamentales y que por mucho tiempo se ha estado solicitando en la provincia de Loja, como es Macarás Auxilio y el Cisne Ambocas. Esta inversión es superior a 30 millones de dólares. Como Ministerio de Infraestructura y Tecnología somos interesados y trabajamos de forma articulada con los GATS, y en este caso, como no podía ser de otra manera, con estas dos vías de gran importancia y requeridas por muchos años en la provincia de Loja. Bueno, la maquinaria viene de un proyecto nacional. En ese proyecto nacional se había identificado que se necesitaba fortalecer las direcciones distritales, y una de las formas de fortalecerlo es a través de la adquisición de nueva maquinaria. No significa tampoco que es únicamente para esas actividades de mantenimiento vial que generalmente se requieren. También estas direcciones distritales ahora sí serán capaces de atender de forma eficiente en función de las necesidades de la ciudadanía.
0: Esta es la información que se remite sobre este asunto, lo cual ya genera expectativa. Seguimos con más información aquí en Radio Matovelle cuando ya tenemos las 17 horas más 50 minutos, y la información se genera en otro contexto, para complementar el asunto de la maquinaria y todo lo que compromete un despliegue para la ejecución de obras. Es así que Andrea Curipoma, directora zonal 7 de Infraestructura y Tecnología, se refiere ya al proceso en sí de la intervención en la región sur del Ecuador.
18: Efectivamente, desde el viceministerio se ha hecho una distribución con bastante planificación en virtud de las necesidades y del nivel de riesgo de todas las provincias. Es por ello que, entre lo más destacable, podemos mencionar que vamos a contar con dos camas bajas para la zona 7. Ello nos va a permitir colaborar también a los GATS, tanto cantonales como prefectura, en el movimiento estratégico de máquinas, previo información con el INAMI, quienes ya nos dan una alerta con hasta 72 horas de anticipación de posibles eventos de lluvias intensas. Es un trabajo administrativo bastante fuerte que se ha llevado desde planta central. Son 15 millones de dólares los que se han invertido a nivel nacional, la compra de 73 máquinas, y ha sido un trabajo logístico bastante complejo para poder ya tener la maquinaria distribuida in situ en todas las provincias que han sido beneficiadas.
0: Ya tenemos en este momento las 17 horas más 52 minutos y precisamente sobre esto se marca un reto. Hay que citar aquello que dijo en días anteriores el señor prefecto Mario Mancino respecto a tomar en consideración la participación que tiene la comunidad también para disminuir los riesgos. Por ejemplo, y es importante, no porque lo diga una autoridad, sino porque simplemente hay que apelar al principio de racionalidad, trabajar en mingas, abstenerse de arrojar basura en vertederos, realmente tener una actitud responsable en el manejo de los recursos naturales para evitar, por ejemplo, inundaciones o daños ambientales que realmente causen impactos negativos en el proceso de los ciclos naturales como tal. Vamos a ver en qué medida es preciso que las autoridades ejerzan liderazgo para que las comunidades atiendan todo tipo de requerimiento. Ya tenemos en este momento las 17 horas con 53 minutos. Tenemos más información y esta tiene que ver con asuntos vinculados también con lo que se trata en la Asamblea General de las Naciones Unidas, en la que el presidente Donald Trump ya hace serias amenazas respecto incluso al uso de la fuerza en algunos casos, y hay que ver en qué medida esto puede alterar la tranquilidad mundial respecto a los problemas que desencadene este tipo de situaciones. Pero también el presidente Daniel Noboa ha participado de este acontecimiento de lo que tiene que ver la apertura de la edad mundial respecto a los problemas que desencadene este tipo de situaciones. Pero también el presidente Daniel Noboa ha participado de este acontecimiento

0: tal vez le pongan actitudes y se empiece a pensar en pos de la paz mundial, que no solamente vaya eso, el asunto de una suscripción, pero que en la práctica no se cumpla, porque todo esto genera desconfianza mundial y por tanto hace falta recuperar esos espacios. Vamos a ver cuál es el rol y el papel que puede desempeñar el presidente Daniel Noboa en todo este contexto. Seguimos con más en Radio Matovelle. Ya tenemos en este momento las 17:54 y los acontecimientos están ya relacionados con el asunto de seguridad. Tomemos muy en cuenta en esto, porque los asuntos de sicariatos, cobro de vidas humanas, realmente nos genera cierta preocupación. Y no había mencionado antes sobre esto, el tiempo entiendo no me lo permitió, pero perder la vida cuando se encuentra una persona en un restaurante y que alguien llegue con un tiroteo y realmente llene de pánico a quienes están prestando servicios allí y también simplemente acaben con la vida de personas delante de todos, pues realmente genera cierta inconformidad y por tanto una profundización de la inseguridad. Todos estos temas ojalá algún rato puedan ser superados. Esto de la pérdida de vidas humanas se produjo el fin de semana en el cantón Puyango. Era un ciudadano acompañado de una joven, asimismo, entiendo, oriundos de Huaquillas, y llegaron personas, sujetos desconocidos, que de alguna manera acabaron con la vida de estas dos personas mientras estaban comiendo en un restaurante. Ojalá este tipo de situaciones no se repitan, porque es realmente un hecho lamentable en todas las formas que se lo pueda visualizar. No hay manera de entender. Y precisamente en el tema de seguridad, cuando ya tenemos las 17:56, damos cuenta del compromiso que les corresponde a cada una de las autoridades que, de acuerdo a las competencias, tienen que abordar para reducir estos acontecimientos. Tal vez esta es la consecuencia de los toque de queda. Recordemos que la migración delincuencial puede pasarnos factura a quienes no estemos preparados para enfrentar este tipo de situaciones que realmente vulneran la paz y tranquilidad, que tal vez en los cantones de la provincia y aquí mismo en la capital lojana podría visibilizarse en relación a lo que sucede en otras provincias del país. Pero esto podría de alguna manera cambiar esta realidad si es que no se mantiene una alerta en la que se vaya más allá de las palabras. La Intendencia General de Policía informa los resultados de los operativos de seguridad ciudadana y orden público de la semana comprendida del 14 al 20 de septiembre, ejecutados en toda la provincia de Loja. Durante la semana se ejecutaron 981 operativos en controles de precio y peso en centros de abasto, mega operativos interinstitucionales, asimismo como barrido de libadores, control en ejes viales y carburantes. Así lo dio a conocer Mauricio Vázquez. Él es el intendente quien da cuenta respecto a este acontecimiento, que sin duda ya marca cierta expectativa para ver en qué medida se obtienen resultados tal vez más halagadoras y tal vez con menos índices de acontecimientos que de alguna manera alteran la tranquilidad y paz ciudadana.
1: En cumplimiento de las directrices del señor presidente, la señora ministra de Gobierno y, claro, el señor gobernador de la provincia de Loja, venimos ejecutando operativos en toda la extensión territorial de la provincia de Loja con el fin de precautelar la seguridad e intereses de los ciudadanos. Operativos enfocados en el control de precios de insumos básicos de primera necesidad, además de valores del cilindro y de combustibles. Adicional a esto, hemos desplegado varios controles en ejes viales y operativos delincuenciales, entre los que se destacan con resultados positivos, con una cantidad total de operativos ejecutados de 981. Control de especulación de precios, tenemos 366. Especulación de precio del gas licuado de petróleo, es decir, cilindros de gas, 98. Operativos integral del orden público y seguridad ciudadana, tenemos la cantidad de 147. Control de combustible, 49. Número de establecimientos intervenidos en observancia del acuerdo ministerial.

0: Ministerial 0069-888, clausuras a establecimientos 1, eventos públicos autorizados y controlados 53, control de ejes viales 33, operativos antidelincuenciales con Policía Nacional 32, operativos Escuela Segura 186, control de libradores en espacio público 654 y operativos CAMEX 12. En lo que respecta a los operativos que nosotros hemos desarrollado, todos han tenido resultados favorables, sin mayor novedad, más allá de lo que se ha reportado por los medios de comunicación, pero sí exhortamos a la ciudadanía a mantener las medidas de seguridad propias, tomar los recaudos del caso para no ser expuestos ni víctimas de grupos por grupos delincuenciales. El motivo de la única clausura que se ha ejecutado es por irrespetar el horario de funcionamiento. Las recomendaciones que regularmente les impartimos al momento de ejecutar los operativos es respetar lo normado en el Acuerdo Ministerial 0069. Entre lo principal está contar con el permiso anual de funcionamiento, respetar el giro de venta y su horario de funcionamiento. Nosotros tenemos mesas de seguridad que se celebran cada semana en conjunto con fuerzas de seguridad, tales Policía Nacional, Fuerzas Armadas, agentes civiles de control, bomberos, agentes de control municipal, con el fin de ejecutar operativos integrales que nos permitan cubrir un amplio espectro de competencias y así dar resultados positivos.
1: 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Son las 6:01.
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9: Hago conocer al público el siguiente extracto que nos dice. Función judicial. Expediente número 11333-2026-00054G. Unidad Judicial Civil con sede en el Cantón Loja, provincia de Loja. Loja, martes 8 de septiembre del 2026, a las 10:01. Extracto por la prensa. República del Ecuador. Unidad Judicial Civil del Cantón Loja. Citación judicial. Cito con el contenido del escrito de diligencia y más constancias procesales a los herederos presuntos y desconocidos del señor, segundo Andrés Hidalgo González, cuyo extracto es como sigue. Actor, Pineda Hidalgo Benjamín Bolívar, Pineda Hidalgo II Efraín, Pineda Hidalgo María Deifilia, Pineda Hidalgo Hilda Amada, Pineda Hidalgo Janet Francisca, Pineda Hidalgo Luz Amada, Pineda Hidalgo Alba Zoila, Pineda Hidalgo Rosa Marlene y Granda León Luis Humberto, en calidad de Procurador Judicial de Pineda Hidalgo Manuel Narciso. Demandado, herederos conocidos, señores, Hidalgo Jaramillo Manuel Rafael, Hidalgo Jaramillo Luis Rogelio, Hidalgo Jaramillo Carmen Petrona, Hidalgo Jaramillo Ángel Sabino, Hidalgo Jaramillo Laura Mercedes, Hidalgo Jaramillo Gloria Iliana, Hidalgo Saca María Filadelfia, Hidalgo Saca José Aurelio, e Hidalgo Saca Rosa Esterfilia, y desconocidos del fallecido señor segundo Andrés Hidalgo González. Objeto de la demanda, diligencia preparatoria, cuantía indeterminada. Diligencia número 11333-2026-00054G. Juez doctor Darwin Gustavo Bravo Fernández. Unidad Judicial Civil con sede en el Cantón Loja, provincia de Loja. Loja, martes 14 de julio del 2026, a las 8 horas 13 minutos. Vistos. Juez ponente, abogado Darwin Gustavo Bravo Fernández. Juez de la Unidad Judicial Civil con sede en el Cantón Loja, provincia de Loja. En lo principal, agréguese a los autos los documentos y día adjunto y al escrito que antecede mediante el cual se da cumplimiento a lo ordenado en el auto anterior. En tal virtud, se considera y dispone. Primero, en lo principal, estímese clara y completa la solicitud que antecede, incoada por Pineda Hidalgo Benjamín Bolívar, Pineda Hidalgo Segundo Efraín, Pineda Hidalgo María de Ifilia, Pineda Hidalgo Hilda Amada, Pineda Hidalgo Janet Francisca, Pineda Hidalgo Luz Amada, Pineda Hidalgo Alba Zoila, Pineda Hidalgo Rosa Marlene y Granda León Luis Humberto, en calidad de procurador judicial de Pineda Hidalgo Manuel Narciso, misma que cumple los requisitos legales generales y especiales aplicables al caso, establecidos en los artículos 120 y 121 del Código Orgánico General de Procesos COGEP, por lo que se la califica y admite a trámite la diligencia preparatoria para determinar la legitimación pasiva en el futuro proceso de demarcación de linderos, deslinde y amojonamiento judicial que pretenden plantear los solicitantes contra los herederos del fallecido, segundo Andrés Hidalgo González. Segundo, en consecuencia se dispone citar, conforme lo prevén los artículos 53, 58 y 63 del COGEP, a los herederos conocidos señores, Hidalgo Jaramillo Manuel Rafael, Hidalgo Jaramillo Luis Rogelio, Hidalgo Jaramillo Carmen Petrona, Hidalgo Jaramillo Ángel Sabino, Hidalgo Jaramillo Laura Mercedes, Hidalgo Jaramillo Gloria Iliana, Hidalgo Saca María Filadelfia, Hidalgo Saca José Aurelio e Hidalgo Saca Rosa Esterfilia. Para su cumplimiento se comisiona con despacho a la o el señor teniente político de la parroquia San Pedro de Vilcabamba, Cantón Loja, provincia de Loja. Tercero, a los herederos desconocidos se los citará mediante mensajes que se transmitirán en tres fechas distintas por lo menos tres veces al día en una radiodifusora con amplia cobertura en la provincia de Loja, conforme lo prevén los artículos 56.2 y 58 del COGEP. Por secretaría se conferirá el extracto correspondiente, previo a lo cual la parte actora deberá rendir el juramento respectivo. Cuarto, todo esto en conformidad con el artículo 34 del COGEP en relación con el artículo 1255 del Código Civil, a fin de que en el plazo de 40 días se declaren si aceptan o repudian la herencia que les corresponde en la sucesión del fallecido señor segundo Andrés Hidalgo González. Se pone a disposición de la contraparte los documentos y medios de prueba anunciados y adjuntos. Quinto, de conformidad con el artículo 37 del COGEP, téngase en cuenta la Procuradora Común, constituida por los actores en la persona de la accionante Pineda Hidalgo Alba Zoila, así como las facultades que expresamente le confieren para los fines de ley. Sexto, agréguese a los autos los documentos aparejados y téngase en cuenta la calidad en la que comparece el abogado Luis Humberto Granda León, conforme al instrumento que adjunta, el casillero judicial electrónico y el correo electrónico señalado por la parte actora para notificaciones, así como la autorización que confieren a su abogado defensor. Otra providencia. Loja, viernes 21 de agosto del 2026, a las 16 horas 40 minutos. Vistos, toda vez que el abogado Granda León Luis Humberto, en calidad de procurador judicial del señor Manuel Narciso Pineda Hidalgo y Pineda Hidalgo Benjamín Bolívar, Pineda Hidalgo Rosa Marlene, Pineda Hidalgo María de Ifilia, Pineda Hidalgo Hilda Amada, Pineda Hidalgo II Efraín, Pineda Hidalgo Alba Zoila, Pineda Hidalgo Janet Francisca, Pineda Hidalgo Luz Amada. Han rendido el juramento sobre la imposibilidad de determinar la individualidad, domicilio y residencia de los herederos presuntos y desconocidos del señor segundo Andrés Hidalgo González, de conformidad a lo dispuesto en el artículo 56 del Código Orgánico General de Procesos. Se dispone citarlos mediante mensajes que deben transmitirse en tres fechas distintas, por lo menos tres veces al día en una radiodifusora de la localidad, en el horario de 6 a 22 horas y que contendrán un extracto de la demanda o solicitud pertinente, y este auto. Elabórese el extracto citatorio respectivo. Notifíquese, doctor Bravo Fernández Darwin Gustavo, juez de la Unidad Judicial Civil del Cantón Loja. Particular que se pone en conocimiento del público en general para fines de ley. Loja, 8 de septiembre del 2026. Firma Castro Maya Nelly Esperanza, secretario de la Unidad Judicial Civil.
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11: Bendiciones para todos los estimados Radio Escucha de RCN de Radio Matovelle. En este martes 22 de septiembre, la palabra del Señor viene a nosotros a través del Evangelio según San Lucas, en el capítulo 8, versículos 19 al 21. En aquel tiempo vinieron a ver a Jesús su madre y sus hermanos, pero con el gentío no lograban llegar hasta él. Entonces le avisaron: tu madre y tus hermanos están fuera y quieren verte. Él les contestó: mi madre y mis hermanos son estos, los que escuchan la palabra de Dios y la ponen en práctica. El Señor aprovecha la visita de sus familiares para reflexionar sobre los verdaderos lazos que deben unir a las personas para ser conformadas como familia de Dios. Para vivir en perfecta comunión, no basta con haber salido del mismo vientre. La experiencia nos muestra que con frecuencia los hermanos de sangre no se entienden ni se unen bajo los mismos ideales. Los verdaderos lazos que nos pueden unir son los de profesar los mismos valores, que nos hacen partícipes de una familia espiritual en la que no importa ni el color, ni el idioma, ni la nación. Sin embargo, es un ideal urgente que también los hermanos de sangre sean capaces de unirse en medio de su diversidad bajo los mismos principios y valores. Ya nos advierte el Evangelio a través de San Lucas en el capítulo 12, versículo 51. ¿Crees que estoy aquí para dar paz en la tierra? No, os lo aseguro, sino división. No es garantía de unidad tener el mismo apellido o la misma sangre para llegar a pensar del mismo modo. La palabra de Dios no entra en todos los corazones por esa misma razón. Seremos siempre diferentes aunque hayamos salido del mismo útero. El Señor aprovecha la provocación que le hacen sus discípulos para reflexionar sobre el verdadero sentido de la familia y sobre todo de la nueva familia fundamentada no en los lazos de la sangre, sino hermanada en la sangre de Cristo. Así podemos entender mejor la profecía de Isaí de Ezequiel en el capítulo 36, versículo 24: os recogeré de entre las naciones, os reuniré de todos los países y os llevaré a vuestra tierra. El mayor problema del pueblo de Dios que atenta contra su unidad es la dispersión, no tanto geográfica, sino en el modo de interpretar la vida y su propia misión. El Señor, mediante su poder purificador, quiere congregar a su pueblo como una verdadera familia, aclarándonos que siempre alguien puede quedar por fuera por propia elección. Los lazos establecidos mediante la sangre de Cristo nos hacen verdaderos hermanos que, aunque diferentes en nuestros caracteres, carismas y cultura, sin embargo podemos ser complementarios como las partes que componen un cuerpo. Que María, que hace parte de la familia divina en la tierra y en el cielo, guíe nuestros pasos para ser efectivamente hijos adoptivos de su divino Hijo. Gloria al Padre, al Hijo y al Espíritu Santo.
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12: Pensamientos del venerable padre Julio María Matovelle. La simple negación es pura ignorancia, puro defecto del entendimiento. 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
15: Estimados oyentes, sean bienvenidos a esta nueva edición del informativo de Radio Vaticano, Vatican News en lengua española, de hoy 22 de septiembre, martes de la 25ª semana del tiempo ordinario, día en el que la Iglesia celebra la memoria litúrgica, entre otros, de Santa Emérita Mártir. Desde la Ciudad del Vaticano, reciban un cordial saludo en nombre de toda nuestra redacción, de quien les habla, Álvaro Vargas Martino. Estos son nuestros titulares. Este martes el Papa transcurre su día de descanso en el Palacio Apostólico de Castel Gandolfo. Mañana miércoles presidirá la Audiencia General en la Plaza de San Pedro. El Papa León XIV es esperado este viernes 25 de septiembre en París, primera de las tres etapas junto con Lourdes y Metz de su quinto viaje apostólico. El nuncio apostólico en Francia destaca el gran interés que hay por la visita del Papa. El Papa exhorta a transformar los frutos de la innovación tecnológica en instrumentos de paz. El próximo 1 de octubre, el Papa rezará un rosario por la paz con cientos de niños en el Vaticano. A continuación, los detalles de la información de la Iglesia desde Roma para todo el mundo. Buena sintonía.
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15: Como es habitual, este martes el Papa León XIV se encuentra en el Palacio Apostólico de Castel Gandolfo, donde transcurre su día de descanso semanal. Esta tarde regresará al Vaticano, donde mañana, miércoles 23 de septiembre, presidirá la Audiencia General en la Plaza de San Pedro. El Papa León XIV es esperado este viernes 25 de septiembre en París, primera de las tres etapas junto con Lourdes y Metz de su quinto viaje apostólico. Todo está preparado para recibir al Papa. Un sentimiento de alegría prevalece a pocos días de esta visita, tanto entre los obispos, los sacerdotes, los religiosos y las religiosas que desde hace meses preparan esta acogida, así como también entre los 17.000 voluntarios que se han inscrito para garantizar el buen desarrollo de la llegada del sucesor de Pedro. Este sentimiento de alegría es compartido por el representante de la Santa Sede en Francia. En una entrevista con los medios vaticanos, el nuncio apostólico Monseñor Celestino Migliore explicó que el Santo Padre respondió a las invitaciones de la Conferencia Episcopal, del jefe de Estado y de la UNESCO, eligiendo realizar este viaje apenas un año y medio después de su elección, impulsado por el deseo de ir a encontrarse y confirmar a los cristianos franceses en su fe activa y comprometida, y en particular a los catecúmenos y neófitos, subrayó el nuncio. Francia está experimentando un aumento significativo de personas que piden el bautismo y este incremento de adultos y adolescentes ha suscitado un gran interés, admiración y aliento por parte del Santo Padre, destacó Monseñor Migliore, quien recordó que durante el año jubilar, León XIV, junto con responsables de dicasterios romanos, ya había querido encontrarse con estos jóvenes catecúmenos y neófitos para escuchar de ellos mismos cómo habían madurado el deseo de descubrir la figura de Jesús y cómo pretendían caminar tras las huellas del Evangelio. León XIV recibió a más de 500 jóvenes franceses que pedían el bautismo el 29 de julio de 2025, al comienzo del jubileo de los jóvenes. El viernes por la tarde, en la gran sala de conferencias de la Organización de las Naciones Unidas para la Educación, la Ciencia y la Cultura, en cuyo seno la Santa Sede tiene el estatuto de observador permanente, León XIV sucederá a Juan Pablo II, quien el 2 de junio de 1980 fue el primer papa en tomar la palabra en la sede de la UNESCO. La Iglesia considera que la educación y la cultura son la base de la paz desarmada y desarmante de la que habla León XIV, precisó el nuncio apostólico en Francia. Para la UNESCO, las cuestiones relacionadas con la educación, la ciencia y la cultura están estrechamente vinculadas a la visión antropológica. Para la Iglesia, añadió Monseñor Migliore, una antropología justa es una prioridad en la reflexión y en la toma de decisiones en todos los ámbitos de la vida humana. En la sede de la UNESCO, las palabras del Papa resonarán más allá de las fronteras, al igual que las que pronunciará en Metz con motivo del encuentro en las raíces de Europa por la paz y la unidad, que tendrá lugar el lunes 28 de septiembre en el Centro de Congresos que lleva el nombre de Robert Schuman, uno de los principales artífices de la reconciliación y de la paz en Europa después de la Segunda Guerra Mundial, recordó Monseñor Migliore, para enlazar con la resonancia que se espera de las palabras del Papa durante este encuentro. Metz es una ciudad fronteriza con Alemania, Luxemburgo y con el norte de Europa, una ciudad cargada de historia, de violencia, de guerra, de agresión. Lo que se espera, explicó, sin revelar el contenido del mensaje del Papa, es un mensaje de paz, de reconciliación y de unidad en el continente europeo. Monseñor Migliore resaltó que un sentimiento de gran expectativa y de alegre espera lo embarga a pocos días de la llegada del Santo Padre, y añadió que se ve que hay gran entusiasmo en toda Francia y no solamente entre los católicos. Los franceses esperan un mensaje de esperanza en medio de las dificultades a las que se enfrenta hoy la sociedad, observó el representante de la Santa Sede, antes de insistir en la impaciencia que tienen algunos por conocer el punto de vista de León XIV sobre la creciente demanda de los jóvenes y de los adultos de comprometerse en la vida cristiana. El sumo pontífice viaja a Francia para confirmar a los fieles en su fe y a la Iglesia en su compromiso por el bien de la sociedad, recalcó. El Papa León XIV envió un mensaje a los participantes en la primera edición de AI for Peace, un simposio internacional que se inauguró ayer en la Universidad Lateranense sobre las oportunidades y los desafíos que plantea la inteligencia artificial en la prevención y resolución de conflictos, la protección de los derechos humanos y la gobernanza. Escuchemos el informe de Patricia Inestrosa.
17: El llamamiento es el de Magnifica Humanitas y el mismo de siempre, una innovación tecnológica liderada por la inteligencia artificial que debe servir a la dignidad humana y fortalecer los lazos y por lo tanto debe ser un instrumento de paz, no de mayor división y fragmentación. Ante un progreso cada vez más imparable, León XIV reitera su esperanza en su mensaje a los participantes en el Simposio Mundial Bienal que comenzó este lunes 21 de septiembre y concluye hoy martes 22 en la Pontificia Universidad Lateranense. El simposio dedicado a las oportunidades y los desafíos que plantea la inteligencia artificial en los procesos de prevención y resolución de conflictos, la protección de los derechos humanos y la construcción de nuevos modelos de gobernanza cuenta con la participación de expertos académicos y representantes de instituciones, la academia y organizaciones internacionales, quienes comparten experiencias y reflexiones sobre la relación entre la inteligencia artificial, el conflicto y la construcción de la paz. El saludo del Papa fue leído al inicio del encuentro por el padre Andrea Ciucci, canciller de la Academia Pontificia para la Vida. En un mundo marcado por el conflicto y la división, el desarrollo de la inteligencia artificial requiere una visión inspirada en la sabiduría y la caridad para que el progreso tecnológico sirva a la dignidad de cada persona y fortalezca los lazos que unen a la familia humana, indicó León XIV en su mensaje, citando su encíclica Magnifica Humanitas, donde afirma que el plan de misericordia de Dios continúa desarrollándose en la historia, incluso hoy, y se convierte en una brújula en la era digital para vivir nuestras vidas según el Evangelio. El Santo Padre los anima a profundizar en cómo la inteligencia artificial, guiada por una genuina preocupación por el bien de los demás, puede fomentar el diálogo, la reconciliación y la solidaridad entre los pueblos, ayudando a transformar los frutos de la innovación tecnológica en instrumentos de paz.
15: El próximo 1 de octubre, entre 700 y 1.000 niños de escuelas y parroquias de Roma se unirán al Papa en los Jardines Vaticanos, dando inicio a la semana de oración de la iniciativa Un Millón de Niños Rezan el Rosario, promovida por Ayuda a la Iglesia Necesitada. Escuchemos el informe de Joan Pacheco.
18: El Papa León XIV se unirá a cientos de niños para rezar el Rosario por la Paz el 1 de octubre a las 17 horas en la Gruta de Lourdes, en los Jardines Vaticanos. Se espera la asistencia de entre 700 y 1.000 niños de escuelas y parroquias de Roma, quienes rezarán junto al Papa y se unirán espiritualmente a niños, familias, escuelas y comunidades cristianas de todo el mundo. El evento marcará el inicio de la Semana Mundial de Oración por la iniciativa Un Millón de Niños Rezan el Rosario, promovida por la Fundación Pontificia Ayuda a la Iglesia Necesitada durante más de 20 años. Este año, por primera vez, la campaña se extenderá durante toda una semana, del 1 al 7 de octubre, permitiendo a diócesis, parroquias, escuelas, comunidades y familias de todo el continente elegir el día que mejor se adapte a sus necesidades pastorales, permaneciendo unidos en la misma intención de oración por la paz y la unidad. La semana culminará el 7 de octubre, fiesta de Nuestra Señora del Rosario. Mientras que los niños en Roma rezarán con el Papa León XIV, iniciativas similares ya están en marcha en numerosos países, desde comunidades indígenas en la Amazonía boliviana hasta parroquias en Sudán, Zimbabue, Mozambique, Sierra Leona y muchos otros lugares afectados por la guerra, la pobreza o la inestabilidad. En Sudán, donde el conflicto sigue causando un sufrimiento enorme, el padre Fran Mandosi, de la región pastoral de Kosti, confirmó la participación de niños de varias parroquias y escuelas. A miles de kilómetros de distancia, en una comunidad indígena Tisimán, en la Amazonía boliviana, la hermana Patricia Alejandra Botello López informa que los niños ya están rezando el rosario, tanto en Tisimán como en español. En Zimbabue, la parroquia de San Cristóbal en la arquidiócesis de Bulawayo reunirá a los niños el domingo 4 de octubre. En Paraguay, Radio Paipucú también planea promover la iniciativa a través de sus emisiones y transmitir en vivo el rosario rezado por los niños de la parroquia de San Eugenio de Massenot, invitando a familias, escuelas, parroquias y catequistas a unirse a la oración. La campaña de 2026 se inspira en el mensaje de Fátima: al final mi inmaculado corazón triunfará. En la invitación de este año a los participantes, el cardenal Kurt Koch, presidente internacional de Ayuda a la Iglesia Necesitada y prefecto del Dicasterio para la Promoción de la Unidad de los Cristianos, recuerda que el inmaculado corazón de María representa una vida completamente abierta al Espíritu Santo y representa a la Virgen como modelo de fe, amor y oración. La iniciativa cobra especial relevancia en un momento en que millones de personas se enfrentan a la guerra, la violencia, la persecución, la pobreza y la incertidumbre. En este contexto, las oraciones de los niños pretenden ser un signo sencillo, pero universal, de confianza y esperanza. Niños de diferentes lenguas, culturas y países, unidos en una misma oración, por la paz. La iniciativa Un Millón de Niños Rezan el Rosario comenzó en Venezuela en 2025 y se ha convertido gradualmente en un movimiento mundial de oración que involucra a niños, familias, parroquias, escuelas y grupos eclesiales en todos los continentes. La campaña se inspira en las palabras atribuidas a San Pío de Pietrelcina: cuando un millón de niños recen el rosario, el mundo cambiará. La invitación no se limita a los niños. Ayuda a la iglesia necesitada también anima a padres, maestros, sacerdotes, religiosos, catequistas y familias a rezar con ellos. La iniciativa internacional se lleva a cabo en colaboración con el Santuario de Fátima, la Red Mundial de Oración del Papa y el Apostolado Mundial de Fátima. Este año, el Día Mundial del Rosario también se une al programa por primera vez.
15: Termina así, estimados oyentes, el informativo de Radio Vaticano, Vatican News en lengua española. Les recordamos que en nuestra página web, vaticannews.va, pueden encontrar información detallada sobre el Papa y la Santa Sede. Gracias por estar con nosotros. Alabado sea Jesucristo. Laudetur Jesus Christus.
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20: Son las 6 con 30 minutos.
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27: Hago conocer al público el siguiente extracto que nos dice: Juicio número 11333-2025-01069. Unidad Judicial Civil con sede en el Cantón Loja, provincia de Loja. Loja, martes 8 de septiembre del 2026, a las 14 horas 45 minutos. Extracto de notificación judicial. Notificó con el contenido de los valores determinados en liquidación, auto de mandamiento de ejecución y demás constancias procesales que anteceden en el presente procedimiento ejecutivo al accionado Jofre Fabricio Bermeo Medina, que en extracto es como sigue. Actora, Cooperativa de Ahorro y Crédito de la Pequeña Empresa de Pastaza LTDA. Demandados señores Nicole Daniela Celi Galván y Jofre Fabricio Bermeo Medina. Juicio número 11333-2025-01069. Cuantía $4,947.34. Asunto, cobro de dinero pagaré a la orden. Trámite, procedimiento ejecutivo. Jueza doctora Sara Salomé Tandazo Valareso. Corte Provincial de Justicia de Loja. Unidad Judicial Civil con sede en el Cantón Loja, provincia de Loja. Loja, miércoles 29 de julio del 2026, a las 15 horas 30 minutos. Auto interlocutorio de mandamiento de ejecución. vistos. Agréguese al proceso la liquidación realizada por la señora liquidadora ingeniera Karina Elizabeth Ayora y la respectiva factura emitida. Continuando con la ejecución de la sentencia, y toda vez que los accionados señores Nicole Daniela, Celi Galván y Jofre Fabricio Bermeo Medina no han cumplido con la obligación al accionante, Cooperativa de Ahorro y Crédito de la Pequeña Empresa de Pastaza LTDA, conforme lo ordenado en sentencia, cuyos valores adeudados según liquidación realizada es la cantidad de $4,947.34. Por lo expuesto de conformidad con lo previsto en el artículo 372 del Código Orgánico General de Proceso, se dispone que los accionados Nicole Daniela Celi Galván y Jofre Fabricio Bermeo Medina paguen o cumplan con la obligación demandada o presenten su oposición en el término de 5 días. Bajo prevenciones que de no hacerlo se procederá a la ejecución forzosa. Como los accionados no han comparecido a juicio, se dispone notificarlos con el auto de mandamiento de ejecución y valores adeudados en la forma que han sido citados. Notifíquese a la accionada Nicole Daniela Celi Galván, en esta ciudad de Loja, calles Avenida 8 de Diciembre e Isidro Ayora, esquina, en su lugar de trabajo ubicado en el Terminal Terrestre Reina del Cisne, en la oficina de boletería de la Cooperativa de Transporte Interprovincial de Pasajeros San Cristóbal, sin perjuicio de que sea notificada en el lugar donde se lo encuentre. Notifíquese al demandado Jofre Fabricio Bermeo Medina de conformidad a lo prescrito en el artículo 56 del Código Orgánico General de Procesos, mediante mensajes que se transmitirán en 3 fechas distintas, por lo menos 3 veces al día en una radiodifusora de esta localidad, en un horario de 6 a 22 horas y que contendrán un extracto de la demanda o solicitud pertinente. La o el propietario o la o el representante legal de la radiodifusora emitirá el certificado que acredite las fechas y horas en que se realizaron las transmisiones de mensajes y una copia del audio. Por secretaría, elabore el extracto respectivo para que se cumpla con las publicaciones. De conformidad con lo prescrito en el artículo 14 de la Ley de Comercio Electrónico, firmas y mensajes de datos, el presente acto procesal es firmado electrónicamente generando los mismos efectos jurídicos de la firma manuscrita. Hágase saber. Firma ilegible. Doctora Sara Salomé Tandazo Valareso, jueza de la Unidad Judicial Civil con sede en el Cantón Loja, provincia de Loja. Particular que comunico para los fines de ley. Loja, 8 de septiembre del 2026. Firma atentamente Solórzano Cueva Paulo Osvaldo, secretario de la Unidad Judicial Civil.
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5: Bienvenidos todos y todas a esta segunda emisión de Ecuador en Contacto, hoy martes 22 de septiembre. Yanina Santamaría en el control de sonido y Fernanda Ver en los micrófonos, los acompañaremos los próximos 30 minutos con las noticias más destacadas de la jornada. Hay mucho para compartir con ustedes, así que vamos de inmediato con los titulares. Federación Médica cuestiona señalamientos a médicos por desabastecimiento de medicinas. Plataforma Revoca EC busca continuar con la revocatoria de mandato en la Corte Constitucional. Secretaría de Riesgos realizó simulacro por desastres naturales en Cuenca.
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5: Comenzamos. El secretario de la Federación Médica Ecuatoriana, Giovanni Pazmiño, rechazó las declaraciones del presidente Noboa, quien señaló que algunos médicos prescriben medicamentos que no están disponibles en el sistema de salud. Nuestra compañera Nicole Mendoza dialogó con el galeno, quien profundizó en el tema. Escuchemos. 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
7: Y el país se integra. A través de un comunicado, la Federación Médica Ecuatoriana rechazó las declaraciones del presidente Noboa, quien cuestionó que médicos prescriban medicamentos que no están disponibles en hospitales públicos para presionar al Estado a adquirir a ciertas farmacéuticas. Giovanni Pazmiño, secretario del gremio, señaló que se pretende responsabilizar a los profesionales de la salud por el desabastecimiento de medicamentos en la red pública, agregando que se busca desviar la atención del verdadero problema.
8: Pero al manifestar que como médicos nosotros o determinados colegas están recetando determinada medicación que no está disponible en las unidades de salud del Ministerio de Salud Pública, eso es actuar con ligereza. ¿Por qué? Porque nosotros los médicos, para tomar una decisión de tratamiento, primero tenemos que tener una historia clínica adecuada. Tenemos que tener el stock y el abastecimiento de todo lo que significa el cuadro, por lo menos el cuadro básico, los insumos y demás medicamentos que debe tener cada unidad hospitalaria.
7: El doctor Pazmiño aclaró que algunos hospitales tienen apenas un 33% de abastecimiento, cuestionando la cifra del 60% señalada por el presidente Noboa.
8: Un porcentaje, como le vuelvo a repetir, sobre el 75% para que haya un stock apropiado y adecuado para que cada unidad operativa pueda funcionar adecuadamente en el oriente ecuatoriano, ¿no es cierto?, en determinados sectores del centro sierra del país. Las unidades operativas no están ni siquiera con el 35 o 40% de medicamentos y de insumos. Entonces, eso sí es preocupante.
7: Asimismo, exigió al ministro de Salud, Juan Carlos Abeiga, demostrar con evidencia la supuesta venta de medicamentos por parte de pacientes.
8: De pronto, si es que elaboran juicios de valor, cualquiera que este fuera, primero tienen que ser comprobables. Segundo, si es que tienen conocimiento, ¿por qué no decirlo con nombres, apellidos, fechas, instituciones? Y yo pienso que por más necesidad que exista, quitarse la vida, autoeliminarse, eso ya está en otro nivel de comportamiento humano.
7: El pasado fin de semana, el Ministerio de Salud Pública anunció la entrega de más de 2 millones de unidades de medicamentos e insumos médicos para abastecer a 215 centros de salud y 19 hospitales del Guayas. La distribución incluye antibióticos, analgésicos, guantes y otros insumos de alta demanda. Reportó Nicole Mendoza, Corape informa.
5: Y el país se integra. Muchísimas gracias, Nicole. Cambiamos de tema. La Comisión de Transparencia y Participación Ciudadana aprobó con 7 votos a favor el informe para segundo debate del proyecto de ley orgánica reformatoria para la prevención y erradicación del reclutamiento o utilización de niñas, niños y adolescentes frente al crimen. Nuestro compañero Rolando Goyes nos explica más sobre la propuesta de ley en el siguiente reporte. Corape informa.
9: Y el país se integra. Con 7 votos a favor, la Comisión de Transparencia y Participación Ciudadana aprobó este 22 de septiembre el informe para segundo debate del proyecto de ley orgánica reformatoria para la prevención y erradicación del reclutamiento o utilización de niñas, niños y adolescentes que plantea reformas a 15 cuerpos legales. Así lo mencionó Diana Jácome, presidenta de esta mesa legislativa.
10: Se suma la pena de 22 a 26 años para aquellos que reclutan a nuestros niños, niñas y adolescentes. Estamos aquí también teniendo control sobre el ámbito digital. Recuerden ustedes que a través de las plataformas de redes sociales muchos niños y niñas son reclutados en las estructuras criminales, y es ahí también donde nosotros hemos establecido controles a través de la Autoridad de Control de Telecomunicaciones para que se bloqueen las IP donde exista contenido que incita al reclutamiento, que está en ese momento llamando a los jóvenes para que sean parte de las estructuras a través de diferentes métodos. métodos.
9: Las reformas propuestas buscarían fortalecer los mecanismos para prevenir, detectar de manera temprana, atender integralmente y erradicar el reclutamiento, uso o utilización de niños, niñas y adolescentes por parte de grupos de delincuencia organizada o de cualquier estructura que constituya una amenaza para la soberanía nacional.
10: También se incluye la denuncia con reserva, eso es importante, aquella persona que conozca que existen niños que están siendo reclutados, pues inmediatamente también puede denunciar con reserva, eso se ha incluido.
9: El legislador Blasco Luna, integrante de esta mesa legislativa, precisa que si bien la norma busca sancionar a quienes recluten a los menores, es importante saber qué tratamiento tendrían aquellos niños, niñas o adolescentes que han cometido algún tipo de delito, por lo que considera que si no se topan estos cambios dentro del debate, la normativa podría quedar con vacíos legales.
11: En el primer debate se contemplaba de que si se llegara a capturar a un menor de edad, este sea juzgado conforme al Código de la Niñez. No se le juzgue como un adulto. Ese pedido hice yo hoy día en la comisión, porque eso estuvo ya para primer debate. Pero como vemos, al gobierno no le interesa defender los derechos de los ciudadanos, mucho menos de los niños, porque fue suprimido.
9: La propuesta contempla reformas al Código de la Niñez y Adolescencia, al Código Orgánico de Organización Territorial, Autonomía y Descentralización, de la misma manera al Código Orgánico Integral Penal, a la Ley Orgánica de Salud Mental, a la codificación de la Ley Orgánica de Educación Intercultural, así como también a la Ley de Seguridad Pública y del Estado, y también al Código Orgánico de la Función Judicial. Reportó para Ecuador en Contacto, Rolando Góis García. Corape informa.
5: Y el país se integra. Muchísimas gracias, Rolando. El Pleno de la Asamblea Nacional debatió el proyecto de ley orgánica para garantizar los derechos y promover el empoderamiento de las mujeres rurales. Previo a la sesión, la legisladora Verónica Íñiguez, presidenta de la Comisión de Garantías Constitucionales, mesa especializada que analizó el proyecto, explicó parte de las reformas que conlleva la propuesta de ley.
12: Primero, entender que las mujeres rurales son las que enfrentan brechas más dispares en cuanto al acceso a la salud, a la educación, a tener ambientes libres de violencia y a la protección de sus territorios. Mediante la creación de un comité interinstitucional, lo que se promueve es que sean las mismas instituciones que ya existen en el gobierno, las mismas personas que ya trabajan en el Estado, los mismos recursos que ya están destinados para el trabajo de las diferentes instituciones que pasarían a formar parte de este comité interinstitucional, pues ahora simplemente tendrían que cumplir con los objetivos planteados dentro de este cuerpo normativo. Así es que ahora lo que se presenta es algo completamente nuevo y vanguardista, no solo para el Ecuador, sino para la región latinoamericana, siendo esta la primera ley que puede aprobarse en favor de las mujeres rurales.
5: La normativa involucra a varias instituciones del Estado, así lo explicó Íñiguez.
12: Entre algunos de los ministerios estaría el Ministerio de Trabajo, bueno, el ya desaparecido Ministerio que era de la Mujer, Ministerio del Ambiente, Ministerio de Infraestructura también, porque todo esto tiene que ver incluso con la construcción de facilidades sanitarias a las cuales todavía no llegan a las mujeres rurales. Esto es entre algunas de las instituciones que puedo recordar en este momento. Una parte fundamental que salió dentro de las mesas y es que la CONAGOPAD, siendo esta la institución que representa a los 824 gobiernos parroquiales rurales, fueron los que más dieron la información y las observaciones que permitieron construir un proyecto de ley fortalecido como ahora se presenta. Y ellos tienen un rol fundamental para llegar al territorio, siendo ellos los que conocen de manera más cercana la realidad en cada uno de esos territorios. Lo que busca este proyecto de ley es simplemente optimizar lo que ya tiene el Estado, trabajar con las mismas personas, los mismos recursos y las mismas instituciones, con el único objetivo de que se cumplan los preceptos y objetivos que están dentro de este proyecto de ley.
5: Una vez en el Pleno, la asambleísta Mónica Salazar, proponente del proyecto, explicó que la propuesta contempla 6 ejes, entre los que están la prevención de la violencia y acceso a la justicia, salud y autonomía reproductiva, gobernabilidad y participación ciudadana y política, entre otros. Tras el debate, la presidenta del Legislativo, Michelle Mancheno, dispuso el retorno del proyecto a la comisión para que se analicen las observaciones planteadas durante la sesión. Llegamos a nuestra primera pausa. Al regresar, la respuesta de los legisladores de Pachacútic frente a la sanción contra Guillermo Churuchumbi. Ya regresamos.
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5: Seguimos. El Tribunal Contencioso Electoral falló este 21 de septiembre en contra del coordinador del Movimiento Plurinacional Pachakutik, Guillermo Churuchumbi, quien deberá pagar una multa de 25 salarios básicos unificados. La reacción de los legisladores del movimiento las escuchamos en el siguiente reporte de Rolando Goyes. Corape informa.
9: Y el país se integra. El Tribunal Contencioso Electoral sancionó en primera instancia a Guillermo Churuchumbi, coordinador de Pachakutik, y al responsable económico Carlos Gabriel Sánchez con una multa de $12,050, equivalente a 25 salarios básicos unificados. La denuncia fue presentada por José Cabrera, debido a la entrega tardía e incompleta del informe de cuentas de campaña del referéndum y consulta popular 2024, identificando 10 inconsistencias financieras. Resolución emitida por el juez Ángel Torres que llama la atención, ya que estaríamos en un proceso electoral, señala Alex Toapanta, asambleísta de Pachakutik.
20: Porque no es posible que a vísperas de una elección, teniendo todo el tiempo anterior para poder justamente sacar este tipo de sanciones al movimiento, al partido o en su defecto a sus representantes, lo vinieron a hacer a puertas de un nuevo proceso electoral.
9: Añade que a la interna del movimiento analizarán la apelación y qué hacer en caso que ésta se ratifique.
20: La sentencia que se ha emitido en la actualidad, insisto, tendrá también que conversar con las organizaciones. No se puede asumir solamente de manera personal. Yo asumo que el coordinador nacional en la próxima reunión de Pachakutik pues pondrá en conocimiento y ahí se tomarán acciones para ver la posibilidad del pago, si como movimiento o de pronto como responsables del movimiento o partido político.
9: Por su parte, la legisladora Mariana Yumbay concuerda que esta resolución no le sorprende y que en su momento denunciaron cuál podría ser. Ahora esperan esta apelación y que se demuestre que Churuchumbi no manejó directamente los fondos.
21: Todos estos temas se están analizando efectivamente de acuerdo a la norma constitucional, al Código de la Democracia y demás normativas. Nos franquea esta posibilidad de recurrir ante la instancia superior. Todo eso se va a analizar y lo que más queremos, obviamente, dar tranquilidad a nuestras bases, a los compañeros y compañeras que están de precandidatos por nuestro glorioso movimiento Pachakutik, y que sigan trabajando, por supuesto.
9: Considera que el objetivo es sacar de la contienda electoral a los candidatos que podrían tener respaldo ciudadano.
21: Lo importante es que al menos nuestro movimiento no ha sido suspendido como era nuestro temor. Sin embargo, sí rechazamos esta decisión en virtud de que Guillermo Churuchumbi no es el responsable.
9: Al ser un fallo de primera instancia, apelable ante el Pleno del Tribunal Contencioso Electoral, los sancionados mantienen sus derechos políticos y pueden apelar. Y de ratificarse tendrán 60 días para pagar la multa. Reporto para Ecuador en Contacto, Rolando Goyes García. 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
5: Y el país se integra. Muchísimas gracias, Rolando. En otras noticias, las organizaciones que conforman la plataforma Revoca EC presentaron en la Corte Constitucional una acción extraordinaria de protección tras la negativa del CNE y del TCE en la entrega de formularios para la revocatoria de mandato del binomio Noboa Pinto. Más detalles en el siguiente reporte de Nicole Mendoza. Corape informa.
7: y el país se integra. En los exteriores de la Corte Constitucional se concentraron integrantes de la plataforma Revoca-ese, conformada por organizaciones sociales, indígenas y colectivos ciudadanos que buscan continuar con el proceso de revocatoria de mandato del presidente Noboa y la vicepresidenta Pinto. Esto luego de que el CNE y el TCE negaran la entrega de formularios para la recolección de firmas. Ante esta decisión, la plataforma presentó una acción extraordinaria de protección ante la Corte Constitucional. Así lo explicó Washington Andrade, abogado y coordinador de Revoca-ese.
0: Han vulnerado el derecho de participación y el derecho a que se ejerza la democracia de forma directa. Es por ello que recurrimos, usando de la acción extraordinaria de protección, de las sentencias dictadas por el Tribunal Constitucional y el derecho a que se ejerza la democracia de forma directa. Es por ello que recurrimos, usando de la acción extraordinaria,

0: Recuarunari alertó que en caso de que la Corte Constitucional no dé paso a su pedido, ejercerán su derecho a la protesta.
1: Nos sumamos a esta estrategia, a esta iniciativa de ir hasta las últimas consecuencias en este campo jurídico, pero también dejando absolutamente claro, si es que en el proceso jurídico no se ventilan por las vías correspondientes a la cual pedimos a la Corte Constitucional que aboque, que conozca este hecho y que pueda dar respuestas en términos democráticos, pues entonces tendremos que acoger también al derecho a la resistencia que garantiza en la Constitución de la República.
0: Por su parte, Leonardo Cáceres y la representante del colectivo Unitierra, Verónica Naranjo, denunciaron una presunta persecución contra los promotores de esta iniciativa.
2: ¡Nada tienen que ver las banderas políticas! ¡Este es un problema de tipo nacional! ¡Está en juego la patria! ¡Está en juego la soberanía!
3: Todos han sido sujetos de una persecución al nivel de que la política de miedo en el Ecuador quiere sostener una inmovilización social.
0: Según las resoluciones del CNE y del TCE, la negativa se sustentó en que los solicitantes no demostraron de manera clara y precisa el supuesto incumplimiento del plan de trabajo del presidente Daniel Noboa ni de las obligaciones legales de las autoridades. Reportó Nicole Mendoza, Corape Informa.
4: Y El País se integra. Muchísimas gracias, Nicole.
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4: La Delegación Provincial Electoral de Loja instaló la primera reunión técnica de la Mesa Provincial de Seguridad, con la participación de instituciones que intervienen en el proceso electoral. El espacio busca coordinar mecanismos de respuesta ante posibles eventos adversos antes, durante y después de los comicios. Nuestra compañera Mercedes Carrera desde Radio Matovede nos cuenta más. Corape informa.
7: Y El País se integra. La Delegación Provincial Electoral de Loja instaló la primera reunión técnica de la Mesa Provincial de Seguridad Electoral, espacio que contó con la participación de autoridades e instituciones involucradas en el proceso. Byron Vivanco Encalada, director de la Delegación Provincial, enfatizó que el desarrollo de las elecciones requiere una coordinación permanente con las diferentes instituciones a fin de articular acciones para el cumplimiento de las actividades previstas en el calendario electoral.
8: A la vez que agradecemos la participación en esta mesa de seguridad, para nosotros es importante el trabajo que desarrolla cada una de las instituciones que se encuentran presentes en el desarrollo de las diferentes actividades del calendario electoral. Nosotros ya nos encontramos dentro de la etapa electoral que se inició con la convocatoria de elecciones, que fue el 1 de agosto. Nos encontramos ejecutando algunas actividades ya dentro de este calendario electoral. Ya estamos concluyendo con la calificación de las diferentes candidaturas. Nos encontramos paralelamente realizando la notificación a los miembros de las juntas receptoras del voto y la capacitación. Estamos próximos a realizar los simulacros, el debate electoral. Agradecer al ECU por prestarnos siempre su casa para poder desarrollar esta mesa de seguridad electoral. Como siempre hemos venido diciendo, el proceso electoral no únicamente depende del Consejo Nacional Electoral, es un trabajo articulado por las diferentes instituciones. El éxito es de todos, no solamente del Consejo Nacional Electoral, por lo que les invitamos a ser partícipes de este proceso electoral.
7: La Mesa de Seguridad Electoral permitirá establecer mecanismos de respuesta para atender posibles eventos adversos antes, durante y después de los comicios. Para Ecuador en Contacto, desde Loja, Mercedes Carrera.
4: Gracias por el reporte a nuestra compañera Mercedes Carrera. Tiempo de una segunda pausa. Sigan con nosotros que regresamos en minutos.
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